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8: Con el propósito de establecer de manera expresa la obligación de los ayuntamientos de cubrir puntualmente las cuotas obrero-patronales al Instituto de Seguridad Social de los Servidores Públicos del Estado de Guerrero y garantizar que estos recursos sean considerados como egresos de atención prioritaria inmediata durante los procesos de cierre administrativo y entrega-recepción municipal, el diputado Héctor Suárez Basurto presentó una iniciativa de reformas a la ley orgánica del municipio libre que fue turnada a comisiones para ser analizada. Les comento también que la diputada Ana Lilia Botello Figueroa propuso un exhorto para que las áreas educativas correspondientes realicen un diagnóstico integral sobre la prestación de los servicios de educación, pero también de atención a la primera infancia que se brindan en los centros de atención infantil, lo que son los

0: y tecnología. En otros asuntos les comento que con el propósito de fortalecer la profesionalización, la transparencia y también lo que tiene que ver con los controles de confianza en áreas estratégicas de los gobiernos municipales, el diputado Giovanni Jiménez Mendoza presentó una iniciativa de reforma a la Ley Orgánica del Municipio Libre del Estado de Guerrero para establecer como requisito obligatorio que quienes aspiren a encabezar las áreas de seguridad pública, tránsito municipal y protección civil cuenten con certificaciones vigentes y se sometan de manera periódica a análisis toxicológicos.
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6: Carlos Gutiérrez asegura que Estela Damián llegará fortalecida a la encuesta de Morena en Guerrero. El gestor social Carlos Gutiérrez Farías aseguró que la llegada de Estela Damián Peralta a Guerrero ha generado reacciones normales dentro de Morena al considerar que su presencia fortalece el proceso interno rumbo a la definición de la coordinación estatal del partido. En entrevista, Gutiérrez Farías sostuvo que la exfuncionaria capitalina llegará fortalecida al proceso interno que se desarrollará en junio y afirmó que existe un trabajo previo de estructura política en distintas regiones del estado. El también empresario señaló que la estrategia del aspirante ha sido no responder a descalificaciones ni confrontaciones internas, postura que calificó como correcta. Carlos Gutiérrez aseguró que desde hace más de un año se trabaja en la promoción del proyecto de Estela Damián en colonias, comunidades y secciones electorales de Guerrero, por lo que rechazó la percepción de que apenas comienza su actividad en el estado. Sobre la posibilidad de fracturas internas en Morena, reconoció que existen intereses y competencias entre aspirantes, aunque consideró que al final prevalecerán los acuerdos y la unidad. El gestor social también rechazó que exista imposición dentro del proceso interno y consideró que el pueblo guerrerense se encuentra altamente politizado.
7: Cuando alguien es el fuerte hay que pegarle, es la piñata, ¿no? Siempre pasa. Es más, los chicos se juntan para pegarle al fuerte. Era de esperarse y qué bueno, ¿no? Porque significa que no andábamos equivocados, sí. Que es la enemiga a vencer. El que se tenga la percepción de mucha gente o de algunos de que apenas va a empezar, pues ya estoy cansado, tengo más de un año, o sea, piensan que va a empezar. No, ya está terminando. Estela ya está terminando sus trabajos.
6: Sí.
7: No fue ayer ni la semana pasada. En colonias, en calles, hablando con los amigos, viendo los seccionales, que va a venir a que le informemos todo el trabajo que ya tenemos.
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19: En Zihuatanejo llaman a fortalecer el segundo piso de la 4T con vivienda y desarrollo regional. En Zihuatanejo se realizó la asamblea Construyendo Zihuatanejo, organizada por el movimiento Construyendo el Segundo Piso, donde liderazgos sociales, campesinos y representantes de distintos sectores refrendaron su respaldo a las políticas impulsadas por la presidenta Claudia Sheinbaum Pardo. El encuentro fue encabezado por la senadora Beatriz Mojica Morga y el diputado federal Alonso Ramírez Cuella, quien destacaron la necesidad de consolidar la transformación en Guerrero mediante proyectos de vivienda, infraestructura y empleos, así como servicios. Durante su participación, Mojica Morga afirmó que el bienestar debe de llegar a todas las colonias y comunidades de la Costa Grande y señaló que Guerrero requiere mejores condiciones de desarrollo, energía y conectividad. También propuso fortalecer la termoeléctrica de la Unión y ampliar la integración del Estado a la red de gas natural para impulsar la agroindustria y la generación de empleos. Por su parte, Ramírez Cuellar anunció el impulso de un programa para construir 20,000 viviendas en Guerrero, destinada a jóvenes y familias que perciben hasta 2 salarios mínimos, además de proyectos de tecnificación de riesgos y obras para garantizar acceso al agua potable.
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11: En tiempo y forma presenta Gobierno Municipal de la Unión Cuenta Pública 2025 ante la ACE. El Gobierno Municipal de la Unión de Isidoro Montes de Oca, encabezado por el alcalde José Francisco Suazo Espino, presentó en tiempo y forma los expedientes técnicos correspondientes a la Cuenta Pública 2025 ante la Auditoría Superior del Estado como parte del proceso de revisión y fiscalización de los recursos públicos ejercidos por la Administración Municipal. La entrega de la documentación fue encabezada por el presidente municipal, acompañado por el tesorero municipal Javier López Santoyo, en las instalaciones del Auditorio Superior del Estado de Guerrero, donde se informó el acta de inicio de la auditoría correspondiente al ejercicio fiscal 2025. De acuerdo con información oficial, la ACE confirmó la recepción de los expedientes y dio continuidad este jueves 14 de mayo a los trabajos relacionados con la revisión de la cuenta pública correspondiente al periodo comprendido del 1 de enero al 31 de diciembre de 2025 en materia de cumplimiento financiero.
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8: En tiempo y forma presenta Gobierno Municipal de la Unión Cuenta Pública 2025 ante la ACE. El Gobierno Municipal de la Unión de Isidoro Montes de Oca, encabezado por el alcalde José Francisco Suazo Espino, presentó en tiempo y forma los expedientes técnicos correspondientes a la Cuenta Pública 2025 ante la Auditoría Superior del Estado, como parte del proceso de revisión y fiscalización de los recursos públicos ejercidos por la Administración Municipal. La entrega de la documentación fue encabezada por el presidente municipal, acompañado por el tesorero municipal, Javier López Antoyo, en las instalaciones de la Auditoría Superior del Estado de Guerrero, donde se informó el acta de inicio de la auditoría correspondiente al ejercicio fiscal 2025. De acuerdo con información oficial, la ACE confirmó la recepción de los expedientes y dio continuidad este jueves 14 de mayo a los trabajos relacionados con la revisión de la cuenta pública correspondiente al periodo comprendido del 1 de enero al 31 de diciembre de 2025 en materia de cumplimiento financiero.
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4: En Petatlán detectan caso de gusano barrenador en humano. Una clínica particular denominada Covarrubias Dental informó sobre la atención reciente de un caso de miasis causado por gusano barrenador, una afección poco común pero potencialmente grave que puede afectar tanto a animales como a seres humanos. De acuerdo con el especialista de la clínica, el paciente presentaba una infestación de larva en el tejido vivo dentro de la boca en un diente, situación que requirió atención inmediata debido al riesgo de daño severo en la zona afectada. La miasis es una enfermedad provocada por la larva de la mosca que se aloja en heridas o tejidos expuestos.
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1: Con el propósito de fortalecer una de las principales actividades productivas de Guerrero, mejorar la competitividad del sector y generar mayores beneficios económicos para las familias guerrerenses que dependen de la producción de mango, el diputado Marco Tulio Sánchez Alarcón presentó una iniciativa con proyecto de decreto para crear el organismo público descentralizado Consejo Estatal del Mango, una propuesta que está siendo analizada en el Congreso del Estado de Guerrero. También les comento que la diputada Erika Lorena Lourdes Cortés propuso reformas y adiciones a la Ley de Educación del Estado para que en instituciones educativas públicas y privadas se permita el uso de pantalón en las niñas, aun cuando de manera tradicional el uniforme escolar sea con falda, con el propósito de garantizar mayor comodidad para las estudiantes, el derecho a libre desarrollo de la personalidad y eliminar estereotipos de género.
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7: Alcalde José Francisco Suazo Espino inaugura los Juegos Magisteriales Municipales con la participación de docentes de la 15 zona escolar de todos los niveles educativos. Este martes fueron inaugurados los tradicionales Juegos Magisteriales en el municipio de La Unión, evento encabezado por el alcalde José Francisco Suazo Espino, quien refrendó su respaldo al sector educativo y el impulso del deporte en el magisterio. Las actividades deportivas se desarrollaron los días 12, 13 y 14 de mayo, donde maestros competirán con disciplinas como fútbol, voleibol, básquet.

0: fútbol y otras actividades recreativas deportivas, fomentando la convivencia, el compañerismo y la integración entre los trabajadores de la educación. Durante la ceremonia inaugural, el presidente municipal destacó la importancia de fortalecer este tipo de encuentros que, además de promover la actividad física, fortalecen los lazos de unidad entre el magisterio de la Unión.
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8: El Tiempo Informa presenta Gobierno Municipal de la Unión Cuenta Pública 2025 ante la ACE. El Gobierno Municipal de la Unión de Isidoro Montes de Oca, encabezado por el alcalde José Francisco Sosa Espino, presentó en Tiempo Informa los expedientes técnicos correspondientes a la Cuenta Pública 2025 ante la Auditoría Superior del Estado como parte del proceso de revisión y fiscalización de los recursos públicos ejercidos por la Administración Municipal. La entrega de la documentación fue encabezada por el presidente municipal, acompañado por el tesorero municipal Javier López Santoyo, en las instalaciones del Auditorio Superior del Estado de Guerrero, donde se informó el acta de inicio de la auditoría correspondiente al ejercicio fiscal 2025. De acuerdo con la información oficial, la ACE confirmó la recepción de los expedientes y dio continuidad este jueves 14 de mayo a los trabajos relacionados con la revisión de la cuenta pública correspondiente al periodo comprendido del 1 de enero al 31 de diciembre de 2025 en materia cumplimiento financiero.
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2: Bienvenidas y bienvenidos a la Hora Nacional. Muy buenas noches. Hoy no está conmigo el Cha, pero me da mucho gusto que me acompañe Orlando Bad.
3: Lo cual es un verdadero placer, mi Leo. Y vamos a arrancar con música de Gil Nabor, un artista que hace rap en lengua mazahua, llevando sus raíces y tradiciones a nuevas generaciones con su música.
2: Además, hablaremos sobre el Día Nacional del Psicólogo y del ABC de las Emociones, que es la estrategia impulsada por el gobierno federal para fortalecer la salud mental de jóvenes y también prevenir las adicciones y la violencia.
3: Les compartiremos información sobre el Registro Nacional de Líneas Telefónicas, porque su plazo de inscripción vence el 30 de junio.
2: A propósito del Día Mundial de la Diversidad Cultural para el Diálogo y el Desarrollo, vamos a platicar con la cineasta indígena Anat Sayeb sobre el documental Licham Morí.
3: Tenemos un reportaje especial sobre el Día Nacional de la Lucha contra la Homofobia, Lesbofobia, Transfobia y Bifobia, una fecha que busca promover el respeto, la igualdad y la no discriminación.
2: Tendremos nuestros flashazos del bienestar, que tienen información breve y útil sobre programas sociales y apoyos para la población.
3: Y en las Chilanguiales traemos una lista de las mejores ferias, museos y eventos culturales en la Ciudad de México.
2: En México, más de 7 millones de personas hablan alguna lengua indígena, según el INEGI. Y entre ellas, el mazahua se mantiene como una de las más representativas del centro del país.
3: En este contexto, surge la propuesta de Gil Nabor, un rapero que usa la música urbana para preservar su lengua, combinando el hip-hop con la cosmovisión mazahua para acercar a las nuevas generaciones a sus raíces.
2: Sí, él es uno de los artistas indígenas que han encontrado en el rap una forma de identidad y también de resistencia cultural. Vamos a ver y escuchar una de sus canciones.
4: Kimi Treshe aquí en Getzko Gil Nabor, soy Gil Nabor y vamos a cantar Recuerdo aquí en la Hora Nacional.

0: Un saludo a toda mi raza, Dixlahuaca, Jocotitlán, Jiquipilco, San Felipe del Progreso, Almoloya de Juárez, Villa Victoria, Villa de Allende, Donato Guerra, El Oro, a toda la raza, Zitácuaro, Michoacán, el pueblo Mazahua está presente. Yeah.
1: En México, más de 35 millones de niñas, niños y adolescentes tienen distintos retos emocionales en su desarrollo, lo que ha puesto a la salud mental como un tema prioritario en la agenda pública.
2: El programa El ABC de las Emociones busca brindar herramientas para identificar, nombrar y gestionar lo que sentimos, con el objetivo de prevenir conductas de riesgo como las adicciones o la violencia en contextos escolares y comunitarios.
1: Las iniciativas preventivas en escuelas y comunidades son clave para poder fortalecer el bienestar emocional desde edades tempranas. Vamos a conocer de qué se tratan estas actividades que se están implementando en los salones de clase.
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2: En México existen más de 300,000 profesionales de la salud mental y el 20 de mayo además es su día, el día del psicólogo y de la psicóloga. Es importante saber qué es lo que pasa en esa carrera, en esa disciplina y cómo nos afecta y cómo también nos beneficia. Es por eso que en esta noche viene la doctora Jessica Zapata Telles del Instituto de Psiquiatría Ramón de la Fuente Muñiz para platicar de todo lo relacionado con nuestra salud mental. Doctora, bienvenida a la
6: Muchísimas hora gracias. Un gusto que podamos hablar de estos temas aquí.
2: Empecemos por algo que es muy común, que de pronto la gente hasta ignore un poco lo que pasa en su cabeza y en sus emociones. ¿Por qué hay que darle reconocimiento?
6: Eso es una pregunta importante. Creo que hay que darle reconocimiento porque es parte también de la salud integral de los seres humanos. No solamente hay que tener nuestro cuerpo bien al 100%, creo que también la forma en cómo nos sentimos y lo que pensamos impacta en las cosas que hacemos y en cómo nos conectamos a las cosas que son importantes para nosotros. Creo que eso es bueno.
2: Hay bastantes avances en esta percepción de ir a terapia, pero aún hay algunos tabúes.
6: Yo creo que uno muy importante es creer que las personas que van al psicólogo son débiles o que no pueden con sus problemas solos o solas. Eso es falso. Creo que el hecho de que ya haya algo que te afecte, aunque sea pequeño en tu vida cotidiana, es motivo de atención. Y la verdad es que nosotros los psicólogos ayudamos mucho a desatorar las cosas que nos mantienen sufriendo. Eso es importante.
2: También es importante recordarle a la gente que hay diferentes tipos de terapias y de disciplinas y que sí, pues podemos buscar en uno y en otro hasta encontrar la que más nos agrade.
6: Sí, hay varios enfoques de psicoterapia. Hay algunos que de hecho están más apegados a las cuestiones científicas que nos pueden decir que hay evidencia que funciona para diferentes tratamientos. Los enfoques que tienen más enfoque psicológico científico tienen que ver con las terapias de conducta. Actualmente son aquellas que tienen más evidencia.
2: De pronto se puede pensar que hay alguna edad específica buena o mala para acudir con un profesional de la salud mental, pero eso también es falso.
6: Sí, es falso. Habemos psicólogos que somos especialistas en los diferentes grupos etarios de la vida. Hay especialistas en niños que atienden problemas de conducta. Uh-huh. Hay psicólogos que son especialistas en adolescentes que trabajan muy en conjunto con los padres, por supuesto con adultos. Y un área que de pronto es muy olvidada, pero también hay mucha atención, es a los adultos mayores, que se cree que ya no reciben o ya no deberían recibir atención psicoterapéutica, y esto es falso.
2: Hay algo que yo quiero preguntarle específicamente, el ABC de las emociones, ¿de qué se trata?
6: Se trata de poder gestionar nuestras emociones de la mejor manera para poder alcanzar nuestras metas. Uno de los primeros pasos es poder reconocer cuando estamos experimentando una emoción y poderle poner una etiqueta, saber qué es lo que estamos sintiendo, porque es muy común que confundamos de pronto tristeza con enojo o algunas otras emociones. La siguiente parte también es saber los impulsos que esa emoción nos genera y saber si esos impulsos son adecuados con las metas que tenemos en cada situación.
2: Bueno, y lo que decía, hasta las películas sirven
6: sí,
2: para eso, ¿no?
6: Sí, en las películas podemos encontrar mucha información recreativa y también informativa.
2: ¿Algunos hábitos que nos pueda recomendar para cuidar nuestra salud mental?
6: Sí, creo que lo primero es cuidar también nuestro cuerpo. Si nuestro cuerpo está bien, también nuestro sistema emocional o nuestro sistema mental está bien. Lo segundo también es atender, no dejar que las cosas se nos junten, sino notar cuando hay pequeñas señales de alarma de cuando ya no estamos durmiendo bien o cuando estamos respondiendo con mucha irritabilidad o cuando de pronto no queremos levantarnos de la cama y nos sentimos muy tristes, creo que esas son algunas formas de notarlo. Y lo siguiente es, por supuesto, acudir con profesionales que sabemos cómo ayudar a sobrellevar ese sufrimiento o ese malestar de la mejor manera.
2: Muchas gracias, doctora. Qué enriquecedora charla. Y bueno, no dejarlo ahí en saco roto a la menor provocación. Hay que acudir, siempre hay que cuidar nuestra cabeza. Y el 20 de mayo es su día. Muchas felicidades, doctora.
6: Muchas gracias.
2: Las redes sociales, nada más para despedir, donde podamos encontrar más información, alguna página
6: claro.
2: que nos recomiende.
6: En la página del Instituto Nacional de Psiquiatría tenemos mucha información, tenemos también redes sociales en Facebook, en Instagram, y cada mes pueden encontrar grabaciones en donde hablamos de salud mental y de diferentes temas asociados a los seres humanos y a diferentes etapas de la vida.
2: Muchas gracias, doctor.
6: Al
2: Ahora
6: contrario.
2: Sí, continuamos con más esta noche en La Hora Nacional.

0: Oigan, ¿ya registraron ustedes su teléfono celular, su línea telefónica? Es muy importante. El 30 de junio vence el plazo y es importante saber por qué tenemos que registrarlos, cómo lo vamos a hacer. Por eso hoy en La Hora Nacional tenemos a un invitado que nos hablará al respecto. Ricardo Castañeda, el director general de Política Regulatoria de la CRT. ¿Cómo está, licenciado?
1: ¿Cómo le va? ¿Qué tal? ¿Cómo estás, Orlando? Muchas gracias por invitarnos a platicar contigo de este importante asunto.
0: Oiga, esto se ha escuchado por todos lados y resulta que es un asunto de importancia nacional y hasta de seguridad.
1: Te platico. Se trata de una medida establecida por el Congreso de la Unión que salió en la recientemente emitida Ley Federal en materia de telecomunicaciones y radiodifusión, donde instruye que los operadores móviles tienen que llevar a cabo la vinculación de las líneas telefónicas móviles de sus usuarios, para lo cual la CRT emitió unos lineamientos en diciembre del año pasado, entraron en vigor en enero, y a partir de enero y hasta el 30 de junio es el tiempo que tenemos los usuarios de telefonía móvil para llevar a cabo la vinculación de nuestras líneas telefónicas. ¿En qué consiste la vinculación? Bueno, se trata de acudir con nuestro operador de telefonía móvil a un centro de atención a clientes, o bien llevar a cabo el proceso de manera remota desde nuestro propio teléfono celular a través de un aplicativo que los propios operadores han puesto, para que ante nuestro operador vinculemos la línea. ¿Cómo? Pues con una identificación oficial, puede ser la credencial del lector, puede ser el pasaporte o la denominada CURP biométrica. Cualquiera de esos tres documentos que tengamos son suficientes para llevar a cabo la vinculación, y se vincula a través de nuestro nombre y la clave CURP, los 18 dígitos que conforman la CURP, y con eso es más que suficiente para tener vinculada nuestra línea telefónica.
0: ¿Qué pasa si no lo hacemos?
1: Los servicios celulares son muy importantes para todas las personas. Estudiamos, trabajamos, vendemos, compramos a través del teléfono celular. Entonces es muy importante que privilegiemos la continuidad de nuestros servicios, porque la ley indica que si al término del plazo, que reitero es al 30 de junio, no hemos vinculado nuestra línea telefónica, vamos a sufrir una suspensión temporal de nuestros servicios. O sea, no perdemos nuestro número, no nos cancelan la línea, no perdemos nuestro saldo, pero sí vamos a tener una pausa en nuestros servicios. Es decir, no vamos a poder hacer llamadas, enviar o recibir mensajes o usar nuestros datos hasta en tanto llevemos a cabo la vinculación de nuestra línea telefónica. Una vez que lo hagamos, si es que se nos pasó el plazo, los servicios serán restablecidos y los podemos usar como siempre, pero es muy importante que lo hagamos cuanto antes, porque cada vez se acerca más la fecha límite, y como suele ocurrir, mucha gente deja todo al último.
0: No me voy
1: porque
0: a hacer
1: si
0: el
1: no
0: cumplido.
1: Las plataformas pueden saturarse, o los centros de atención a clientes pues estén rebasados en su capacidad de atención. Claro. Y eso puede complicar para las personas o hacer más tardado o complejo el proceso de vinculación. Todavía estamos a tiempo para hacerlo.
0: Tenga plan o no tenga plan, y sea de chip, de prepago o no, tenemos que registrar la línea, no importa el esquema en el que estemos.
1: Sí. Generalmente los operadores, cuando ya tienes un plan de renta, ya tienen los datos tuyos, pero sí es muy importante acercarse con el operador en este caso para asegurarnos de que nuestra línea ya esté vinculada, o en su caso, si el operador requiere algún dato adicional que en su momento no dimos cuando contratamos la línea, asegurarnos que el operador tenga nuestra información completa y que no haya un problema llegando el día del plazo. Por ejemplo, si contrataste tu teléfono hace varios años en un plan de renta y así has seguido a lo largo de los años, probablemente en su momento el operador móvil no recabó tu CURP, y es un requisito tener la CURP, ¿no? De acuerdo a la ley. Entonces, en general, los que tienen un plan de renta no tienen ya prácticamente nada que hacer, salvo que tu operador te contacte, o para estar 100% seguros, acércate a tu operador y asegúrate que ya estés vinculado. Hay una plataforma de consulta de vinculación de líneas telefónicas. Tú puedes ahí meter tu CURP y te va a decir si tienes, qué líneas están vinculadas a tu nombre. Si ya están vinculadas porque eres de plan de renta, pues entonces ya no hay nada que hacer. La medida es mayoritariamente para los usuarios de prepago, que no dieron ninguna información en su momento y que son alrededor del 84% del universo de líneas telefónicas en nuestro país. La gran mayoría son de prepago, entonces
0: ahí
1: hay de importancia. Así es.
0: ¿Dónde podemos checar toda esta información?
1: Muchas gracias. Mira, en la página de la CRT hay una página que se llama registratulinea.crt.gob.mx, y ahí están todas las preguntas frecuentes, todos los enlaces hacia los operadores, toda la ayuda que se pueda requerir para tener la información completa acerca de este procedimiento. Lo puede encontrar en la página de la CRT, o bien acudir directamente con el operador con quien tengamos el servicio contratado. Es muy importante resaltar que no es una recolección de datos que haga el gobierno, lo hacen los propios operadores móviles, como ya lo han estado haciendo desde hace muchos años, por ejemplo, para quienes tienen un plan de renta o de pospago.
2: Así igualito.
1: Que exactamente, solamente que ahora se está recabando también la información de aquellos usuarios que en su momento no entregaron ninguna información, por ejemplo, los de prepago. Cuando compras un chip, ¿no? En la calle, pues no das ninguna información y utilizas el número, y eso desgraciadamente ha sido aprovechado por el crimen organizado para cometer delitos como el fraude, como la extorsión telefónica, suplantación de identidad, entre otros, ¿no? Entonces, al eliminar esta capa de anonimato en el uso del teléfono celular, entonces todos tendremos un ecosistema de mayor seguridad en el uso de nuestros servicios. Y en caso de que haya la comisión de algún delito donde esté involucrado este servicio, que nuestras autoridades tengan la oportunidad de perseguirlo con más eficacia. De eso se trata, de que tengamos más seguridad todos.
0: Entonces, si usted tiene duda, recuerde, puede ver este programa en las redes sociales o en el canal de YouTube de La Hora Nacional, porque todo lo que usted tenía que saber ya se ha dicho, es súper relevante y tenemos hasta el 30 de junio. No lo olvidemos. Continuamos con más esta bella noche en La Hora Nacional.
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4: Cada 21 de mayo se conmemora el Día Mundial de la Diversidad Cultural para el Diálogo y el Desarrollo. En México, más de 23 millones de personas se identifican como indígenas, según el INEGI, por lo que nuestro país es uno de los más diversos culturalmente en toda América Latina.
0: En este marco, la cineasta Tzotzilana Tzayeb presenta el documental Licham Morí, una obra que retrata la vida, memoria y resistencia de mujeres tzotziles que enfrentan muchas formas de desigualdad.
4: Sí, el cine indígena contemporáneo ha ido agarrando fuerza como una herramienta de narración donde las comunidades cuentan sus historias desde su propia voz.
0: Vamos a ver y escuchar esa entrevista que hiciste con Chale,
4: Vamos.
0: A estar buenísimo.
5: Hoy vamos a hablar de un documental que es un testimonio sobre la resistencia, la memoria y la búsqueda de autonomía de mujeres tzotziles, construido desde la autorrepresentación y una mirada muy propia.
4: Sí, para eso nos acompaña la directora Ana Tzayeb, quien presenta su ópera prima Licham Morí, que llegó a salas este 7 de mayo. Ana, bienvenida a La Hora Nacional, qué gusto tenerte aquí.
6: Muchas gracias, yo muy feliz estar en este espacio y también seguir difundiendo el estreno de Licham. Y la verdad que estamos muy felices que por fin llegó el tiempo de estrenar en salas después de recorrido más de un año en festivales nacionales e internacionales este largometraje documental.
5: Oye, ¿de qué va?
6: Licham, que significa morí, es una historia de mujeres tzotziles, es una historia coral donde se narra la vida, la lucha, la resistencia, la violencia que han atravesado las mujeres tzotziles, pero también donde cuestiona las prácticas tan normalizadas dentro de nuestra comunidad, justificado de los usos y costumbres. Licham, que bien menciona que es morí, que es un verbo en pasado porque justo reflexiona que muchas veces en la vida morimos varias veces. Sí. Y en este caso, Licham habla de la muerte física de personas cercanas, de los bebés, pero también la muerte de ellas mismas, de las tres protagonistas, pero también hay una muerte de sumisión, donde en la llegada del zapatismo, las mujeres en Chiapas, las mujeres de pueblos originarios, toman este espacio, un movimiento social donde impacta en la vida de las mujeres de pueblos originarios, donde defienden esos derechos a la vida, derecho a la libertad, derecho a la autonomía. En este caso, estas tres historias son tres generaciones donde se habla de distintas experiencias, distintas generaciones, tres mujeres que comparten un pasado en el zapatismo, pero comparten un presente en el café, comparten un presente en la lucha, en la búsqueda de una esperanza o mejores esperanzas para sus hijos. Licham es la historia de mi mamá, de mi tía, y la esposa de mi primo. Es una historia muy íntima, muy personal, que de alguna forma me atraviesa a mí como persona, como mujer tzotzil y como parte de la familia también.
4: Oye, ¿cómo tomaste la decisión de poner a tu propia familia bajo el lente, ¿no? Que debe de ser una cosa muy fuerte por justo esta intimidad a la que estás dejando entrar al público.
6: Sí, claro, fue uno de los retos también, ¿no? De abrir tu corazón Abrir tu intimidad, Licham, es una película donde te lleva hasta en el interior del hogar, pero en cada rincón de los espacios en el trabajo de las mujeres. Las mujeres que trabajan en el campo, trabajan en el café, pues te invitan a llevar a este espacio donde sí se cuenta una historia desde voz viva propia de las mujeres, pero también se está contando desde una experiencia que es la mía, al ser parte del contexto y una narrativa propia, cómo vemos la vida, cómo percibimos la vida y también cómo es nuestra lucha desde en el contexto. Este documental invita mucho a la reflexión, pero también inspira esta vida de las tres mujeres. Y los invito muchísimo a seguir la página de Artegios, porque es ahí donde se sigue publicando la cartelera de Licham.
2: ¿Artegios? ¿Es así
6: sí,
2: la página?
6: Artegios, la página que pueden encontrar en las redes sociales. La película cuenta con su página oficial, web y también en las redes sociales. Lo mismo, pueden encontrar Licham Films en Instagram, Licham en Facebook.
2: Buenísimo, para estar pendientes de dónde la podemos ir a ver, porque la historia suena apasionante y además siempre es muy bonito apoyar el cine mexicano. Para que cada vez haya más posibilidades de hacer más y más.
5: Y te felicitamos muchísimo, Ana. Muchísimas gracias por estar aquí con nosotros en La Hora Nacional.
6: Muchísimas gracias a ustedes también.
2: Hombre, ha sido un gusto. Y pues también es un gusto que nos acompañen aquí, como todos los domingos. No se vayan. Hoy, en el marco del Día Internacional de los Museos, vamos a hablar de estos espacios que guardan nuestra memoria colectiva.
0: El INEGI tiene registrados 2.300 museos aproximadamente en nuestro país, pero hay personas que le dedican la vida y el corazón a recorrerlos y tal vez hacer nuevos censos. Por eso, hoy traemos a Carla Museos, una conocidísima tiktoker y persona de redes, que a eso se dedica precisamente, recorrer museos. Platícanos, por favor, ¿cuál es la magia que tú encuentras?
7: Pues a mí me encantan los museos, siempre me han gustado muchísimo. Desde muy pequeña mi mamá me llevaba a los museos y yo creo que los encuentro más como santuarios, como espacios de paz, pero también lugares donde puedes hacer lo que tú quieras hacer. Puedes meditar, dibujar, leer, o sea, puedes hacer algo más y además aprendes.
2: Oye, Carla, nos platicabas que tú llevas más o menos 10 años haciendo chamba voluntaria de ir a recorrer museos y platicar sobre ellos.
7: Sí.
2: ¿Cómo has sentido que ha cambiado la experiencia de los museos?
7: Pues mira, en realidad creo que los museos se han puesto de moda afortunadamente en los últimos años.
0: Bravo.
7: Es algo muy interesante porque a partir también como del fenómeno de TikTok, y también de esto de ir a buscar lugares poco conocidos para irse a tomar fotografías, los museos toman un auge porque además son baratos. Aquí en México la mayoría son gratuitos, incluso tienen solo un día de gratuidad algunos. Entonces como que siento que es un plan muy fácil de replicar. Entonces como que la gente los tomó en plan, ah bueno, ahora este es mi modo de vida y vamos a hacerlos populares. Eso es algo que ha sucedido mucho. En realidad yo empecé este proyecto y nunca me imaginé que fuera a tener los seguidores que tengo hoy. Es más, ni siquiera pensé que tanta gente le podrían importar los museos o algo por el estilo.
2: Claro.

0: porque al final de cuentas de repente te vuelves un referente para dar información.
1: Oye, Carly, vas a museos de todos tipos. ¿Cuáles, digamos, como, tienes algún otro requisito o con que se haga llamar a sí mismo museo? Ahí vas a estar tú documentando.
0: Pues en realidad, bueno, cuando visité todos los museos de la Ciudad de México, ajá, justo sí, mi requisito era que fuera museo, o sea, que dijera museo y tuviera una colección. Okay. Eso realmente es lo que significa que sea un museo. Uh-huh. Me encontré cosas súper interesantes, cosas que nunca me imaginé ver. Fue un gran proyecto que hice para poder conocerlos y verlos e incluso amarlos más, porque hay de todos. Hay museos comunitarios, hay museos que solo maneja una familia, hay museos que obviamente los grandes institucionales que son todos preciosos, pero hay otros que de verdad dices, de verdad, una taza y un tenedor, pero qué padre, ¿no? O sea,
2: ¿cómo sucede esto de que a lo mejor te empieza a llamar la atención ir a un museo, a otro y a otro? Pero ¿cuándo te das cuenta de que a la gente le interesa también engancharse con eso? ¿Y qué es lo que haces tú para quitarle esa etiqueta de aburrido a los museos, ¿no? Que antes se tenía. Creo que ahora ya se está como desvirtuando eso.
0: En realidad fue a partir de fotografías en Instagram, cuando Instagram solo permitía fotos. Y la idea justamente era como provocar que las personas se enamoraran del espacio o aprendieran algo al respecto. Yo lo que hacía era subir como un carrete de fotografías, como una por una, y decir de, ah, bueno, este artista está exponiendo aquí, termina aquí, y eso es lo que puedes ver, ¿no? Entonces me empiezo a dar cuenta que la gente se empieza a enganchar cuando a mí me empiezan a preguntar de todos. O sea, yo me di cuenta de que muchas personas solo conocían como 5 museos, o sea, eran como los museos más famosos, uh-huh, de todo esto. Y en la Ciudad de México, bueno, la última vez que hice todo esto fueron 185 museos. Entonces también me importaba mucho que también se visibilizaran esos museos.
2: Oye, pues lo estás haciendo increíble y de verdad te agradecemos mucho toda esta experiencia y todo el amor que le pones a lo que nos cuentas.
1: Te encontramos en @carlamuseos.
0: Sí.
1: En todas las redes.
0: Sí.
1: ¿Carla con K?
0: Sí.
1: Perfecto. Muchísimas gracias por acompañarnos.
0: No, muchísimas gracias por invitarme y vamos a museos juntos, por favor.
2: Sí, que vivan los museos.
0: Que vivan los museos.
1: Muchísimas gracias, de verdad.
0: Gracias.
1: Y gracias a todas las personas que nos acompañan. Quédense con nosotros, por favor. Hoy se conmemora también el Día Nacional contra la Homofobia, Lesbofobia, Transfobia y Bifobia. En México, cerca de 5 millones de personas son parte de la comunidad LGBTIQ+, y es fundamental garantizar sus derechos en todos los ámbitos.
2: A pesar de los avances legales en materia de igualdad, los reportes de discriminación y violencia por orientación sexual o identidad de género siguen siendo una realidad. Vamos a ver y escuchar un reportaje sobre esto.
3: En los últimos años, en México, se han logrado avances legales importantes en materia de derechos para la diversidad sexual. No obstante, la violencia y los discursos de odio persisten. La cantante, actriz y comunicadora trans, Luisa Almaguer, nos relata parte de su historia.
4: Cuando yo salí del closet trans, bueno, en 2006 ni siquiera me planteaba ser una mujer trans, ¿no? En 2006 fue mi primer salida del closet, digamos, y fue como una... Yo pensaba que era un niño gay, que era un twink de chocolate, gay por ahí, ¿no? Y no era así, era yo una mujer trans, pero eso lo descubrí un poco después porque también la visibilidad había muy poco al respecto, sí, muy poca información.
3: De acuerdo con datos del INEGI, en México más de 5 millones de personas de 15 años y más se identifican como parte de la población LGBTIQ y más.
4: De un año al otro, básicamente, se llenó de banderas trans, uh-huh, se llenó de contingentes trans, de repente ya hay un contingente de infancias trans.
3: El reconocimiento y la visibilidad han permitido abrir conversaciones que antes permanecían ocultas. Hoy, las marchas del orgullo reúnen a familias completas, colectivos y juventudes que exigen respeto, igualdad y seguridad.
4: Ver una niña trans con su vestido de princesa con la mano de su papá, bueno, es una cosa que todavía a mí me pone la piel chinita.
3: Mientras aumentan los espacios de representación en medios, también crecen las denuncias por violencia y discriminación.
4: La visibilidad sube, pero la violencia hacia nosotras también sube.
3: En el Día Nacional contra la Homofobia, Lesfobia, Transfobia y Bifobia, colectivos y organizaciones nos recuerdan que la lucha no solo busca reconocimiento, sino condiciones de vida dignas, libres de violencia y con acceso pleno a derechos para todas las personas.
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2: Llegó el momento de la Chilanguía, donde les traemos nuestra agenda de eventos, ferias, exposiciones y vida cultural de la Ciudad de México. Vamos a ver y escuchar qué nos prepararon Orlando Abad y Germán Gastelú.
3: Chilanguía.
4: ¡Chilanguía!
5: Bienvenidas y bienvenidos a una...
3: ¡Chilanguía!
5: Porque siempre hay plan en la Ciudad de México, una urbe que nunca, nunca para.
6: Y para el calor, bueno, ¿qué tal? El 30 y 31 de mayo, Feria del Helado en Coyoacán, en el Centro de Convenciones Churubusco, de las 11 de la mañana a las 6 de la tarde. ¿Les gustan los helados?
7: ¡Sí!
6: ¿Cuáles son sus favoritos?
7: El chocolatillo.
8: Fulanito. No, digo.
6: ¿Cómo que fulanito?
5: Y ahora sí, uno de los eventos más grandes, el 31 de mayo, del Ángel de la Independencia al Zócalo. ¿Qué? Se busca romper un récord con la ola más grande del mundo. El registro es desde las 6 de la mañana, las pruebas van a ser a las 8:30 y la ola más grande del mundo será a las 9 de la mañana. Obviamente este es un evento gratuito e incluye planes. Oh, sí. Hay y hay para todos. Esto fue la Chilanguía.
6: Nos escuchamos
5: Chilanguía la próxima semana.
7: También chilaquiles. Coman chilaquiles.
5: Ricos,
6: ¿no? Pero con cochinita pipil.
7: Sí.
5: Va, bolillo por Chilanguía.
2: En el marco del Día Nacional del Psicólogo y la Psicóloga, que es el próximo 20 de mayo, recordamos a Viktor Frankl, neurólogo y psiquiatra austriaco, fundador de la logoterapia y además sobreviviente de los campos de concentración nazis.
5: Su obra más conocida, El hombre en busca de sentido, se incluye esta frase: a un hombre se le puede arrebatar todo salvo una cosa. La última de las libertades humanas, la elección de la actitud personal ante un conjunto de circunstancias.
2: Y con esta reflexión cerramos la primera parte de la Hora Nacional, pero antes le queremos mandar saludos a todas las personas que nos ven, nos escuchen y además nos escriben cada semana. María González en Veracruz, José Luis Hernández en Jalisco, Carla Martínez y Roberto Sánchez en Nuevo León.
5: También van saludos para Eduardo Mena, Ana López en Chiapas, Luis Fernando Ramírez en Sonora, Gabriel Torres Daniel Cruz, Fernanda Morales y Miguel Ángel Velázquez aquí en la Ciudad de México.
2: Escríbanos, estamos en YouTube, Facebook, Instagram, TikTok, X y también Spotify. Además nos pueden contactar en el número 55 34 83 42 39 o mandarnos un correo electrónico a lahoranacional@segob.gob.mx. Muy bonita noche y excelente semana.
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0: regresamos con la segunda parte de la Hora Nacional.
1: Además, les contamos que ya viene la iniciativa México Canta.
0: También hablamos de cómo hacer correctamente la declaración patrimonial con ayuda de un especialista en tecnologías de la información.
1: Y en temas de cultura, vamos a conocer la nueva serie A Fuego Lento, donde la literatura y la gastronomía se cruzan en la pantalla de Canal 11.
0: Vamos también a cerrar el programa con más cultura, teatro y música de Gil Nabor, rapero mazagua que lleva su lengua originaria al hip hop, con una propuesta que trae mucho de revitalización cultural. Así que quédense con nosotros.

0: Pues hoy les queremos contar que ya empezó la segunda edición del concurso musical México Canta.
1: Sí, esta iniciativa busca impulsar a los jóvenes artistas de México y también de la comunidad méxico-estadounidense. Está muy enfocada en darles una plataforma a nuevas voces del regional mexicano con fusiones contemporáneas.
0: Sí, con una idea muy clara: promover música con mensajes positivos sin apología de la violencia. Pero ojo, sin prohibir géneros, más bien cambiando la narrativa.
1: Exacto, y lo interesante es que pueden participar jóvenes de entre 18 y 29 años, ya sea solos, en dueto o en grupo con canciones en español, inglés, spanglish o incluso en lenguas originarias.
0: El registro ya está abierto y es completamente en línea, lo que hace mucho más fácil la inscripción.
1: Sí, de hecho, los interesados pueden inscribirse directamente en la página oficial mexicocanta.gob.mx. Ahí está toda la información del proceso y el formulario de registro.
0: El concurso va por etapas. Primero se suben las propuestas, luego se seleccionan semifinalistas de México y Estados Unidos y ya después vienen las presentaciones en vivo.
1: Uf, esas presentaciones. Se transmiten por medios públicos y el público juega un papel muy importante porque las votaciones están totalmente abiertas.
0: Las semifinales se hacen en distintos lugares, una en Estados Unidos y otra en México. Esto ayuda para darle un carácter binacional al proyecto.
1: Y después se hace una etapa final, ya con los mejores participantes hasta llegar a una gran final en la Ciudad de México.
0: Además, esto no se queda solo en el concurso. Los ganadores reciben oportunidades reales para desarrollar su carrera musical, como contratos discográficos y acompañamiento profesional dentro de la industria.
1: Ya se ha visto y en ediciones anteriores hubo participación enorme. Miles de registros, millones de visualizaciones y más allá del alcance, se está impulsando una forma distinta de hacer música, más consciente del impacto social.
0: En pocas palabras, se está buscando que la música sea una herramienta de identidad, de expresión y de transformación cultural.

0: edición de México Canta. A partir de hoy inician las inscripciones y es promover, en este caso, la música regional mexicana en todas sus distintas versiones. Lo que hay que hacer es fomentar que no haya apología de la violencia en la música, y ese es el objetivo de este concurso.
1: Nuestra música es dicharachera, es sensible, es mágica, es como nosotros. Por eso me emociona tanto que exista un proyecto como México Canta, porque impulsa nuevas narrativas, nuevas generaciones y formas de conectar con la música desde la identidad, el amor y, lo más importante, el respeto.
2: Cuando te conviertes en referente para muchos y muchas, entiendes que lo que dices sí influye en cómo se sienten, sueñan y, lo más importante, cómo construyen su futuro. México necesita nuevas voces y nuevas canciones que representen lo mejor de nuestra generación.
0: Lo que queremos nosotros es que muchos cantantes nuevos no se orienten hacia la apología de la violencia, sino que a través de esquemas como este, México Canta, busquen otras narrativas. Lo segundo que es muy importante es que con este concurso y con la creación del Consejo Mexicano de la Música, muchos productores de música se queden en México, no solamente en Estados Unidos. Y el tercero tiene que ver con una visión del reconocimiento de México y de los mexicanos en Estados Unidos, que somos parte, pues, de una misma cultura. Entonces, estos tres objetivos son muy importantes en México Canta.
3: Mayo es ese mes en el que los y las servidoras públicas y servidores públicos deben presentar su declaración patrimonial. Y eso es algo que nadie se puede saltar. Es bien facilito, o al menos eso parece si uno lo escucha de la voz de Axel Pérez, que es nuestro experto en tecnología y que hoy nos va a hablar precisamente de eso, la declaración patrimonial. ¿Cómo estás, Axel?
4: Muy bien, Orlando.
3: Bienvenido.
4: Muchas gracias por la bienvenida.
3: Gracias a ti, porque esto le va a ayudar a muchísimas personas. Cuéntanos, por favor, de qué se trata.
4: Así es. El tema del día de hoy tiene que ver, sobre todo, para los servidores públicos. Es una obligación de todo servidor público presentar su declaración patrimonial.
3: Hay que saber primero hacia quiénes está dirigido y, para quienes nunca lo han hecho, a dónde se deben meter.
4: Justo la meta es que todos los servidores públicos terminen en este mayo su declaración patrimonial. ¿Quiénes están obligados? Todos los servidores públicos del nivel federal, estatal y municipal. ¿Cuál es el objetivo? Tener transparencia en la situación financiera, en los bienes inmuebles, inclusive identificar situaciones de conflicto de interés.
3: Muy bien, saber exactamente qué es lo que tienen los servidores públicos y que cheque con los ingresos y tal. Supongo que necesitamos alguna información para subir esa declaración. ¿Qué es lo que requerimos?
4: Hay tres etapas primero. Okay, la inicial, okay. La declaración patrimonial inicial, que se hace cuando ingresas a alguna institución pública. Bien. La modificación, que se realiza en el mes de mayo. También existe la conclusión, que es cuando la persona termina su periodo en la institución. Entonces tienes que presentar tu declaración de que finalizaste.
3: También cuando ya me voy, hasta aquí esto es lo que tengo y así es como dejo el cargo.
4: Así. Ok, justo. Y bueno, ¿qué tenemos que hacer? Vamos al paso a paso, ¿te parece?
3: Sí, señor, por favor.
4: Muy bien, vamos a entrar a declaracion.declaranet.gob.mx.
3: Declaración.
4: Esta página es administrada por la Secretaría de Anticorrupción y Buen Gobierno. Una vez que estamos ahí, vamos a ingresar con nuestra CUR y una contraseña.
3: CURP y contraseña.
4: Vamos a encontrar un menú y nos va a pedir tres tipos de información en general. Nuestros datos generales, situación académica, nuestros datos laborales, dónde hemos laborado, información acerca de nuestros ingresos, de nuestros bienes inmuebles y también información de nuestro cónyuge. Esto es muy importante porque nuestro cónyuge es parte de nuestro núcleo central.
3: Perfecto.
4: Entonces es información muy importante. Posteriormente tenemos situación o actividad empresarial que pueda prestarse a un conflicto de intereses. También tienes que registrar esa parte.
3: Si de pronto entre estos pasos que tú nos estás mencionando nos surge alguna duda, ¿nos podemos dirigir con alguien? Porque sí pasa, que ya estás ahí, te falta un dato, pero no sabes cómo.
4: Claro que sí. La Secretaría Anticorrupción y de Buen Gobierno pone a nuestra disposición el siguiente número telefónico. 55-2000-3000-8609.
3: ¿Lo puedes repetir, por favor?
4: Claro que sí, 55-2000-3000-8609.
3: Anótele muy bien por si a usted le sucede. Oye, Axel, ¿cómo vamos a saber si ya hicimos todo bien? ¿Al final nos dan un acuse, un comprobante o ya nomás el portal lo registra solito?
4: Qué bueno que lo dices, porque es importante revisar el resumen. Revisas tú y envías la información que sea correcta y el sistema te va a dar un acuse digital, que es tu comprobante. En muchas áreas administrativas te piden entregar ese comprobante para registrar que ya cumpliste con tu obligación.
3: Muy bien, pues no lo piensen más, es momento de hacerlo antes de que se acabe mayo. Evitemos que ese padrón esté incompleto y cada año hay que hacerlo.
4: Así es, no tengamos estrés innecesario y cumplamos con nuestra obligación.
3: Muchísimas gracias, Axel, por siempre venir a aclararnos todas estas dudas aquí a La Hora Nacional.
4: No tienes nada que agradecer. Y recuerden, si tienen alguna duda o algún tema que quieran que veamos aquí en La Hora Nacional, escríbanme a axeltecnotips@gmail.com o en mi Instagram a axeltecnotips. Ahí con gusto los atenderemos. Y saludos a todas las personas que nos han escrito.
3: A muchos saludos y muchas gracias. Seguiremos aquí atendiendo todos sus tips y preguntas y lo que ustedes necesiten saber de trámites. Axel es el bueno.
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7: Bueno, y ahora vamos a ver y escuchar una entrevista que hicimos mi compañero El Cha y una servidora. Hoy queremos presentarles una propuesta que une dos de nuestras cosas más favoritas, la literatura y la cocina. Canal 11 presenta Letras a Fuego Lento, que es un formato que transforma grandes obras de la literatura en experiencias culinarias, donde cada receta cuenta una historia.
8: Y están con nosotros el chef Alejandro Fuentes y el escritor y periodista Federico Mastro Giovanni, que hacen juntos este proyecto. Bienvenidos a La Hora Nacional, ¿cómo están?
9: Bien, de maravilla, muchas gracias por la invitación.
7: Lo que les queremos preguntar es justo sobre su programa de televisión. ¿Y cómo se les ocurrió juntar literatura y cocina en un formato televisivo?
10: Pues fue una idea que recibimos de una productora y un autor de Canal 11, de Alejandra Chávez y de César Gándara, que pensaron justo en esta fusión. Y bueno, el tema es lograr extraer de la literatura, de libros de todo tipo, una receta y realizarla para hablar también de los temas que están dentro de estos libros. Se hace literatura a través de la comida y se come a través de la literatura.
9: Es sacar de algún pasaje, de algún cuento o de alguna de esas novelas que escogieron, mi interpretación de algunos platillos. O sea, hay obras en las que se menciona, por ejemplo, una salsa de chorizo de este escritor Ibargüendola, y lo menciona muy por encimita, entonces yo tuve que echar a volar mi imaginación.
8: Entonces, él menciona esta salsa de chorizo, sí, que ya con eso es así de... Y tú te encargas de hacer esta parte de la literatura, del cuento, de la historia, mucho más real.
9: Entendido el contexto de lo que él nos quería transmitir, uh-huh, y también usando mi expertise y también queriendo enseñar a la gente un poquito a cocinar y ver si podemos captar a los amantes de la cocina para que también se metan al mundo de la literatura, que por siglos siempre se ha creído que es de las élites.
8: ¿Y son historias que tienen que ver con la cocina, de lo que se habla?
10: No. De hecho, son novelas o cuentos de todo tipo. Hay una selección variada que también lo hace muy interesante, porque los libros no van de gastronomía o de comida, pero de alguna forma incluyen algún platillo que es más o menos esbozado, más o menos, relatado de manera puntual. Entonces el chef tuvo que interpretar algunas veces con muy pocas indicaciones y pudo entonces elaborar platillos que él considerara que fueran interesantes. Entonces la literatura de alguna forma contiene universos y dentro de esos universos nosotros sacamos la comida.
7: ¿Y se cocina en tiempo real durante el programa?
9: Claro.
7: Y mientras tú platicas un poquito la historia.
9: Sí. Pero algo de lo muy que tiene muy bonito el programa es que es una charla entre amigos.
7: Claro.
9: Sí, dos visiones del mundo completamente diferentes.
8: De los mejores momentos, al menos de mi vida, han sido en la cocina. Cocinando, en una fiesta acabamos todos en la cocina, sí, siempre. O sea, es un lugar mágico. La cocina donde se pueden dar este tipo de historias culinarias y relacionándolo con cosas tan diversas, por ejemplo, como el cuento de la criada o el Señor de los Anillos, ¿no?
10: Así sí, es. De hecho, ahí fue divertido también interpretar y sobre todo colocarnos dentro de esa narración para poder ver los lazos que tienen cada uno de los libros con la realidad en la que estamos.
8: ¿Cuándo sale el programa? ¿Qué día? ¿Qué hora?
9: Todos los jueves a la 1:30 y su repetición es los sábados también a la 1:30.
8: Jueves sí. Y sábado así a la 1:30 de la sí, tarde.
7: En Canal 11.
10: Canal 11. Canal 11 y en todos lados.
9: Y mira, ya lo que decías que la cocina es bien importante y que ha sido muy feliz. También el programa, yo creo que no fue casualidad que juntaran a un italiano con un mexicano, porque tal vez si él hubiera sido de otro país donde la cocina no es algo súper importante
8: claro.
9: en sus tradiciones. Por quién supuesto. Sabe qué hubiera salido.
8: Sí, exactamente. Claro. Así es. Pues muchísimas gracias, chicos. Pues gracias, nos vemos entonces jueves y sábado, 1:30 por Canal 11, Letras a Fuego Lento.
10: Así es. Muchas gracias.
9: Muchas gracias por la invitación.
7: Y gracias a todos los que nos acompañan aquí, como siempre. No se vayan.
3: Vamos a ver y escuchar esa entrevista que hiciste con Chaleos. Va
7: Vamos.
3: A estar buenísimo esto.
7: Hoy nos acompaña Gil Nabor, una voz del rap que lleva la identidad más agua al escenario contemporáneo.
11: Así es, y su propuesta fusiona lengua, raíces y ritmo urbano, creando un puente entre tradición y nuevas generaciones. Gil Nabor, bienvenido a la Hora Nacional, qué gusto tenerte por acá.
12: Pues muchas gracias por la invitación, y pues me gustaría dirigirme al público en Mazahua.
11: Por favor. Kini,
12: Treche, Nutskeji, Kashife, Chiraña, Jinaña. Hola a todos nuestros oyentes que son hablantes de una lengua indígena y a quienes no también.
11: Perfecto. Oye, Gil, pues cuéntanos un poco varias cosas. Tenemos varias preguntas que hacerte. Una, ¿por qué te interesaste por el rap? Y ya que nos contestes eso, ¿por qué el rap con lengua mazahua? ¿Por qué con la cultura mazahua?
12: Bueno, primeramente yo empecé haciendo rock.
11: Ah, ok.
12: En Mazahua. De hecho, vine hace 10 años a la Hora Nacional. En el 2016 estuve con mi banda Químico Arma.
11: ¡Guau! ¿Tú cantabas? ¿Tocabas algún instrumento?
12: Yo era el vocalista en Mazahua.
11: Ok.
12: Y ya posteriormente, pues por temas, es muy complicado
11: sí.
12: hacer cualquier tipo, cualquier género de música en una lengua originaria, en una uh-huh. lengua indígena. Y por eso pues decidí hacerlo como solista y el rap me acogió para uh-huh. poder hacerlo en lengua.
11: Ok.
7: Oye, Gil, ¿y cómo te ha tratado, digamos, el público con este cambio de género? ¿Te siguieron tus fans de la época del rock a esta época del rap? ¿Cómo ha sido también llevar, pues, un género musical que en México ha tardado un poquito en ir cobrando fuerza, pero ahora hay cada vez más escena de rap? O sea, se ve que desde hace algunos años hay cada vez más talentos que están llegando cada vez más lejos, pero, pues, es un momento como muy... De surgimiento del género, ¿no? Entonces, ¿cómo te ha ido con ese nuevo público también?
12: Pues yo no me enfocaría tanto en el género, uh-huh. porque para mí el género es un medio. Realmente es el contenido el que para mí importa. En este caso, cuando empecé a hacer rock en lengua mazahua, pues muchísima gente se sacó de onda, ¿no? De decir, pero, o sea, ¿qué onda? O sea... Para empezar, las lenguas indígenas, en este caso el mazahua, se relaciona mucho con las personas adultas mayores. Entonces, pues los adultos mayores no escuchaban rock, claro. Escuchaban otros géneros, ranchero, baladas. Entonces, fue algo pues que, como que romper los estereotipos. Ya cuando me paso al rap, para mí el rap es un poco menos complicado de realizarse. Sí hay una escena, pero realmente quienes escuchan rap no son mucho de la escena del rap originario.
7: Claro, no.
12: Porque son otros temas. De hecho, son otros temas los que manejamos nosotros. En lo que es el rap originario manejamos resistencia, manejamos identidad, manejamos nuestra lengua. Entonces... En sí, el público es muy reducido, pero también muy fiel, y eso lo agradezco muchísimo.
7: Claro.
11: Oye, y las demás, los demás artistas de rap, de hip hop, ¿cómo te ven, cómo te tratan?
12: Pues la verdad, hay quienes pues ni nos conocen, ¿no? Porque pues, hablamos de raperos que tienen el rap tiene algo que es mucho, muy egocentrista. Entonces, hay personas que yo solo importo y solo yo, ¿no? Pero las personas que buscan en el rap algo distinto, algo diferente, es público que sí alcanza o llega a escuchar rap originario. Y entonces dicen, wow, qué padre. El rap originario es muy cerrado, es mucho de instituciones, entonces es muy cerrado y no llega a toda la audiencia. De hecho, en las redes sociales se nos ponen trabas y los mismos algoritmos hacen que la música no sea...
11: Se frene.
12: Exactamente.
11: Órale.
7: Oye, ¿dónde te encontramos en redes sociales para que la gente que te escuche aquí hoy vaya y te pueda seguir también?
12: En Facebook como Gil Nabor, es la plataforma que uso más, porque realmente las plataformas nuevas, que son de generaciones nuevas, no escuchan el rap originario. Entonces, Facebook lo maneja más la gente de Mazahua, y tenemos grupos de pueblos mazahuas. La mayoría de líderes indígenas están en Facebook, entonces yo soy más de Facebook.
7: Okay.
12: Como Gil Nabor.
11: Gil Nabor con V.
12: Con V.
11: Muy bien, perfecto, Gil. Pues muchísimas gracias por visitarnos aquí en la Hora Nacional.
12: No, pues gracias a ustedes por el espacio.
11: Por segunda vez, además, ¿eh? A ver la tercera vez con qué nos sales.
12: No, pues ojalá, Dios quiera.
11: Muy bien, perfecto, Gil. Pues muchísimas gracias.
7: Y gracias a todos ustedes que nos acompañan también. No se vayan.
13: Esta es Tercera Llamada. Comenzamos.
11: Entre secretos y divas, esta obra es un ritual de humor y de música que convierte el dolor en libertad y el escenario en un espacio de catarsis colectiva.
7: Sí, Con el Diablo en el Cuerpo es una puesta en escena en el territorio del cabaret que lo que hace es transformar el despecho en una experiencia escénica muy emocional. Para platicar un poquito de esta obra, nos da muchísimo gusto darle una vez más la bienvenida a la extraordinaria Verónica Langer. ¿Cómo estás, Verónica?
14: Ay, pues muy contenta de estar otra vez por aquí con ustedes.
7: Estamos felices nosotros.
11: Los que estamos muy contentos somos nosotros. Y la palabra despecho, ¿cómo está de moda ahorita? ¿No hay conciertos, ¿sí? Hay antros, ¿sí? Hay bares... Y ahora ustedes nos dan esta otra visión del despecho, ¿no?
14: Es una otra visión, por lo menos es una visión que pretende reivindicar el amor. Es una obra ligera, o sea, que toca temas profundos, pero luego nos le damos la vuelta, que es justo lo que permite el cabaret, ¿no?
7: Eso es justo lo que te iba a preguntar. Es un formato que ayuda un montón para explorar crítica social y poner otras temáticas en la mesa.
14: Así es, o sea, yo estoy muy contenta porque es a estas alturas de mi carrera tengo la posibilidad de experimentar con algo que nunca había hecho, solo muy fugazmente en una ocasión, que es el cabaret, ¿no? Ajá. Y el cabaret tiene eso, que es muy juguetón. Entonces te permite pasar por todo esto, te permite la cercanía con el público, la música, el baile, el canto, los chistes... Y también los momentos de crítica social, los momentos serios. Entonces, pues es muy completo como experiencia.
7: Sí, no, y en México además el cabaret tiene una fuerza especial. O sea, siento que siempre ha encontrado cómo permanecer y tocar unas temáticas súper interesantes desde una cosa, como dices, muy juguetona.
14: Sí. Muy juguetona, sí. Y en este caso también siento que hay algo que Mariana Gajá, que es nuestra directora, uh-huh, que me dices que la conoces muy bien, y junto con Ariesna, que es también una compañera que nos está apoyando en todos los aspectos, ellas han cuidado muchísimo también la parte visual, uh-huh, la parte estética. Uh-huh. Entonces, es una estética muy bonita, así como si fuera un poco de cabaret de los años, sí, 30, uh-huh, así como medio en ropa interior. Sí. De aquella época, con
11: pero que además está diseñada, sí, por Valentina Muñoz, que es una gran diseñadora de vestuario, hermana de Gaby Muñoz, Chula da Clown.
14: Exacto.
11: Y la escenografía tienes muy bonita y es en el Teatro Bar El Vicio.
7: No, pues exacto, la casa del cabaret, justo, ¿no?
11: Justamente, con la reina Chulas, sí, que fueron maestras de Mariana, si no me equivoco. Exacto. Y pues ahorita regresa 20 años como directora y al cabaret.
14: Eso es lo que ella siempre comenta, que está regresando, que ahí empezó. Y ella siempre dice faldeo y proyección, así como
11: acción,
14: la máxima, ¿no?, del cabaret, ¿no? O sea, echarle aquí toda la onda y proyectar. Así que pues es, yo siento que el público se la pasa muy bien. Ahorita tuvimos este fin de semana llenos los dos días, estamos en días medio ingratos, pero igualmente tuvimos llenos.
11: Qué bueno.
14: Jueves y viernes. Así que espero que el público siga viniendo, aunque sea jueves y viernes, que son días a veces un poquito difíciles para todos.
11: Pero además estás, relax, tú con otras tres grandes actrices.
7: Sí, tremendo.
14: Sí, está. Yo lo que pienso es que, si bien es un género que se ha mantenido, ahora si tú quieres ir a ver a Cecilia Toussaint, tienes que ir al Vive Latino.
11: Sí, con sus proyectos nuevos que trae ahorita.
14: Exacto,
11: también.
14: Exacto,
11: ¿no?
14: Pero ahorita, pues aquí la tienes, aquí como están ustedes, a unos poquitos metros, cantando hermoso, junto con mis otras compañeras que también lo hacen increíble, Laura Deita y Nicole Dawarch, que son realmente talentosísimas, tienen voces preciosas.
7: Ay, Verónica, pues sí se oye increíble. Muchísimas gracias por haber venido a la Hora Nacional a presentarnos esta obra y ojalá se pueda hasta extender la temporada.
14: Ah, pues
7: que de repente, ¿sabes? Estos proyectos, además, echados a andar por mujeres que reúnen un elenco femenino y que tienen tantas cosas que decir, vale un montón la pena que se queden un poquito más tiempo.
14: Así es, pero ya sabes que últimamente las temporadas son muy cortas, pero ojalá nos den la vida y bueno, que ni que hablar los dineros. y los esperamos en el Teatro Bar El Vicio, jueves, viernes a las 9:30 de la noche. Es un poquito tarde, pero pues ya acabamos el día.
7: Es cabaret, a ver también.
14: Cabaretear un rato. Y bueno, hasta el 5 de junio.
7: Buenísimo.
14: Madrid 13 en Coyoacán.
11: Exactamente. La gran Verónica Langer, muchísimas gracias por estar aquí con nosotros en la Hora Nacional. Y gracias a ustedes también, por favor, no se vayan.
15: Sí, sí, sí, sí. En Getzko Gil Nabor, estamos en la Hora Nacional con esta canción que se llama Zacate. 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

0: Decía el poeta y ensayista mexicano Octavio Paz, para que pueda ser, he de ser otro. Esta idea nos recuerda que el respeto no puede entenderse sin reconocer al otro en su diferencia, ya sea en identidad, orientación, cuerpo o mente.
1: Esta reflexión nos dice que aprender a ver a los demás y construir desde el respeto nos hace más libres a todas y todos. Y con eso nos vamos. Que tengan una excelente semana.
0: Esta fue una producción de la Dirección General de Radio, Televisión y Cinematografía de la Secretaría de Gobernación.
1: Gobierno de México.

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4: En Petatlán detectan caso de gusano barrenador en humano. Una clínica particular denominada Covarrubias Dental informó sobre la atención reciente de un caso de miasis causado por gusano barrenador, una afección poco común pero potencialmente grave que puede afectar tanto a animales como a seres humanos. De acuerdo con el especialista de la clínica, el paciente presentaba una infestación de larva en el tejido vivo dentro de la boca en un diente, situación que requirió atención inmediata debido al riesgo de daño severo en la zona afectada. La miasis es una enfermedad provocada por la larva de la mosca que se aloja en heridas o tejidos expuestos.
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0: manejo. Vengo de la oficina, ya compré menudo y barbacoa para tu mamá. Todo bien, hijo, todo en orden. Yo te quiero ver, hijo, y aquí estoy escuchando tus temas todos los días. Te amo, chaparro. Hay cualquier cosa, me hablas. Bye bye.
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5: En Zihuatanejo llaman a fortalecer el segundo piso de la 4T con vivienda y desarrollo regional. En Zihuatanejo se realizó la asamblea Construyendo Zihuatanejo, organizada por el movimiento Construyendo el Segundo Piso, donde liderazgos sociales, campesinos y representantes de distintos sectores refrendaron su respaldo a las políticas impulsadas por la presidenta Claudia Sheinbaum Pardo. El encuentro fue encabezado por la senadora Beatriz Mojica Morga y el diputado federal Alonso Ramírez Cuella, quien destacaron la necesidad de consolidar la transformación en Guerrero mediante proyectos de vivienda, infraestructura y empleos, así como servicios. Durante su participación, Mojica Morga afirmó que el bienestar debe de llegar a todas las colonias y comunidades de la Costa Grande y señaló que Guerrero requiere mejores condiciones de desarrollo, energía y conectividad. También propuso fortalecer la termoeléctrica de la Unión y ampliar la integración del Estado a la red de gas natural para impulsar la agroindustria y la generación de empleos. Por su parte, Ramírez Cuellar anunció el impulso de un programa para construir 20.000 viviendas en Guerrero, destinada a jóvenes y familias que perciben hasta 2 salarios mínimos, además de proyectos de tecnificación de riesgos y obras para garantizar acceso al agua potable.
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2: En tiempo y forma presenta Gobierno Municipal de la Unión Cuenta Pública 2025 ante la ACE. El Gobierno Municipal de la Unión de Isidoro Montes de Oca, encabezado por el alcalde José Francisco Suazo Espino, presentó en tiempo y forma los expedientes técnicos correspondientes a la Cuenta Pública 2025 ante el Auditorio Superior del Estado, como parte del proceso de revisión y fiscalización de los recursos públicos ejercidos por la Administración Municipal. La entrega de la documentación fue encabezada por el presidente municipal, acompañado por el tesorero municipal, Javier López Antoyo, en las instalaciones del Auditorio Superior del Estado de Guerrero, donde se informó el acta de inicio de la auditoría correspondiente al ejercicio fiscal 2025. De acuerdo con información oficial, la ACE confirmó la recepción de los expedientes y dio continuidad este jueves 14 de mayo a los trabajos relacionados con la revisión de la cuenta pública correspondiente al periodo comprendido del 1 de enero al 31 de diciembre de 2025 en materia de cumplimiento financiero.
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0: Hola, para despertar del Grand Donovan Museum.
1: Hoy es el Día Internacional de los Museos, mire nada más.
0: Hoy se celebra el Día Internacional de los Museos. Hoy es santo de Rafaela, de Faina, no Fania, Faina, Claudio, Érico, Félix y de Juan. 18 de mayo. Además de ser Día de los Museos, hoy también es Día de la Fascinación por las Plantas y Día del Oceanólogo. Felicidades a los oceanólogos. Ya vamos de gane, pero todavía nos falta para llegar a la mitad del año. 138 días, el 138º es hoy. Nos quedan todavía 227 y se acaba el 2026. ¿Cómo le ha ido? Ya casi rebasando la primera mitad del año. Ahí van, ¿se acuerda de los propósitos? ¿Hizo propósitos o ya mejor ninguno? ¿Cómo va la vida? Escríbame, por favor. 5640-05125. Voy de nuevo, 5640-05125. 6:06, vámonos.

0: días.
1: Hola Luis, para este día el anticiclón en niveles medios de la atmósfera permitirá la continuidad de la onda de calor sobre la costa del Pacífico mexicano, con temperaturas de hasta 45 grados Celsius en zonas de Chihuahua, Coahuila, Durango, Sinaloa, Nayarit, Michoacán, Guerrero, Oaxaca, Chiapas, Tabasco, Campeche y Yucatán. Para el interior del territorio mexicano, una línea seca, una vaguada de niveles altos de la atmósfera y el flujo de la corriente del chorro subtropical propiciarán fuertes rachas de viento de hasta 80 kilómetros por hora y posibles tolvaneras en el norte de México, así como lluvias fuertes en zonas de Nuevo León, Tamaulipas y San Luis Potosí. Para el centro, oriente, sur y sureste mexicano, se prevé intervalos de chubascos con lluvias fuertes en zonas de Querétaro, Hidalgo, Tlaxcala, Puebla, Veracruz, Oaxaca y Chiapas. Finalmente, para el Valle de México, se prevé una mañana con cielo despejado y ambiente fresco, con una temperatura mínima entre los 13 y 15 grados Celsius. Hacia la tarde, nublados con intervalos de chubascos y una temperatura máxima entre los 27 y 29 grados Celsius. Desde el Servicio Meteorológico Nacional, Araceli García.

0: 7:30 de la mañana, la presidenta Claudia Sheinbaum encabezará su conferencia de prensa matutina. A las 10 de la mañana, el Comité Ejecutivo Nacional de Morena dará una conferencia de prensa encabezada por su dirigente nacional, Ariadna Montiel. A las 12:15 horas, la Secretaría del Trabajo y Previsión Social lanzará la campaña Tarjeta Roja al Trabajo Infantil. En Francia se llevará a cabo la reunión de ministros de finanzas del G7 con la participación de los gobernadores de los bancos centrales. En Londres, Matt Britton, exdirector de Google, asumirá el cargo de director general de la cadena pública británica BBC. El presidente de Alemania, Frank-Walter Steinmeier, recibirá al sultán de Brunei, Haji Hassan al-Bolkiah. Y la OMS inaugurará su 79 asamblea anual con la participación de ministros y expertos de sus estados miembros.
1: ¿Qué hubo? ¿Cómo está? Me da mucho gusto poderlo saludar en esta mañana. Ya es lunes 18 de mayo y tenemos harta cosa que platicar. La marcha de Morena en Chihuahua, un gran tema que seguramente va a ocupar los pedacitos de la mañanera. Andan enojados en la 4T. Los panistas también, bueno, pues al parecer utilizaron las tácticas priistas, dicen, de bloquear carreteras, de no dejar a los manifestantes pasar. Lo cierto es que también hay muchos ciudadanos en Chihuahua que aborrecen este tipo de abusos. El norte es muy diferente al centro de la República Mexicana, y particularmente un estado que ha sido azotado por la violencia, en donde entra la CIA o el FBI o Superman o Batman y desmantela un laboratorio, es aplaudido por la gran parte de la población. Aunque claro, al rato van a salir las encuestas de 98% rechaza a Maru Campos y quiere que sea llevada al fusilamiento, ¿no? Ya lo veo. Sí, está bien. Hágale caso a la encuesta que quiera. Lo cierto es que, pues no lo lograron. Y ese bloqueo, al final, déjeme decirle, de algunos ciudadanos, unos simpatizantes de Maru Campos, pero yo creo que varios ciudadanos que rechazaron, pues, abiertamente esa protesta que no tenía sentido. Cuando la marcha en Sinaloa, ¿no? Digo, allá urge. Si tanto los quieren, ¿por qué no van a Sinaloa a marchar? Rocha, hermano, la 4T te echa la mano, alguna tontería de esas. ¿Qué mal les fue? Y sí, están enojados. Doble contra sencillo, van a convocar una marcha aquí en la Ciudad de México en unos días, en unas semanas. Va a ver. ¿A qué si están? Pues sí, aquí sí puedes controlar a los acarreados. En fin, ya veremos qué pasa, porque además ya está el Mundial a la vuelta de la esquina. La CENTE amenaza con bloqueos a partir del 1 de junio. Decía Mario Delgado que las vacaciones a partir del 5, la CENTE va a adelantarlas aún más a partir del 1 de junio. Ya no habrá clases de la CENTE porque va a una huelga nacional y convocará a una renegociación de dinero. A final de cuentas es lo que quieren. Van a decir que destruyan la reforma educativa. No van a destruir nada de eso, usted y yo lo sabemos. ¿De qué más vamos a platicar? Hoy estaremos hablando, la mesa de debates, va a poner muy interesante. Los narcopolíticos que se han entregado ya a los Estados Unidos, las pruebas que han llegado en dos patas. Bueno, una llegó en avión desde Europa y parece que no necesariamente se entregó, pero pues mejor eso, ¿no? O sea, aprovechó lo último que le quedaba de oportunidad y ya está cantando, igual que el otro secretario de seguridad, Mérida, Gerardo Mérida, que él sí, por su propio pie literal, se entregó en la garita de Nogales y también ya está cantando. Ambos estarán presos en la cárcel de Brooklyn. Por otro lado, el senador Insunza, el otro narcopolítico, leyendo en un árbol sobre la prudencia, viejo cochino. Es el que se grababa encuerado, por si no se acuerda, y mandaba esas videitos a sus amigas, según él, eran amigas, que eran juezas. Él era el presidente del Tribunal de Justicia. Y a ese enfermo lo hicieron senador de la República. Hágame el favor. De eso y más platicaremos hoy en esta mañana en MBS Noticias. Cultura y espectáculos también, por supuesto. Temas internacionales. La marcha anti-woke y la marcha anti-islam que se dio en Londres, en Inglaterra, es brutal. Aunque al mismo tiempo hubo una marcha pro-woke y pro-islam. Pero lo platicamos más adelante. Y además otra marcha para, tomar el poder por asalto. Creo que terminó frustradísimo el tema. Pero es Evo Morales, que no quiere ser llevado a juicio. El tipo tenía una red de niñas a las que abusaba. Entonces, pues ahorita está escondido ahí en la sierra. Y pues mandó a los indígenas ahí a protestar con charolas y cacerolazos y todo. Se veía impactante la imagen de los indígenas bajando, pero al parecer, pues en eso quedó, en una simple imagen. Y hay un Evo Morales, pues que está completamente apocado. Bueno, harta cosa que platicar el día de hoy. Ahora sí que hay mucho, mucho, mucho. Pero primero, información en los estados. 6:15, vámonos.
2: Estados. La Fiscalía General del Estado abrió una investigación por el asesinato de un elemento de la Guardia Nacional, ocurrido el pasado sábado, al interior del alojamiento asignado al personal de tropa en la comunidad de Cruz de Palmar, en el municipio de San Miguel Allende. Información preliminar señala que la víctima, identificada como Heriberto N., de 24 años, habría sido atacado por otro integrante de la misma corporación, quien presuntamente escapó del lugar y es buscado por las autoridades. Sinaloa. Durante labores de rastreo realizadas este fin de semana, integrantes del colectivo Por las Voces Sin Justicia, acompañados por autoridades federales y estatales, localizaron los cuerpos de dos mujeres dentro de un pozo, ubicado cerca del ejido El Castillo, al sur de Mazatlán. Una de las mujeres sin vida vestía pantalón azul con roturas en las piernas, blusa blanca o beige de tirantes y tenis tipo Converse con plataformas. En tanto, la segunda víctima portaba un short tipo pants, huaraches negros y una camisa con rayas en blanco y negro. Veracruz. Cinco trabajadores de la empresa financiera CSS continúan desaparecidos desde el pasado 13 de mayo, tras acudir a Tuxtepec, Oaxaca, para realizar labores de cobranza. Las víctimas fueron identificadas como Yafet Peña Azamar, Rosaura Esperanza Aguirre, Cristian Jair Luciano, Rodolfo Valencia y Joaquín Omar Mar. Una sexta víctima fue localizada con vida, sin embargo, no ha rendido su declaración. El pasado sábado, familiares de los desaparecidos protestaron a las afueras de la empresa con sede en Boca del Río para exigir respuestas. Tamaulipas. En Matamoros, un agente de Protección Federal murió y otro resultó herido tras un ataque armado ocurrido sobre Boulevard Manuel Cavazos, Lerma, en la colonia Encantada. De acuerdo con los primeros reportes, los hechos se registraron la mañana del domingo, cuando los agentes circulaban en la zona y una camioneta los impactó por la parte trasera y los responsables huyeron. Tras el choque comenzó una persecución que derivó en una agresión directa contra los oficiales. Luego de los hechos, se desplegó un operativo para dar con los responsables.

0: ya no deciden unos cuantos. Aquí no mandan intereses extranjeros ni grupos de poder económico. México tiene raíces profundas, una historia inmensa y un pueblo digno que jamás volverá a arrodillarse.
1: Nadie, que se escuche fuerte y que se escuche claro. Vamos a defender la soberanía. Vamos a apoyar a nuestra presidenta Claudia Sheinbaum.
2: Mi apoyo total a la gobernadora de Chihuahua, Maru Campos, quien con valentía e inteligencia ha emprendido esta lucha contra el narco. Quienes se están entregando en Estados Unidos son la prueba clara de que lo que hemos dicho y denunciado durante mucho tiempo era una realidad.
3: Son funcionarios de aquí del estado de Sinaloa. También hay que aclarar que el general Mérida no fue una decisión del exgobernador en licencia, sino una decisión de la propia Sedena, quien lo envía al estado de Sinaloa como secretario de Seguridad Pública.
4: El Gabinete de Seguridad, más allá de la posición correcta de pedir que entreguen pruebas de lo que están aseverando, debería tener bajo resguardo, bajo vigilancia.
5: No tener miedo, seguir denunciando a los narcopolíticos en México, a los narcopolíticos de Morena que están destruyendo nuestro país.
6: Reunión del grupo parlamentario para definir los asuntos prioritarios. El jueves 21 se celebrará la reunión de la mesa directiva de la Comisión Permanente.
7: No amenazamos, vamos a estar en el mundial del despojo, en el mundial de los millonarios.
8: Lo quise hacer así porque no tengo nada que ocultar y creo que en relación a mi declaración como testigo, pues no aportó nada en virtud de que yo no estuve presente cuando sucedieron esos lamentables hechos.
9: Lo que nos lleva a que no fue un grupo armado el que realmente realizó este ataque hacia esta familia, fue un conflicto familiar por unos terrenos.
10: Debemos decirlo con claridad y sin rodeos. Mentir sobre la realidad también es una forma de violencia. ¿Ok? No podemos negar en México los casi 133,000 desaparecidos. Nos duele cuando se maquillan las cifras.
11: En este lugar los calcinaban y todo lo predio que miran atrás, todo este alrededor donde hemos encontrado, en aquel lugar ahí están las llantas que se miran las puras varillas de las llantas, están ahí llenas de restos calcinados.
12: ¿Deberían los taiwaneses sentirse más o menos seguros después de sus reuniones con el presidente Xi?
13: Neutral. No busco que nadie se independice y ya saben, se supone que deberíamos viajar 9,500 millas para librar una guerra. No busco eso.
14: Seis de la mañana con 19 minutos. Vámonos con información. Hay muchísimo que comentar el día de hoy. Vámonos con lo que pasa allá en los Estados Unidos. La Casa Blanca pide a sus fiscales aplicar la ley contra terrorismo a políticos mexicanos. Luego de que dos narcopolíticos, por cierto, se entregaran el viernes a los Estados Unidos de Norteamérica. Uno de plano por su propio pie, cruzando por la garita de Nogales. El otro estuvo más cañón porque lo agarraron al parecer en Europa y bueno, se entregó entre comillas, ¿no? Ya no tenías otra opción, ya estaba cercado, pues mejor vamos a entregarnos. Poco a poco iremos conociendo los detalles de la captura / entrega de Enrique Díaz, que era el lavador de dinero de Rocha Moya y de los Chapitos. Narcopolíticos que caen, los primeros dos. Faltan todavía 8, entre ellos el narco gobernador Rubén Rocha Moya. Y van a triplicar los esfuerzos. No lo digo yo, no lo dice tampoco el New York Times, lo citan funcionarios estadounidenses. Adelante, Pepe Díaz Briceño desde Washington. Muy buenos días.
15: Buenos días. El Departamento de Justicia de Estados Unidos tiene en la mira ampliar de forma drástica el número de casos en las cortes estadounidenses en contra de políticos mexicanos involucrados en proteger a los cárteles del narcotráfico. En una revelación dada a conocer por el diario The New York Times el viernes, un alto funcionario del Departamento de Justicia aseguró que no le importa si esta cacería de narcopolíticos enoja al gobierno mexicano. Todo esto al tiempo que el exsecretario de Seguridad Pública de Sinaloa, Gerardo Mérida, se declaraba no culpable también el viernes ante la Corte del Distrito Sur de Nueva York, en lo que es apenas el principio de un inédito proceso por ayudar al cártel de Sinaloa y que involucra a 10 funcionarios y exfuncionarios mexicanos liderados por el gobernador con licencia sinaloense Rubén Rocha Moya. Todos los detalles los tendremos más adelante desde Washington.
16: Se dio a conocer lo que le decía hace un momento, la presunta entrega, pues ya es prácticamente un hecho, de Enrique Díaz Vega, exsecretario de Administración y Finanzas de Sinaloa. Él se habría entregado en Irlanda, o bueno, más bien habría sido cercado en Irlanda, y ahí pues de alguna u otra forma habría decidido empezar a colaborar, ya con el agua hasta el cuello. Distinta la situación de Gerardo Mérida, secretario de Seguridad Pública de Sinaloa, que llegó ahí gracias a Pejecito Cabecita de Algodón por su amiguito Audomaro Martínez, que también está en la mira. No de momento, pero vaya que está en la mira. Bueno, tanto Audomaro Martínez como Pejecito Cabecita de Algodón, pues fueron quienes recomendaron a este señor Gerardo Mérida. Él por propio pie fue a entregarse, cruzó la garita de Nogales y ahí se entregó. Estuvo detenido en Tucson, Arizona, la semana pasada. Esta información empezaba a circular con mucha fuerza en varias agencias de inteligencia y se dio a conocer el viernes. Ya llevado Mérida hacia la Unión Americana, hacia Nueva York, hacia el juzgado, que no es la oficina. Es un juzgado penal importantísimo en Brooklyn, en donde va a ser juzgado y en donde probablemente vaya a convertirse en testigo protegido, esté un rato en la cárcel, muy, muy breve, y termine por cantar, por decir dónde venía la lana, cómo le llegaba Rocha, qué otras cosas había, qué tanto tenía que ver, no sé, por ejemplo, López Obrador, qué tanto tenían que ver los hijos de López Obrador, qué tanto tenían que ver los hijos de Rocha Moya. A lo mejor no tenía nada que ver, a lo mejor sí tenían que ver, pero esto va a ir subiendo y subiendo y subiendo en el tono. Sé que va a venir una contranarrativa también fortísima desde el país, ¿no? Y pues estaremos muy atentos. La gobernadora interina, por cierto, fue muy divertido porque pues el país estaba literal en un incendio informativo por la entrega de estos dos tipos. Y Geraldine Bonilla dice, no, pues es que dejé mi celular allá adentro, oye. No me llegó la notificación, pues no traigo pila. Bueno, no traía ni el celular. Así lo dijo.
17: Tengo información, de hecho no he traído mi teléfono en el transcurso de la mañana, desconozco esos temas, pero seguramente el gobierno federal estará informando en su momento.
18: La gobernadora de Sinaloa, ¿cómo se dice que fue hace días que se entrega?
17: No nos han hecho de conocimiento aquí en Sinaloa, ese es un tema que le compete al gobierno federal, a las instancias federales, a Sinaloa no nos compete. Las autoridades competentes les van a informar sobre estos temas.
16: Durante el fin de semana circularon versiones sobre la presunta entrega en Estados Unidos del narcosenador morenista Enrique Insunza a autoridades norteamericanas. Este, además de ser un enfermo sexual, porque lo es, y ya vamos a decir las cosas como son, ¿no? Es un enfermo sexual. El tipo, cuando era presidente del Tribunal de Sinaloa, mandaba videos a sus compañeras juezas, videos que las juezas no querían ver, en donde él estaba toqueteándose.

0: mamerta. Se siente poeta el narcosenador. Pues bueno, ha posteado que él está tranquilo, leyendo en el río, allá en Sinaloa, bajo la sombra de una ceiba. Y ahora, pues ante las versiones de que se había entregado, o de que lo habían capturado, o de que ya hay abogados trabajando en su caso, a través de un tuit que no prueba nada, ¿eh? También aquí los tuits, me encantó una nota, con todo el respeto para quien le estaba publicando, pero prueba de vida. ¿Cuál prueba de vida, güey? Es un tuit. Un tuit lo puede postear cualquiera, inclusive ChatGPT. Ya lo puede postear ChatGPT. O sea, ni siquiera es que le hagas copy-paste. Ya ChatGPT podría postearlo si quieres. Ya, eso no es prueba de nada, la neta. No es prueba absolutamente de nada. Pero bueno, dice el senador Insunza que él siempre ha servido a su estado, que rechaza las imputaciones, que él responderá ante la justicia en México. ¿Cuál? Está escondido en Badiraguato. No responde ni al Senado el narcogobernador. Bueno, y que en dado caso él se defenderá. Lo puede hacer en Estados Unidos, de hecho. Puede ser su propio abogado. No se lo recomendaría a nadie, ¿no? Pero podría hacerlo, bajo el common law, de hecho. Entonces vamos a ver cómo le va a Enrique Insunza y qué pasa con Enrique Insunza. Es un tuit, no es una prueba de vida, no es nada. Es un simple tuit. Cualquiera que tenga acceso, contraseña al Twitter, al ex del senador, podría haber escrito algo muy similar. ¿Dónde está Enrique Insunza? Pues quién sabe. O sea, él dice en ese tuit, quién sabe si sea él, que se encuentra tranquilo, que está en Sinaloa. Ah, ahora, no contento con esto, el tipo todavía invita a que vayas a marchar a la cosa esta en Chihuahua, ¿no? ¿Por qué no fue él? También más cerca el paso, ¿no? Ay, qué miedo. Ay, ya Texas ya está más cerquita, no vaya a ser que lo levanten, ¿verdad? Está bueno, ahorita platicamos de Enrique Insunza. El viernes, antes, minutitos antes de que se dieran a conocer estas entregas, la presidenta de la República mantuvo un diálogo con Donald Trump a través de una llamada telefónica. ¿De qué tamaño sería la importancia de la llamada telefónica que Trump la habría tenido que tomar en el Air Force One de regreso de China? En una visita en donde también hay que decir, pues es de pronóstico reservado, no le fue precisamente muy bien a Donald Trump en esa visita. Hay acuerdos ahí de China va a comprar aviones Boeing y le va a comprar también soya y algunos productos agrícolas a Estados Unidos. Pero bueno, o sea, hubo ahí como, creo que más preguntas que respuestas. Ya platicaremos del tema China en algún momento. Pero, ¿de qué tamaño habrá sido la importancia de la llamada, insisto, para que pues, Trump la tomara en el Air Force One? Entonces, ahí platicaron brevemente algunos minutos. Y bueno, pues, sostuvieron que van a seguir trabajando en conjunto y que pronto vendrán más colaboradores de Donald Trump aquí a nuestro país. Mientras tanto, el fin de semana de la presidenta, Hatsiri Magallanes, buen día.
1: ¿Qué tal, Luis? Buen día. Ningún gobierno extranjero le va a robar la cuarta transformación a México. Así lo advirtió la presidenta Claudia Sheinbaum durante su gira de trabajo por el sureste mexicano. Precisamente la mandataria envió un mensaje en defensa de la soberanía nacional, al tiempo que también dejó en claro que ningún corrupto tiene cabida en la cuarta transformación. Los detalles más adelante.
0: En Mérida, dijo que en México no mandan los intereses extranjeros.
2: Aquí ya no deciden unos cuantos. Aquí no mandan intereses extranjeros ni grupos de poder económico. México es una nación libre, independiente y soberana. México tiene raíces profundas, una historia inmensa y un pueblo digno que jamás volverá a arrodillarse frente a quienes quisieron convertir a México en tierra de privilegios y abandono.
0: Y le cuento, en Chihuahua marcharon no 200,000, no 150,000, no 100,000, no 10,000, ya así, ay, exagerándole unos 3,000. Varios de ellos eran chilangos.

0: ¿Los eran chilangos? Algunos llegaron en VIP en el avión, otros... Prácticamente todos los chilangos llegaron en VIP en el avión. Otros, pues, hay acarreados de estados aledaños. Muchos no tenían ni la menor idea de qué hacían. Y le digo, eran poquitos. O sea, ya exagerándole, eran 3,000 que marcharon en Chihuahua. Y pues, ¿qué cree? Ahí en esa marcha en Chihuahua, pues hubo consignas, hubo gritos contra Andy López Beltrán, que llegó en un avión y que pues, empezaron ahí a reclamarle cosas. Hubo acusaciones de los morenistas. Maru, traidora a la patria, al pareón. Por cierto, aclarar nada más algo. El artículo al que hace referencia la traición a la patria es muy claro cuando señala que tienen que ser enemigos. Yo no veo a Estados Unidos como nuestro enemigo, lo veo como nuestro principal aliado, por cierto. O sea, ese temita está complicado. El artículo constitucional, o sea, cuando hablamos de traición a la patria, hablamos de enemigos de la patria. ¿La CIA es enemiga de la patria? ¿Estados Unidos es enemigo de la patria? Fernando Reyes, muy buenos días.
1: Muy buenos días, Luis. Sí, efectivamente, la marcha convocada por el Partido Morena para este sábado 16 de mayo en la ciudad de Chihuahua logró reunir a cerca de 5,000 asistentes, a diferencia de los cerca de 20,000 que se esperaban. Muchos de los asistentes provenían de estados como Coahuila, Durango, Zacatecas y el Estado de México, así como de varios municipios del Estado de Chihuahua, quienes en su momento llegaron a confrontarse con ciudadanos chihuahuenses que pasaban por el lugar y expresaban su rechazo al Partido Morena. La marcha se vio marcada por algunos incidentes como bloqueos parciales en los principales tramos carreteros, la reparación de una gran fuga de agua justo en la calle principal por donde pasaría el contingente, así como agresiones por parte de los manifestantes en contra de ciudadanos, periodistas y entre ellos mismos. Pero tendremos los detalles más adelante.
0: Gracias, Fer. Me encantó esto último. Y entre ellos mismos también se dieron. Es que sí, además entre ellos empezaron ahí a pelearse. A los periodistas ahí atacados. O sea, están cubriendo tu marcha, carnal. ¡Ah, estos periodistas vendidos que están aquí! Ya sabes, la 4T siendo la 4T. Imágenes ridículas como una de las simpatizantes a ultranza, solita ahí en la glorieta Pancho Villa, agitando su bandera. Va a estar interesante, al rato vemos qué pasa con esto de la marcha y seguro habrá reacciones de la mañanera y van a acusar a Maru Campos de traidora, le cerró las carreteras, pues no decían que iba a ser puro gente de Chihuahua. Digo, qué mal que cerraran carreteras, ¿eh? Eso se condena. Pero decían que era pura gente de Chihuahua. Aquí lo dijo Arturo Ávila. Nada más era gente de Chihuahua y llegaron 200,000, lo dijo. Pues de Chihuahua no eran. En otros temas le cuento. Sheinbaum se reunió con Michelle Bachelet y retiró su apoyo para... reiteró el apoyo que tiene la presidenta de la República a Michelle Bachelet para que, pues, ella se convierta en la secretaria general de la ONU. Mario Delgado anuncia un aumento salarial del 9% para los maestros. Lo hizo así.
2: En un gran reconocimiento y un esfuerzo extraordinario de las finanzas públicas, quiero anunciar que hemos acordado con los maestros y las maestras un incremento salarial del 9%.
0: Y los maestros no quieren el 9%, quieren el 100% de aumento. Y extorsionadores como son, van a bloquear la Ciudad de México a partir del 1 de junio y van a hacer una manifestación brutal que incluye una huelga. Nos quejábamos de que habían adelantado las vacaciones al 5 de junio, que después reculó la SEP y ya se fueron hasta julio cuando tenían que ser. Bueno, pues, ¿qué cree? La CENTE adelanta todavía más las vacaciones. Desde el 1 de junio, los pobres alumnos que estudien con los maestros extorsionadores de la CENTE, pues valieron. No van a tener escuela. Lo peor no es que tengan escuela, lo peor es que no van a tener futuro. Pero es la gente, que el 9% se le hace poco. Alberto Zamora.
3: Luis, buenos días. La CENTE acordó iniciar un paro indefinido de labores a partir del 1 de junio y realizar una marcha del Ángel de la Independencia al Zócalo a las 9 horas, así como instalar un plantón en la Plaza de la Constitución. Hay que señalar que la secretaria general de la sección 22 de Oaxaca, Jenny Pérez, dijo que los profesores de ese estado decidieron por su parte adelantar sus protestas y el paro de actividades una semana para arrancar el 25 de mayo. por lo que no descartan el envío de contingentes desde esa fecha a la capital del país. Los detalles más adelante.
0: 6:35, vámonos a una breve pausa, regresamos con más. Estamos en MBS Noticias, estos son los titulares del planeta.
4: Titulares del mundo. Estados Unidos.
5: Los precios ponen a prueba la paciencia de los votantes ante las garantías de Trump.
4: Washington Post, Estados Unidos.
5: La izquierda está dividida en su estrategia electoral.
4: El País, España.
5: El Partido Popular pierde la mayoría absoluta en Andalucía y dependerá de Vox.
4: Le Monde, Francia.
5: Metales. La industria europea se enfrenta a una fuerte subida de precios.
4: The Guardian, Reino Unido.
5: Birmingham se enfrenta a una contienda peligrosa en una crucial elección parcial.
4: Der Spiegel, Alemania.
5: 1 millón de euros el dinero de los contribuyentes por cada puesto de trabajo.
4: Corriere della Sera, Italia.
5: Italia a Europa. El sector energético también se retira del pacto.
4: Funcho de São Paulo, Brasil.
5: Según Datafolha, el 70% afirma que Lula y el Congreso mantienen una relación más de confrontación que de colaboración.
4: El Clarín, Argentina.
5: El socialismo de Sánchez sufre la peor derrota en Andalucía.
4: Al Jazeera, Medio Oriente.
5: Irán afirma que las conversaciones continúan a través de Pakistán y responde a la propuesta estadounidense.

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0: japoneses, griegos, tailandeses, chinos y hasta vegetarianos.
1: Milenio.
0: Desplazamiento por narcoviolencia cayó 36% en el último año. De 25 mil víctimas anuales, con Calderón, se pasó a 15.7 mil en 2025, según un análisis de la Ibero. La diócesis de Chilpancingo duda de los ataques en Chilapa.
1: Reforma.
0: Va de presidente con cargo a Nuevo León. Es proveedor del Estado y paga campaña a Samuel García. Factura empresa de comunicación 82 millones de pesos, adicionales a 19 millones de pesos reportados.
1: Excelsior.
0: Insunza niega entrega a Estados Unidos. Se defenderá solo. Rechaza imputaciones mendaces. El senador de Morena, acusado de vínculos con el narcotráfico, afirmó que se encuentra en el estado de Sinaloa y que asumirá su propia defensa legal sin contratar abogados.
1: Animal político.
0: Pumas se verá en la final con Cruz Azul.
1: La jornada.
0: Fabrica Estados Unidos día a día argumentos falsos para atacar Cuba. Filtran a medio que la isla adquirió 300 drones. Los emplearía contra Guantánamo, buques y objetivos en Florida. Es inverosímil, Cancillería.
1: El financiero.
0: Temen nuevos combates en Medio Oriente. Israel en alerta máxima. Espera a que Estados Unidos reanude ataques contra Irán.
1: El economista.
0: Incertidumbre por Irán y demanda de crudo impulsan otra vez los precios. El diálogo entre Estados Unidos y Teherán se endurece de nuevo. Posible acuerdo de paz y reapertura del estrecho de Hormuz se alejan.
1: Reporte Índigo.
0: Cuerpos sin identidad. Miles de restos humanos permanecen sin identificar en anfiteatros y fosas comunes, debido a la saturación de los servicios forenses, la falta de especialistas y las fallas institucionales. Esto ha provocado que miles de personas desaparecidas permanezcan sin ser identificadas.
1: El Sol de México.
0: Determinarán validez de pruebas extranjeras. Suprema Corte de Justicia de la Nación. Acusado alega que las autoridades de la FGR no realizaron actos de investigación propios.
1: La prensa.
0: Vienen multas. Sanciones hasta con 2.350 pesos a motos eléctricas sin placas. Tienen de plazo del 1 de julio al 20 de noviembre.
1: La crónica.
0: Aquí no mandan intereses extranjeros, afirma Sheinbaum. Esta nación tiene raíces profundas con una historia inmensa y un pueblo digno que jamás volverá a arrodillarse, expresó.

Qué bonita rola, se me escucha a través de la radio, de la tele, de una app de radio. En estos momentos suena Here Comes the Sun, escuchando ahí a los Beatles, qué bonita rola. Oiga, decía el gran Julio Cortázar, tiene muchos libros Julio Cortázar, muchos cuentos Julio Cortázar, muchas apuestas Julio Cortázar a una literatura muy diferente en su momento, muy revolucionaria. Pero yo creo que Cortázar, como muchos otros genios, se dio cuenta de que al final de cuentas, pues nada es tan en serio, nada puede ser tan permanente, ¿no? Entonces fíjense nada más, esto está maravilloso. Dice Cortázar, a ver, nada está perdido, nada está perdido. Siempre y cuando tengas el valor de proclamar, pues que ya todo está perdido y que entonces hay que empezar de nuevo. A lo mejor como que hasta le queda el saco a ciertas personas en el poder, ¿no? A ver, al rato seguimos hablando de eso, pero está muy bonito lo que dice Cortázar. Nada está perdido si tienes el valor de decir que todo está perdido y que hay que empezar de nuevo. Ni modo. Pásela bonito. Vale usted un friego solamente por resistir, por estar, por respirar, por levantarse esta mañana. Valemos mucho, quiérase mucho, dese un gran abrazo, vale usted todo. Recuerde que de verdad a veces no es tan en serio, a veces hay otras cosas que valen mucho más que los problemas mundanos del día a día, y que al final nada en este universo es permanente, todo se transforma, todo pasa, esto también pasará. 6:45.

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1: El Hospital General Doctora Columba Rivera Osorio del ISSSTE en Hidalgo recibió el reconocimiento diamante de la World Stroke Organization, el máximo galardón del programa Angels Awards. Este logro se otorgó por su excelente desempeño en la atención de pacientes con enfermedad vascular cerebral durante el primer trimestre del 2026, convirtiéndose en la única unidad del ISSSTE en alcanzar este nivel. La Comisión Federal de Electricidad puso en operación comercial la central ciclo combinado González Ortega en Mexicali, Baja California. Con una capacidad de 745 megawatts, la planta beneficiará a más de 3.8 millones de habitantes y evitará la emisión de 3.23 millones de toneladas de CO2 al año. Esta obra fortalece el sistema eléctrico nacional y la soberanía energética en la región. Este fin de semana se iniciaron las pruebas de la Ruta 27 del sistema Mobi en Cancún, Quintana Roo, que conectará diversas colonias con la zona hotelera a través del puente Nichupté. Las 32 modernas unidades beneficiarán a más de 159 mil habitantes de 173 colonias y reducirán entre 20 y 50 minutos los traslados. Las pruebas durarán 4 semanas, 2 sin usuarios y 2 con pasajeros. Para MBS Noticias, Rodrigo Errejón.

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0: salió en la prensa. Reforma Templo Mayor.
1: La nueva presidenta nacional de Morena, Ariadna Montiel, no pasó su primera prueba, pues la gran marcha que encabezó en contra de la gobernadora de Chihuahua se vio muy, pero muy diezmada. Con todo y que al lado traía Andrés Manuel Andy López Beltrán, Montiel no logró convocar las multitudes que le prometieron los morenistas del estado. La mayor falla se la atribuyen a la senadora con licencia Andrea Chávez, que es muy buena para la selfie, pero no necesariamente para la operación partidista en la calle. Claro que también la administración panista de Maru Campos hizo su parte y no puso la otra mejilla, pues a algunos de sus funcionarios se les achacan las protestas en el aeropuerto contra los morenistas, así como los bloqueos carreteros que impidieron a los acarreados llegar a la marcha de la 4T. Y esto apenas comienza.
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2: Nos hacen notar que varios de los liderazgos de Morena brillaron por su ausencia en la marcha a la que la dirigencia de su partido convocó a todos los morenistas para mostrar músculo en el estado de Chihuahua, que nos aseguran pelearán con uñas y dientes al panismo. Quizá la ausencia más notoria fue la del senador Adán Augusto López, quien prefirió asistir al pachangón que organizó el senador expanista y hoy aliado del oficialismo Miguel Ángel Yunes Márquez, por su cumpleaños 50. La fiesta se celebró en el club de golf Villa Rica en Alvarado, Veracruz. Ahí se pudo ver a Don Adán contento y tan relajado que se puso a tocar la marimba. También brilló por su ausencia en las calles de Chihuahua el expresidente del Senado, Gerardo Fernández Noroña, quien decidió no suspender su agenda de actividades en Tamaulipas. El líder de los senadores morenistas, Ignacio Mier, también prefirió no asistir.
0: Confidencial, el financiero.
1: Ni el escándalo del caso Rubén Rocha, ni los desacuerdos para reformar la reforma al Poder Judicial, ni el pleito con Maru Campos, ni las amenazas de Donald Trump inmutan ni distraen a nuestros diputados. Ya lo dijo muy claro el líder de Morena en el Palacio Legislativo, Ricardo Monreal. Nadie debe distraerse de la fiesta del Mundial y todos sus desprendimientos y consecuencias de este gran evento. Mejor se dedicarán a intercambiar estampitas del álbum de Panini. Con emoción y fuera de toda preocupación por lo que pasa en el país, llamó al trueque y te invito a que lo hagas este 22 de mayo en la Cámara de Diputados. Aquí te espero y cambiamos las estampas. Es mejor que preocuparse por los nuevos nombres que vendrán de políticos vinculados al narco. Aunque con un álbum de 2.500 pesos y sobres de 25 pesos, pocos irán.
2: Que luego de la entrega de dos exfuncionarios de Sinaloa a las autoridades de Estados Unidos, se espera que esta semana la Fiscalía General de la República, que encabeza Ernestina Godoy, dé a conocer los primeros avances de sus investigaciones sobre las acusaciones de Washington contra el gobernador con licencia, Rubén Rocha Moya, y compañía, por supuestos nexos con los Chapitos. Sin embargo, para el MP mexicano, la parte fundamental siguen siendo las pruebas que pueda ofrecer el gobierno de ese país, como le exigen desde Palacio Nacional, y que hasta ahora no se ha concretado.
0: De la razón.
1: Lo dicho, la Coordinadora Nacional de Trabajadores de la Educación no quería que la Secretaría de Educación Pública, a cargo de Mario Delgado, acortara el ciclo escolar porque quería hacerlo ella misma. Y aparentemente así será. Y es que resulta que ayer anunció que el 1 de junio estallará el paro nacional y se ha informado lo hará el mismo día que realice una marcha de la columna de la Independencia al Zócalo, que sus agremiados replicarán en las entidades donde tienen mayor presencia. Es sabido que la Plaza de la Constitución por esos días estará ocupada por un fanfest del Mundial. Por lo tanto, no puede descartarse que la pura presencia de los profes en las inmediaciones de la misma, en las que colocarán sus casas de campaña y tendidos de techos, represente una presión importante sobre el evento de la FIFA. Los maestros, que también rechazan el aumento de 9% a su salario que se anunció el viernes pasado y exigencia de 200%, demandarán la abrogación de la ley del ISSSTE y, en caso de que no se las concedan, elevarán la tensión sobre la realización de los partidos y actos asociados al certamen futbolístico. Por lo pronto, agárrense.
0: Pepe Grillo, de Crónica.
2: A veces pasa, como cuando hay fiesta, que uno de los invitados a la misma siempre arrastra la fama de que resultará incómodo para anfitriones y para los demás asistentes. Y así está resultando el caso de Enrique Insunza, que con ausencias en el Senado evitó que la Cámara Alta se convirtiera en una caja de resonancia para su caso. Pero su sorpresiva salida de escena para decir que ni quiere ni busca la protección de la justicia estadounidense a cambio de información ha venido precedida por horas de la aparición de llamados morenistas a no descartar como candidato en 2027. ¿Había necesidad? Pues el asunto, dejado sobre la mesa como una mera casualidad, ha comenzado a generar el ruido que se evitó con las ausencias al Senado.
0: Rayuela de la jornada.
1: Con todo en contra, Cuba es territorio libre de analfabetismo y llegó a ser potencia médica. Ha elaborado vacunas y fármacos por su propia cuenta. Sus doctores están en 50 países. ¿Qué tal si los hubieran dejado en paz?

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1: Muy buenos días, esta es la información vial. Sur, tránsito moderado sobre calle San Juan de Dios, desde calzada Coxpa hasta viaducto Tlalpan. Aún así no te detendrás. Oriente, es constante el avance en ambos sentidos de avenida San Lorenzo, entre calzada Ermita Iztapalapa y periférico Canal de Garay. En breve más información vial. 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
10: No fueron 200,000 a Chihuahua. Tampoco 150,000, no fueron 100,000. Fueron muy poquitos. Llegaron 3,000. Póngale usted, queremos exagerar, 5,000. Se me haría ya demasiado, pero bueno, exageren, 5,000. ¿Bloquearon las carreteras los panistas? Sí, eso se vio mal, la verdad. Campos había dicho que cualquiera podía ir, que bienvenidos. Al final esto prueba que Chihuahua en particular pues no está apoyando este tipo de movimientos, porque los que llegaron, pues sí, eran de Chihuahua. No hay mucha gente en Chihuahua que esté apoyando este movimiento de la Cuarta Transformación, que consiste en querer señalar, desaforar, juzgar y encarcelar a una gobernadora, Maru Campos, por haber colaborado con la CIA, cosa que quién sabe si Maru Campos realmente colaboraba con la CIA. Digo, la CIA es otra cosa, oiga. La CIA no como que va a colaborar con cualquiera, es más, la CIA no pide permiso. Pero bueno, es la narrativa. Una narrativa chiquita, como una 4T que se hace chiquita, aguantando la realidad del país. No está aguantando la 4T señalamientos fortísimos, serios, por el narcogobierno que algunos de sus colaboradores, no todos, pero que algunos de sus más cercanos cometieron. Gobernador, y en el marco de esta desangelada marcha, en el marco de los gritos y sombrerazos contra Andy López Beltrán, de enviados de Maru Campos, si usted quiere. Algunos otros, la verdad es que se sentían muy orgánicos, ¿eh? Que quiso llevar la 4T. En medio de todo esto que resonaba en esa marcha y que en el país se preguntaban, pues, ¿para cuándo la marcha en Sinaloa, no? Si los quieren tanto, ¿para cuándo en Sinaloa? En medio de esto hay una narrativa chiquita que quiere vender, uno, este partido tan poderoso que es Morena, el mismo gobierno de la República, de pruebas, de defensa. ¿Pruebas? Del Estado mexicano. Destrozaron el Poder Judicial acusando de corruptos a los jueces sin presentar una sola prueba. Es que terminó siendo senador de la República, que se llama Enrique Insunza, mandaba fotografías, videos de él desnudo tocándose a sus compañeras juezas, por lo cual terminó denunciado penalmente. Y aún así, a ese, con todo y pruebas, lo hicieron senador de la República, hoy acusado de narcosenador por los Estados Unidos. Es así como que espantoso, pero destrozaron y quitaron el aeropuerto, ¿no? Que el aeropuerto de Texcoco, que estaba lleno de corrupción. No presentaron una sola prueba y cancelaron ese proyecto, que por cierto nos costó un barototote. Ahí está el AIFA, que ahora ya se quema el tren, ¿no? Ya vimos que el tren no funcionó para llegar allá. Chin. Pruebas. Han hecho muchas cosas sin necesidad de una sola prueba. Desmantelaron el sistema de salud porque era corrupto, sin una sola prueba. Entonces, bueno, lo de las pruebas hoy empieza a caerse por sí solo. Porque como dicen ellos mismos, el pueblo no es tonto. Tonto es quien piensa que el pueblo es tonto. Soy Luis Cárdenas, bienvenidas y bienvenidos. Está usted en MBS Noticias. Vámonos con todo. Con el corazón en la mano se lo digo, es un honor trabajar para usted. Gracias por esta increíble, formidable, maravillosa oportunidad. Vámonos con información. Caen dos exfuncionarios de los 10 que está pidiendo Estados Unidos, de los 10 narcopolíticos, han caído ya dos. Uno por su propio pie. Se trata de Gerardo Mérida Sánchez, exsecretario de Seguridad Pública, que entró por la garita de Nogales, se entregó. Y de ahí lo llevaron a Tucson, Arizona, desde el 10 de mayo, Día de las Madres, el 11, ahí estaba ya detenido. Y el viernes, pues ya se dio a conocer que lo trasladaban a Nueva York, donde ya comparece, está encerrado y está buscando ser testigo colaborador. Cuidado con este hombre, Gerardo Mérida Sánchez, por varias cosas. Uno, es general del ejército mexicano. ¿Sabían sus jefes generales que se había entregado o no sabían? Dos, acción directa de Pejecito Cabecita de Algodón y de Audomaro Martínez, que también al parecer se encuentra en la mira de Washington. Pero ya lo sabremos conforme vaya pasando el tiempo. Si alguien sabe mucho de los nexos de narco con gran parte de las altas esferas de la 4T, es este hombre, Gerardo Mérida Sánchez, insisto, general del ejército mexicano. No es menor la entrega. Número dos, el que dicen se entrega, pero hay una versión que va a empezar a correr. Y se la voy adelantando. Lo cercaron en Irlanda. Ya no tenía de otra. Y sí, lo cercaron, dicen los mismos que andaban desmantelando laboratorios en Chihuahua. Estaba en Irlanda, no hubo muchas posibilidades más allá de salir adelante. Ya no tenías otra. Y bueno, decidió, entre comillas, entregarse y colaborar, ya con el agua hasta el cuello. ¿Y qué sabe Enrique Díaz? Todo lo del billuyo, el dinero, la plata, la marmaja. ¿Cómo movieron el dinero en triangulaciones de empresas que involucran incluso a los hijos de Rubén Rocha Moya? Todo esto es muy interesante porque se da justamente en el marco de la confirmación del bloqueo de las cuentas de la UIF de Rocha Moya, sus hijos y allegados. Y también se dan estas, entre comillas, entregas. Después, minutitos después, se hacen públicas de la llamada telefónica que tuvo la presidenta de la República con el presidente Trump cuando Trump venía ya regresando de China. Platicaremos de este tema más adelante. El fin de semana, con gran fuerza, se habló también de que Enrique Insunza podría estar detenido en San Diego. El narcosenador que podría estar detenido en San Diego, dicen todavía en estos momentos algunos medios de comunicación en los Estados Unidos, mostró lo que algunos llaman prueba de vida. No es ninguna prueba de vida, es un tuit. Y un tuit lo puede hacer cualquiera. Este es el senador que yo le cuento. Fue presidente del Tribunal de Sinaloa. Y siendo presidente del Tribunal de Sinaloa, mandaba videos que, por desgracia, están disponibles en la red, en donde él pues acosaba sexualmente a sus compañeras juezas. Por eso le pusieron una denuncia pública, una denuncia también penal, ambas, pública y penal. Y aún así lo hicieron senador. Bueno, pues ahora sí que ahí está su creación. Ahora es un narco senador. Él escribe que está en una abajo de una ceiba y que está leyendo, con el río pasando, aprendiendo de la prudencia, dice todavía el hipócrita, que es hipócrita. Pues de prudencia aprende antes de mandar esos videos, carnal. Bueno, ahora dice que es una mentira que esté detenido o que tenga a sus abogados trabajando para una especie de entrega con los Estados Unidos, que él defiende a México y que él se va a defender solito. Enhorabuena. Lo único es que, si hay que decirlo clarito, lo que tenemos como prueba de vida, entre comillas, son dos cosas. Uno, este tuit, que el tuit lo puede hacer cualquiera, buena onda. Y dos, esto también yo lo pondría en duda, una entrevista que le da vía telefónica o vía correo electrónico, ¿cómo fue? Con La Jornada. De ahí en fuera, no hay otra cosa. Él dice que está en Sinaloa. Por cierto, se puso a retuitear todo sobre la marcha de Chihuahua y también pues uno se pregunta, oye, ¿por qué no fuiste a marchar, carnal? Ah, es que está más cerca El Paso, Texas, ¿verdad? Ay, no, qué miedo. En fin. ¿Hablamos de entregas? Esto está pasando de noche y lo está escuchando usted aquí en este espacio. Esto le está pasando por de noche a la mayor parte de medios de comunicación. Aquí se lo voy a comentar, porque lo hemos abordado desde hace mucho tiempo y porque es clave de todo lo que se va a ir reacomodando en los siguientes semanas y meses. Venezuela ha entregado a Alex Saab. ¿Quién es Alex Saab? Corruptazo, que era el testaferro de Nicolás Maduro. El fondo de todas estas acusaciones va mucho por cómo se utilizó el gobierno de Maduro, el gobierno chavista, para financiar gobiernos y regímenes antiestadounidenses en la región, en el hemisferio. Y esto, ante el reacomodo geopolítico, pues ha cambiado. Alex Saab es clave en todo esto, porque Alex Saab, no sé si usted recuerda, parte de la corrupción de Segalmex, parte de lo que sucedió con Joaquín Leal, empresario guanajuatense, que se hizo ultramillonario de la noche a la mañana. Bueno, todo lo hacían vendiendo comida podrida a Venezuela, que intercambiaban por buques de petróleo. Esos buques de petróleo terminaban por llevarlos hacia China, Irán y países que tienen sanciones de los Estados Unidos de Norteamérica. Alex Saab ya había colaborado con los Estados Unidos, pero después se sintió más inteligente que el tío Sam. Fue liberado en el 2021 y regresó a la dictadura venezolana, sintiendo que iba a ser imposible que cayera Maduro. Cayó Maduro, lo tuvieron detenido en Venezuela desde hace meses y no le quedó otra a la gerente de Venezuela, porque presidente no es, que mandárselo a Nueva York. Adelante, Osmary Hernández desde Venezuela.
11: Buenos días, Luis. Alex Saab, empresario colombiano que ha sido señalado por países como Estados Unidos de ser el testaferro de Nicolás Maduro, se encuentra detenido nuevamente en territorio estadounidense. Saab fue deportado este sábado, así lo confirmó Venezuela a través de un comunicado del Servicio de Identificación y Extranjería. Horas más tarde, a las 9:15 de la noche, arribaba al aeropuerto de Opa-locka en Miami-Dade, y allí fue escoltado por agentes federales, incluidos agentes de la DEA. Según el comunicado, se le procesará por la presunta comisión de diversos delitos, aunque no especifica cuáles serían esos cargos. También se refieren a él como ciudadano colombiano y no como diplomático venezolano, como era mencionado durante lo que fue una intensa campaña apoyada por Nicolás Maduro cuando estaba en el poder, y también por Delcy Rodríguez desde la vicepresidencia, cargo que ocupaba en ese momento. Saab es un empresario que de origen libanés, que se dio a conocer en medio de un escándalo de corrupción relacionado con las cajas CLAP, que son alimentos que vendía el gobierno venezolano a precios subsidiados, y se le señalaba de incorporar a estas cajas alimentos de baja calidad e incluso no aptos para el consumo a sobreprecio. Entre otras denuncias que Saab rechazó en 2020, fue detenido en Cabo Verde y posteriormente extraditado a Estados Unidos hasta que en diciembre de 2023 fue indultado por el entonces presidente Joe Biden y en medio de un intercambio de prisioneros en el cual participó, por cierto, directamente Jorge Rodríguez, actual presidente de la Asamblea Nacional, en su rol de negociador representando a Maduro. Tras su llegada a Venezuela, fue nombrado como ministro de Industria y Producción, un cargo que ocupó hasta el mes de enero, a pocos días de la detención de Maduro por parte de Estados Unidos en una acción militar y luego de la juramentación de Delcy Rodríguez como presidenta encargada. Poco después de salir del cargo, se iniciaron rumores sobre su detención, algo que no fue confirmado hasta que las autoridades, a través del comunicado publicado este sábado, informaran sobre su deportación. Es la información que tenemos desde Caracas para MBS.
10: Gracias, Osmario Hernández, allá en Caracas. Caso Alex Saab tiene un apellido, es Segalmex. Muchos de estos alimentos, a través de estos acuerdos que se hicieron con Libre a Bordo, que comandaba Joaquín Leal, un empresario guanajuatense que, le digo, se hizo millonario de la noche a la mañana, pues va por la corrupción que terminaba en mandar petróleo hacia China e Irán. Es un caso complejísimo lo de Alex Saab, y hay que reconocer, es un genio financiero, es un genio del mal, pero genio a fin de cuentas. Bueno, pues hoy está detenido, y mire que si alguien sabe mucho de cómo se movieron las finanzas de la dictadura venezolana para beneficiar a muchos otros políticos de varios países, México incluido, es Alex Saab. Se está poniendo interesante. La presidenta de la República tuvo gira este fin de semana y estuvo en el sureste. Y bueno, ahí dijo algo que también creo que pues le queda el saco a muchos. No se puede usar la 4T como escudo, como égida para esconderse de la corrupción. Escuche usted.
12: Ningún gobierno extranjero le va a arrebatar la transformación al pueblo de México. Los corruptos de antes no le van a robar la transformación al pueblo de México. Y nadie, ninguna persona que no sea honesta, que no sea honrada, puede esconderse bajo el halo de la transformación del pueblo de México. Este es un movimiento honesto, honrado, que le cumple al pueblo. Como decimos, nosotros no mentimos, no robamos y nunca vamos a traicionar al pueblo de México.
10: Hablando de lo que dice el pueblo de México y de las encuestas que tanto se mencionan, hoy aparece una en la primera plana del diario El Financiero. ¿Se enteró usted del tema de Rocha Moya, la solicitud de extraditar a Rocha Moya? 55% sí se enteró, 45% no se enteró. Bueno, pues ¿de quién se enteró? Dice hoy El Financiero. ¿Qué debe hacer el gobierno en el caso de Rocha Moya? 49% extraditarlo y cooperar con los Estados Unidos. 42% no extraditarlo, aunque se tense la relación con los Estados Unidos. Mire, 50-50, ¿no? Pero 50 más pegadito a que sí lo extraditen. Ahí está publicada una encuesta hoy en la primera plana. Y además, pues es una encuestadora muy seria, ¿no? La de Alejandro Moreno ahí en El Financiero. Está bueno, échenle un ojo. Mientras tanto, pues la gente de Morena, de la 4T, sobre todo de Chilangolandia, de México, de la Ciudad de México, fue a Chihuahua, pues a tratar de mandar un mensaje muy equivocado. Muy poca respuesta de la gente de Chihuahua, al contrario, rechazos de ciudadanos, eso sí, de ciudadanos de a pie, enojados, echados para adelante, que pues no están muy de acuerdo en lo que estaban haciendo en la 4T. De la 4T muchísimos acarreados, algunos otros pues que sí iban por convicción, la minoría. Fernando Reyes tiene la crónica de la marcha en Chihuahua. Adelante, Fer.
13: Muy buenos días, Luis. Sí, la marcha de Morena este sábado en la ciudad de Chihuahua reunió cerca de 5,000 personas, esto a diferencia de los cerca de 20,000 que habían anunciado que acudirían. Muchos de los asistentes venían de otras entidades como Coahuila, Durango, Zacatecas y el Estado de México, así como de varios municipios del estado, quienes en su momento llegaron a confrontarse con ciudadanos de Chihuahua que pasaban por el lugar en donde se estaban concentrando. La marcha se vio marcada por algunos incidentes como bloqueos parciales en los principales tramos carreteros que conectan con la ciudad de Chihuahua, la reparación de una gran fuga de agua justo sobre la calle principal por donde pasaría el contingente, así como varias agresiones por parte de los manifestantes, ya sea en contra de ciudadanos como periodistas e incluso hasta ellos mismos. Desde temprana hora fueron reportados bloqueos parciales, sobre todo en la carretera federal 45 a la altura de la comunidad de Lázaro Cárdenas, así como a la altura de la salida a Ciudad Juárez. Ahí grupos de productores cerraron el acceso a la capital del estado para entorpecer la llegada de los autobuses con morenistas provenientes de otros estados y de otras ciudades. Aunque sí lograron generar filas, sí estuvieron permitiendo el paso de los autobuses en las camionetas. Pero vamos a escuchar lo que nos comentó uno de los productores que integró estos bloqueos parciales, Luis.
14: Ahorita recientemente con una persona, no los podemos detener, pero les dijimos que pues era un tema de que hicieran conciencia, de que hicieran conciencia de que nadie le pueda quitar sus programas sociales, porque al fin y al cabo es un derecho, está en la Constitución mexicana, ¿verdad? Entonces les decíamos que sean nada más conscientes que nadie los puede obligar a hacer cosas que ellos no están de acuerdo. Y muchas señoras y muchos adultos mayores en ese camino.
13: Posteriormente, cerca de la 1:30 de la tarde, se esperaba la llegada de Ariadna Montiel y Andy López Beltrán al aeropuerto de Chihuahua, en donde ya les esperaba un grupo de manifestantes para exigirles explicaciones en torno a temas como el de la barredora, la protección a Rubén Rocha Moya y el huachicol fiscal. Los manifestantes expresaron también su apoyo a la gobernadora Maru Campos, lo que expresaron con gritos al momento en que los líderes morenistas ingresaban a la terminal aérea. Escuchemos un poco de lo que se vivió a la llegada de Ariadna y Andy López Beltrán al aeropuerto. Los líderes morenistas fueron sacados del aeropuerto por otra puerta, mientras un grupo que los acompañaba se abrieron paso de manera violenta entre los manifestantes, generando empujones, jaloneos y algunos golpes. Incluso el chofer de Ariadna y Andy aventó su vehículo contra la gente, alcanzando a golpear ligeramente a algunos de los manifestantes sin que esto pasara a mayores. Ya cerca de las 2:00 p.m, en la glorieta de Pancho Villa ya comenzaban a llegar los autobuses con personas de otros estados y otras ciudades, pero fue hasta las 5:00 p.m. cuando llegaron los líderes Ariadna y Andy, y bajo el intenso sol, unos minutos después comenzó la marcha hacia el Palacio de Gobierno. En el trayecto no hubo incidentes, y al llegar al Palacio de Gobierno, los líderes locales y nacionales subieron al escenario para brindar su respaldo a la presidenta Claudia Sheinbaum y a su dirigente nacional Ariadna Montiel, quien encabezó el mitin con un mensaje que duró poco más de media hora y en el cual acusó a Maru Campos de haber traicionado la soberanía nacional al permitir el ingreso de agentes extranjeros. Reiteró que irán por el juicio político contra Maru Campos y adelantó que estarán realizando movilizaciones en Chihuahua para juntar firmas que apoyen esa solicitud, pero escuchemos parte del mensaje de Ariadna Montiel. Hasta aquí mi reporte, Luis.
10: Gracias, Esfer Reyes. Gracias por la información. Aguas con esos corajes de por sí. No tienen cara de muchos amigos, ni Andy ni Ariadna, pero tiene mucha razón lo que nos decía Fernando, y esto ha pasado un tanto desapercibido. Cuando se arrancan en la camioneta después de que están enojados, ¿no? Pues están acostumbrados a los aplausos y ahora hubo sombrerazos. Cuando se sube Andy y Ariadna a la camioneta, que con una cara de pocos amigos que no aguanta nadie, el chofer, gorila imprudente, estuvo a punto de provocar una tragedia. Y ahí te encargo que hubieras además atropellado a los manifestantes. Bueno, qué bueno que no estamos hablando de eso, pero sí la manera como arranca. Qué poca. Qué poca. Digo, la verdad, que se cuiden. No vaya a ser que en una de esas, pues ese coraje termine por salir muy caro. En fin, en otros temas, Mario Delgado anuncia aumento salarial de 9% para los maestros.
15: En un gran reconocimiento y un esfuerzo extraordinario de las finanzas públicas, quiero anunciar que hemos acordado con los maestros y las maestras un incremento salarial del 9%.
10: La gente dice, no gracias, queremos el 100%, y van a adelantar las vacaciones en la gente. Pobres niños de la gente. Ellos van a tener que, pues, estar sin clases, y además eso, pues, es estar sin futuro. Ya sabemos que eso pasa con la gente. Amenazan con huelga general a partir del 1 de junio. ¿Qué quieren? Quieren más dinero. Particularmente para los líderes. Quieren lana. Eso es lo que quiere la gente. Escuche usted a uno de sus líderes, a don Pedro Hernández.
16: No amenazamos, vamos a estar en el mundial del despojo, en el mundial de los millonarios, en el mundial que se lleva y que ahora estos trabajadores están montando ya las estructuras para las pantallas gigantescas con las que pretenden que con pan y circo.
10: Extorsión. Este es uno de los problemas en el país, ¿no? Bueno, pues sí, uno de los principales extorsionadores se llama CENTE. Y pues ya, desde el 1 de junio no van a tener clases los niños de la CENTE, van a estar en una huelga general y van a estar extorsionando al gobierno, a menos, claro, que logren algún acuerdo antes. En otro tema, le cuento, continúan las fallas en el primer mes de operación del tren suburbano Felipe Ángeles Buenavista AIFA. El 15 de mayo, un grupo de personas de plano tuvieron que romper una ventana porque se quedaron atrapados sobre la vía por más de una hora. Y no, no andaban de vándalos, como la gente. Estaban asfixiándose, estaban sofocándose de tanto calor. Necesitaban aire. Se paró el tren, sin aire, lleno. Una hora, y luego otra hora. Y luego una chava ahí que estaba tratando de ayudarlos. La verdad, la chava decía, perdónenme, no tengo ni idea que ahora lo se va a reactivar. La desesperación, mejor rompieron el cristal para tener un poquito de aire. Y bueno, pues ya, sigue avanzando el trenecito que va a la AIFA. Pues que no jala, que se está frenando y que bueno, pues hizo el aventón y se hizo muy rápido y de repente sí funciona, luego no funciona. Esto sucedió el 15 de mayo, hace 3 días. Vamos a estar atentos, ojalá que lo arreglen y bueno, pues que no vaya a pasar esto también. Qué pena con las visitas, ¿verdad? Crecen quejas de usuarios contra aseguradoras de incidentes viales y gastos médicos. El titular de la Condusef, Oscar Rosado, señaló que las quejas contra compañías aseguradoras aumentaron 8% en el primer cuatrimestre. En México roto, en Puebla, ayer les subí un video, la verdad me pudo mucho esta nota. En Puebla llegó un comando a

0: no tiene que ver el crimen organizado necesariamente. Como sea, es otra masacre más en el México roto.
1: 11 personas que fallecieron, entre ellas 3 menores de edad, un bebé de 1 año. Sí es muy lamentable este hecho. Desde las primeras horas, como bien lo refieres, de la madrugada del día de hoy, nos reportaron exactamente este detonaciones de arma de fuego. Se presentó la Fiscalía General del Estado. Al llegar, pues, nos percatamos de estos indicios. Los primeros respondientes encuentran a una mujer en la que contaba todavía con signos vitales. Lamentablemente, en el traslado, después de 1 hora, ella fallece, y como bien lo hemos estado diciendo, de acuerdo a los indicios que hemos encontrado, fueron calibres 22 y 9 milímetros con los que ejecutaron este hecho tan lamentable, lo que nos lleva a que no fue un grupo armado el que realmente realizó este ataque hacia esta familia. Nos está llevando las investigaciones sin descartar que pudiéramos encontrar alguna otra línea de investigación al respecto, pero la más fuerte que llevamos hasta este momento es que fue un conflicto familiar por unos terrenos. Todavía no tenemos ningún detenido, estamos...
0: Bueno, pues ahí ya está ahí. Al rato seguimos platicando de este tema. Es una masacre más en el México roto. 11 personas muertas. Entre ellas 3 menores. Entre esos menores, una bebita de 2 mesecitos de nacida. La mataron, la acribillaron. Ay, Dios. En Tamaulipas ubicaron otro campo de exterminio en Miguel Alemán. Son 6 cocinas clandestinas donde ahí, bueno, pues quemaban gente. Hay restos óseos, hay huellas de exposición térmica de los restos óseos, prendas de vestir y objetos personales, tal cual como lo que pasaba con este otro rancho de exterminio, el Rancho del Horror, en Jalisco hace poquito más de 1 año, y se han encontrado muchos más, ahora fue este en Tamaulipas. Hablando de Jalisco, madres buscadoras hallan 60 bolsas con restos humanos en una fosa de Jalisco, le cuento más adelante también. Ayer, bueno, el fin de semana, en este país mataron a 122 personas. Rápidamente, información internacional. 1. El rey Felipe VI va a asistir al Partido Mundialista de España-México. Va a ser el 26 de junio en Guadalajara. 2. Una multitudinaria movilización en contra del gobierno británico en medio de la incertidumbre sobre el futuro de Starmer. Pero fue una movilización impresionante. Al rato lo platicamos. Muchísima gente salió a las calles de Londres a protestar contra el wokismo, a protestar contra lo que consideran pues ya un atentado cultural por el asunto del Islam, fortísimo, y bueno, pues pueden tumbar en estas manifestaciones al primer ministro laboralista, que es Keir Starmer. Esto es parte de lo que gritaba la gente en Londres el fin de semana. Parte de lo que ocurrió, platicamos del tema más adelante a detalle. Y al menos 57 personas fueron detenidas en Bolivia porque, pues, bajaron literalmente del cerro en donde se está escondiendo, de los cerros donde se esconde Evo Morales, el héroe de la izquierda latinoamericana, hoy acusado de una red de trata y de violar niñas. De hecho, es papá de una pequeña, pues, que apenas estaba en sus primeros años de adolescencia, y Evo Morales pues la violó y le embarazó. Y así varias, ¿eh? Entonces está escondido Evo Morales, tiene que ir a declarar, no va a ir a declarar. Entonces mandó a su gente y hicieron ahí hicieron ruido. Decían un golpe de estado en Bolivia, al final de cuentas los detuvieron. Eran cerca de 60 personas y bueno, pues hoy están detenidos. ¿Y tiene una veladora por ahí? ¿Cree usted en Jesús Cristo o en un Dios o en Ganesh, en quien usted quiera? Esto sí me da terror, oiga. La OMS declaró el domingo una emergencia de salud pública internacional. No es por el hantavirus, es peor. Es por un brote de ébola en la República Democrática del Congo y Uganda, donde es común el ébola, pero se ha salido un poco de control. Son más de 300 casos, ya van 88 muertes. El ébola es gravísimo, pero dice la ONU.

MS, bueno, o sea, todavía no es COVID, no hay que cerrar fronteras, estamos controlándolo, pero sí es emergencia internacional. ¿Por qué internacional? Pues porque se refiere a todos los países que están en esta zona de África. No ha llegado aún a otra parte. Pues bueno, vamos a estarle informando, pero sí, por supuesto que generó alerta el tema de la alerta de la OMS, no por hantavirus, por ébola. 7:30.

No me tardo nada. Un día como hoy fallecía Joan Curtis. Tenía 23 años de edad. La canción es Love Will Tear Us Apart de Joy Division. Era 1980 cuando se nos iba Joan Curtis. Todos los días se lo digo con el corazón en la mano. Es un honor trabajar para usted. Oiga, por cierto, creo que por ahí cometí algún error, pero bueno, el partido que va a jugar, por lo que va a venir el rey de España, es el de España contra Uruguay, pues va a venir a apoyar a la selección española y viene a Guadalajara. Entonces ahí, bueno, pues para hacer la precisión por si la, ya sabe que en eso la riego, en eso y en todo. No me tardo, regresamos con más. Estamos en MBS Noticias. Hay mucho que comentar. 7:32.

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0: sobre la inflación, por supuesto, sobre el indicador que mide el comportamiento de la inflación, y señaló que cuando el efecto del jitomate tan caro desaparezca sobre la inflación, entonces México tendrá un buen entorno para poder aspirar al crecimiento de la actividad económica nacional. En otras palabras, el jitomate es el causante de la inflación y de la imposibilidad para avanzar en materia de crecimiento de la actividad económica, el chivo expiatorio perfecto en materia económica para explicar los males que aquejan a la economía familiar y también los problemas para que esta economía aumente la generación de riqueza y consecuentemente también la creación de empleos. ¿Por qué está tan caro el jitomate? Y vale la pena señalar, Luis, que el jitomate forma parte de los 24 productos que en abril pasado forman parte del paquete contra la inflación y la carestía suscrito por el gobierno federal y las principales cadenas comerciales de nuestro país para contener el precio precisamente de esos 24 productos y favorecer a la economía familiar. Pues bien, a pesar de ese pacto que se suscribió hace unas cuantas semanas, el precio del jitomate escaló hasta niveles inconcebibles en buena parte del territorio nacional. ¿Qué explica esta situación? Tres factores fundamentalmente. El primero, Estados Unidos aumentó la compra de jitomate mexicano debido a que heladas y problemas de plaga en sus cultivos redujeron sustancialmente la producción en el vecino del norte. Segundo, en México también se redujo la producción de jitomate debido a condiciones climáticas adversas, particularmente en Sinaloa, que es el núcleo de la producción de jitomate a escala nacional. Y tercero, el precio del jitomate también aumentó porque se incrementó considerablemente el costo del flete, es decir, el transporte de los centros de producción a los centros de distribución, y de ahí.
1: Una razón, la comunicación con Pedro Tello, pues, se cortó, perdóname Pedro, se cortó así de pronto, nada más, solamente te perdimos, nos hablaba sobre este tema de por qué está tan caro el jitomate.
0: Señalaba yo, sí, Luis, que un incremento en la demanda de Estados Unidos por problemas climáticos en su territorio, problemas de clima también en México, particularmente en Sinaloa, y el incremento significativo en el costo del transporte, son las tres razones que explican el elevado costo del jitomate a la hora de comprarlo en los mercados, en los tianguis o en los supermercados. Ahora la pregunta es, si el día de mañana desapareciera la presión del jitomate sobre la inflación, ¿estaríamos en condiciones para suponer que los precios van a descender y que la economía mexicana va a retomar el camino del crecimiento? Y la respuesta es no. Porque aun cuando el jitomate es un factor muy importante en la determinación del nivel de precios en México, no es el único producto que está empujando al alza el avance de la inflación. Y porque con o sin jitomate suficiente, la inversión productiva en México sigue en pausa. Y si la inversión sigue en pausa, evidentemente que no habrá más generación de empleos y difícilmente un mayor crecimiento de la actividad económica nacional. Así que el chivo expiatorio favorito en materia económica llamado jitomate explicará tal vez en el muy corto plazo buena parte de los problemas para atender el problema de la inflación, pero son difícilmente explicaciones que puedan servir para entender por qué los precios de los alimentos, buena parte de ellos, se mantienen elevados y por qué la economía mexicana sigue sin crecer, Luis.
1: Gracias. Como siempre, querido Pedro, te seguimos en tu red. ¿Cuál es?
0: Sígueme en X, en arroba Petello Villagrán, y que sea un espléndido inicio de semana para todos.
1: Es Pedro Tello, gracias, 741.
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de Shakira y Burna Boy. Es parte de las rolas, ¿no? O de la rola de la FIFA, ¿no? Bueno, del, no sé si de la FIFA. Sí, es la canción oficial del Mundial. Sí, ya la regué. No, sí, es la canción oficial de la FIFA, del Mundial. Die, Die, de Shakira and Burna Boy. Oiga, ponemos esta rolita porque si usted no tiene nada mejor que hacer, pues, y está coleccionando las estampitas del álbum Panini, pues puede ir con don Ricardo Monreal, que convocó a un intercambio de estampitas en el Senado de la República, en la Cámara de Diputados, para el próximo viernes a las 10 de la mañana en el Palacio Legislativo de San Lázaro. Ahí por las redes sociales está convocando a una masiva reunión de intercambio de estampitas del Mundial en la Cámara de Diputados. Está padre. Ojalá, imagínate, cuando ya llegue el álbum de los narcopolíticos, va a estar padre, ¿no? Así, ay, tú ya tienes a Rochamo, oye, no, sí, no, no, oye, no. ¿Cuál sería el difícil de agarrar ahí, no? La mamá del Chapo, yo creo que sería así como complicado de tener. Luego a ver si no termina, porque también ya hay piratería de esta cosa, ¿no? No, no, no vaya a ser que de repente llegue alguien y esté ahí vendiendo o moviendo las piratas, ¿no? En fin, bueno, pues ahí está la convocatoria de don Ricardo Monreal, muy bonita, por cierto, las 10 de la mañana en viernes, pues es muy temprano, ¿no? Para los chavos, bueno, en fin, 10 de la mañana, viernes, ahí en la Cámara de Diputados van a hacer masivo intercambio de estampitas. 7:44, la rola es de Shakira, Die, Die, no me tardo.

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21: La gente tendría que ir a votar por gobernador, presidentes municipales, diputados en una casilla y luego moverse a otra casilla para votar por el Poder Judicial. Entonces, estamos haciendo la propuesta al Congreso para que tengan una sesión extraordinaria para mover la elección al 2028.
22: Y ahorita, bueno, ya Luisa María Alcalde está explicando qué es lo que va a pasar. Ahorita le entramos ahí a ese tema, pero todo parece que sí, habrá extraordinario y será para el 2028 la elección judicial. Ojalá que sí. 7:49, vámonos a la politiquería.
21: esta cosa que han generado de que Morena tiene pactos con los criminales, que pues es parte de una propaganda que en efecto se dice todos los días, todos los días, todos los días, por prácticamente todos los medios, todos los comentócratas. Y la verdad es que, ¿dónde están las pruebas?
6: Te desconozco esos temas, pero seguramente el gobierno federal estará informando en su momento. No nos han hecho de conocimiento aquí en Sinaloa. Ese es un tema que le compete al gobierno federal, a las instancias federales. A Sinaloa no nos compete.
10: Porque al margen de la ley, nada. Y por encima de la ley, nadie. Que se escuche fuerte y que se escuche claro. Vamos a defender la soberanía. Vamos a apoyar a nuestra presidenta Claudia Sheinbaum. ¡Que viva la soberanía nacional!
11: Vámonos con la politiquería. Bueno, pues obviamente el tema central hoy es la marcha de Maru Campos, bueno, contra Maru Campos, y pues hay mucho que decir ahí, lo hemos comentado desde muy temprano. Por un lado tienes a una gobernadora, pues que también primero decía que estaban abiertas las carreteras, que todo el mundo podía llegar, y de pronto, boom, se cerraron las carreteras. Sí, por ciudadanos simpatizantes de Maru Campos o por enviados de Maru Campos, no lo sé, habría que analizarlo un poco más a detalle. Vimos por ahí algunos de los testimonios, y sí, por supuesto que cercanos a Maru Campos, y por supuesto que, bueno, pues al final de cuentas son ciudadanos con una simpatía política. Y aquí es en donde está la clave. Hay que tener altura de miras. A Viridiana Ríos en Milenio, híjole, Viri, ya me imagino lo que te van a decir, pero es que creo que es clave para entender lo que está sucediendo, y no es en contra, a favor, simple y sencillamente es tener un poco más de altura de miras. ¿Por qué fracasa la marcha? Y me quedo con muchas frases de tu texto, Viri, pero pues no quiero dar spoilers antes de tiempo. Cuéntanos cómo viste esta manifestación, cómo viste esto que sucedió el fin de semana. Te mando un abrazo, Viri, qué honor poder tenerte aquí en este espacio. Buen día.
14: Al contrario, Luis, el gusto es todo mío, como cada lunes en la mañana temprano. Y pues mira, en efecto, esta semana escribía yo sobre cómo Morena convocó a esta marcha en defensa de la soberanía nacional, y esencialmente yo diría contra Maru Campos, que es la gobernadora del estado de Chihuahua, básicamente pues por haber supuestamente permitido que agentes extranjeros, en este caso la CIA, operara en el territorio de Chihuahua. La marcha tenía altísimas expectativas. Morena había dicho que iba a reunir al menos 10,000 personas. En algunos foros se había hablado de 200,000 personas, imagínate. Pero pues la realidad es que las fotografías y los conteos aéreos pues muestran que más bien se aparecieron unas cuantas miles.
11: Sí, claro.
14: La marcha tuvo juego sucio de los dos lados, ya lo platicabas tú un poquito. Del lado de Morena, pues las tradicionales movilizaciones en camiones, pero no solo eso, también, por ejemplo, se trajo a toda, yo diría, toda la caballada política nacional, porque pues en la marcha estaba la presidenta del partido, Ariadna Montiel, estaba el secretario de organización, Andrés Manuel López Beltrán, estaban por supuesto los dos candidatos a la gobernatura de Chihuahua, que sería la senadora Andrés Chávez, pero también el alcalde de Ciudad Juárez, que es Cruz Peras Cuellar, y bueno, yo diría unos cuantos, una docena, un par de docenas de legisladores y de líderes de Morena. Por el lado de Chihuahua, el juego sucio pues fue distinto. Primero porque se desplegó una campaña pues aparentemente millonaria de espectaculares en contra de la marcha, argumentando que Morena es corrupto y que está ligado con el crimen organizado. No solo eso, se boicoteó la movilización también, improvisando fugas de agua, creando obras de pronto de reparación en las avenidas para que la gente no pudiera pasar. Y lo que mencionabas, pues alentando paros en las carreteras para que no se pudiera acceder a la capital, para que los camiones, digamos, no pudieran entrar a Chihuahua Ciudad. Efectivamente, creo que el lado de Chihuahua gana en esta movilización, pues, de juegos sucios o de juegos políticos tradicionales, digamos. Y me parece que deja varias enseñanzas para Morena. Yo diría al menos tres. La primera es que es muy difícil movilizar a las personas bajo cualquier premisa. Mira, Morena había movilizado contra el estancamiento económico del neoliberalismo con éxito. Había movilizado contra la falta de acceso de justicia con éxito. Pero movilizar bajo la premisa de la soberanía nacional es mucho más difícil, porque no es algo, la soberanía, digamos, no es algo que se observe su impacto en el día a día de tu vida. Entonces es muy difícil que ellos pretendan movilizar bajo esa bandera. Segundo, pues no se puede movilizar con las mismas caras de siempre, sobre todo con caras pues que han tenido escándalos de frivolidad, y aquí estoy pensando pues en quien iba en primera fila era el hijo de Andrés Manuel López Obrador, el secretario de organización, Andrés Manuel López Beltrán, que bueno, el verano pasado la verdad es que tuvo varios escándalos y es complicado para la gente verlo ahí otra vez. Y finalmente creo que hay que entender mejor a Chihuahua. Fíjate que el norte es muy difícil, es muy diferente, perdón, de la Ciudad de México. No es tan fácilmente movilizable, no hay una cultura de la, de, digamos, del movimiento urbano popular como si existe en Ciudad de México. Los norteños son mucho más despolitizados, les gusta Estados Unidos, lo admiran, entonces de pronto es muy difícil, sí, digamos, este tipo de movilizaciones, ¿no?
22: Es que cierras hoy tu columna justamente con ese tema que a mí me llamó poderosamente, ¿no? O sea, la frase, al norte se le debe de hablar en términos norteños y Morena debe tener esta sensibilidad para comprenderlo. O sea, de verdad no, pues no es lo mismo, o sea, por...
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0: Triatlónic Xapas y Guatanejo deja de rama económica y consolida 4 décadas de historia. En contraste, Akamoto en Acapulco deja 85 motocicletas retenidas y fuerte operativo vial. Ocupación hotelera en Acapulco alcanza 80.5%. Ixtapa lidera con 89.9% en Guerrero. A un año del conflicto, pobladores de Puerto Vicente Guerrero alistan acto conmemorativo contra desalojo. En su informe legislativo, el senador Félix Salgado Macedonio arremete contra aspirantes de Morena a la gubernatura. Esto y más es parte de lo que usted escuchará aquí en la emisión matutina de Costa Grande en la Noticia.
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0: Hola, ¿qué tal? Muy buenos días. Bienvenidos a Costa Grande en la Noticia. Es un verdadero gusto y un placer saludarles en esta mañana ya de lunes, 18 de mayo de este año 2026. Les saludamos a todo el corredor de la Costa Grande de Guerrero y Costa Michoacana que reciben nuestra señal a través de Globo 98.5 en su frecuencia modulada y también, por supuesto, a quienes están conectados en estos momentos de manera simultánea en nuestras múltiples plataformas digitales. Permítanos acompañarles porque a partir de este momento y hasta las 9 de la mañana le estaremos llevando pues lo más relevante en la información. Ando en esta mañana sin Ruth Sánchez, porque afortunadamente está de vacaciones y por supuesto eso nos da muchísimo gusto el saber que tiene también el espacio de poder disfrutar un necesario y por supuesto merecido descanso. Así es que por acá andaremos en las mañanas nosotras y por las tardes junto a Brenda Escobar. Así es que bueno, estamos ya preparados con la información.
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0: Para esta mañana, de acuerdo al reporte que emite el Servicio Meteorológico Nacional, permítame decirle que en estos momentos Ihuatanejo se encuentra a 29 grados centígrados. Sí, sí, sí, qué calor está en estos momentos en el puerto, pero así va a estar todo el día. ¿Sabe por qué? Porque el día será mayormente soleado. De acuerdo a los datos que nos hacen llegar a través del Servicio Meteorológico Nacional, el momento de mayor calor se dará entre las 11 de la mañana y las 3 de la tarde, y además, por supuesto, es el momento de mayor radiación solar, así es que pues también hay que cuidarse de la piel. Y déjeme decirle que en estos momentos la sensación térmica es de 32 grados centígrados, sí, temperatura de 29, sensación térmica de 32 grados centígrados. Agregar a estos datos que el amanecer, el registro se tuvo a las 6:12 de la mañana y se prevé el atardecer sea a las 7:12 de la tarde. Así es que bueno, ahí está esta información, tómelo muy en cuenta. Hay una humedad del 67%, el día, le digo, será mayormente soleado. No hay probabilidad de lluvias para este día, así es que a hidratarse, que apenas es lunes. Y para aquellos quienes nos ven a través de las plataformas digitales, decirles que tenemos una panorámica en vivo, estamos transmitiendo en vivo desde esta imagen de panorámica al fondo, la Playa Linda, y además de eso está ahí la isla de Ixtapa, Isla Grande, como muchos le conocemos, y también déjeme decirle que esta panorámica está instalada en vivo desde los hoteles Azul Ixtapa.
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0: Y bueno, déjeme decirle que vamos a pasar a otro plano, a lo que directamente ocurrió durante este fin de semana en nuestro estado de Guerrero. Y es que, bueno, permítame decirle que se registró el triatlón Ixtapas y Guatanejo. Llegó a su edición la número 40, sí, de manteles largos, el triatlón Ixtapa en esta edición no solo consolidó su posición como la competencia, escuche usted, la más longeva que se da en este país, sino que también se convirtió en un respiro económico vital para el sector comercial y de servicios de este destino turístico. Sí, durante este fin de semana hubo un gran movimiento en esta parte y que por supuesto generó de manera positiva una derrama económica para aquellos quienes, sobre todo en Ixtapa, pues la gente tenía que estar en aquel rumbo y consumir algo. Pues para esto tuvimos la oportunidad de conversar con el presidente del grupo empresarial Ixtapa, Agapito Granados Reséndiz, quien calificó como bastante bueno el balance de las actividades tras la jornada deportiva, destacando un flujo constante de visitantes en establecimientos locales. Déjeme decirle que ayer conversamos con él vía telefónica, con Agapito Granados, quien detalló que durante este fin de semana de alta competencia, el consumo promedio por persona estuvo, escuche usted, arriba de los 380 pesos por persona. Y bueno, además de esto, pues el concepto que se dio más de consumo pues fue de alimentos, para algunos otros de bebidas, pero pues también fue bueno el consumo de bebidas porque fue arriba de los 250 pesos por persona. De acuerdo con el representante empresarial, la derrama económica se reflejó con fuerza en el sector restaurantero y en centros nocturnos. Y dijo, además lo dijo muy bien, que este es el tipo de actividades que deberían de darse con mayor constancia en Ixtapas y Guatanejo, de estos eventos que traigan ingresos. Así lo señaló el dirigente, quien extendió un reconocimiento a los promotores y organizadores por el éxito de la convocatoria, la competencia que pues además, dicho sea de paso, llegó a su edición la número 40, fue pues un punto en donde pues se dio la congregación de más de 740 atletas de diversas categorías. Es la joya de la corona de la Copa Continental del Triatlón 2026, que reunió a 133 deportistas elite provenientes de 22 países, quienes compitieron por los primeros lugares en las ramas varonil y femenil. Pues para el sector empresarial de Ixtapa, la logística del evento también fue un punto a favor, ya que Granados Reséndiz subrayó que varios restaurantes locales fueron seleccionados como proveedores de manera exclusiva para la alimentación de los atletas, lo que también permitió una integración directa de la economía local con la organización del triatlón. Y bueno, ante pues la magnitud de esta, la edición 40, el despliegue de seguridad y servicios de emergencia fue la prioridad, y el líder empresarial manifestó que se percibió un ambiente seguro para los visitantes y competidores, con presencia de ambulancias, personal médico y carrera pedestre, que se desarrollaron principalmente pues en el bulevar de Ixtapa, en donde pues también digamos se concentra la parte de la salida y de la llegada de esta competencia. Así es que bueno, ante esto pues se dio también todo un despliegue, como bien usted sabe, para la realización de el mismo. Y bueno, esto tan solo por señalar lo ocurrido en esta edición 40, una buena convocatoria. Cumple 40 años el triatlón Ixtapas y Guatanejo, el evento deportivo más longevo que se tiene, y por supuesto lo importante también para aquellos quienes se dedican a dar algún tipo de servicio. También hubo una buena derrama económica para el comercio local, que termina pues dándole un cierre importante en cuanto a la actividad. Y bueno, pues ante esto, pues definitivamente se concluye esta actividad de manera deportiva, pues de forma importante. Sin embargo, aquí ya vienen los contrastes, porque acá, le digo, se dio un buen evento, una buena actividad de carácter deportivo. En Acapulco el tema fue otro cantar, y es que en Acapulco pues se llevó a cabo el Acamoto, y ante esto, por supuesto, la autoridad estatal tuvo que generar toda una serie de coordinaciones entre los tres órdenes de gobierno, que al final del día el Acamoto, el tan esperado y temido Acamoto, se realizara y terminó con saldo blanco. Escuchemos el reporte con Mar Horacio Ramos.
2: La coordinación entre los tres órdenes de gobierno y el despliegue preventivo implementado por las instituciones de seguridad y atención ciudadana permitieron mantener saldo blanco durante las actividades relacionadas con el Acamoto 2026 en el puerto de Acapulco. Durante una reunión de evaluación operativa, las autoridades estatales, federales y municipales destacaron que la presencia firme y oportuna de las corporaciones de seguridad permitió evitar hechos lamentables y mantener el orden en la franja turística, así como vialidades principales del puerto. El subsecretario de Desarrollo Político y Social, Francisco Rodríguez Cisneros, señaló que la Mesa de Coordinación para la Construcción de la Paz mantuvo una estrategia permanente de atención ante eventos de alta concentración de personas, como ocurrió este fin de semana en Acapulco. Indicó que en esas acciones participaron de manera coordinada el Gobierno de México, la Secretaría de la Defensa Nacional a través del Ejército Mexicano, Guardia Nacional, Secretaría de Marina, la Secretaría de Seguridad Pública Estatal y el Gobierno Municipal de Acapulco.
3: En comparación del año pasado, en este año no se ha registrado ningún incidente que lamentar.
2: Por su parte, el secretario de Turismo de Guerrero, Simón Quillones Orozco, informó que Acapulco registró una ocupación hotelera de 76.4%, superando los niveles del mismo periodo del año anterior con más de 800 habitaciones ocupadas adicionales en comparación con 2025. Añadió que, de acuerdo con reportes de Capufe, existió una disminución superior al 70% en el ingreso de motocicletas al puerto, equivalente a más de 2.800 motos menos respecto al año pasado, lo que refleja una reducción importante en la concentración masiva de motociclistas y una mayor presencia de turismo familiar. Las autoridades coincidieron en que los resultados obtenidos son reflejo de la coordinación institucional y del trabajo conjunto que diariamente realiza la Mesa de Coordinación para la Construcción de la Paz para preservar la seguridad y el orden durante la temporada turística. Mar Horacio Ramos en la información.
0: Sí, en esta coordinación, pues se quedan con el saldo blanco, pero pues el tema no nada más iba a pasar desapercibido y las cosas iban a ser así como así. Pues déjeme decirle que hay un balance rapidito. Pues hubo aseguramiento de 85 motocicletas, se detuvieron a 8 asistentes a la Camoto y se realizaron 331 infracciones. Poco antes de la medianoche del sábado, se dieron a conocer que de pronto se levantaron los ánimos y quisieron cerrar la avenida costera Miguel Alemán, a lo cual por supuesto llegaron inmediatamente elementos que de hecho hubo presentes en todo momento y me los desalojaron a los motociclistas, pero tuvieron que utilizar gas lacrimógeno para incluso poderlos desalojar. Sin embargo, bueno, de acuerdo a datos de la Secretaría de Seguridad, las 8 personas que fueron detenidas fueron por distintas causas, como faltas al bando de policía y buen gobierno, así como infracciones al reglamento de tránsito. Además, atendieron 52 atenciones y orientaciones directas a turistas y residentes y 2 auxilios brindados de manera oportuna. Se informó también de la presencia de las autoridades de los 3 órdenes de gobierno desplegados en la costera Miguel Alemán y en la zona conocida como Sinfonía del Mar, que ayudaron a disuadir la concentración de motociclistas. Durante la noche del sábado, el operativo de las autoridades contuvieron que los motociclistas realizaran arrancones, como regularmente suele ocurrir, y las acrobacias en la Condesa, pues estuvieron desviando la circulación a la costera vieja. Y acá en la avenida Adolfo López Mateos, en Sinfonía del Mar, también había grupos de antimotines que cerraron la circulación al ver que varios empezaron a concentrar en aquella zona. Y bueno, participantes de la Camoto también cerraron la costera en bares de la Condesa y fueron rociados con gas lacrimógeno y desalojados con golpes por agentes de la Guardia Nacional que portaban equipo antimotines. Y pues a pesar de que los agentes de la Guardia Nacional les informaban que estaba prohibido el acceso de motos y motonetas y camionetas a la franja de arena, pues ¿qué cree? Les valió un cacahuate porque allá en la zona de Revolcadero los motociclistas ignoraron la advertencia y hicieron además acrobacias en el segundo día del Acamoto. Los contrastes. Mientras acá, evento deportivo exitoso, 40 años y en familia, allá en Acapulco, el tan desafortunado Acamoto. Vamos al corte comercial, regresamos, hay más.
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0: La noticia, y bueno, déjeme decirle que también durante este fin de semana hubo el registro de una muy buena ocupación hotelera. Permítame darle datos. Por ejemplo, la ocupación hotelera en Acapulco alcanzó el 80.5% según cifras y estadísticas de la Secretaría de Turismo del Gobierno del Estado de Guerrero. En el habitual reporte estadístico, la Secretaría indica que el promedio general en todo Guerrero sumó un 81.8%. Sin embargo, Ixtapas y Guatanejo, en cuanto a la renta de cuartos, hotel, llegó al 89.9%, en Cihuatanejo el 67.7%, en Taxco de Alarcón el 77.3% y en La Unión el 60.3%. Ixtapa, pues, Cihuatanejo se apuntó en el liderazgo con un 89.9% de ocupación hotelera de los principales puntos turísticos de Guerrero.
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0: A Puerto Vicente Guerrero, ¿sabe por qué? Porque allá definitivamente el tema del desalojo no ha quedado, del desalojo de esta zona turística de Puerto Vicente Guerrero, pues no nada más ha quedado ya pasó y por ahí. En algún momento se acercaron a la presidenta de la República y dijo que eso no estaba bien. No, la cosa no ha quedado ahí. Evidentemente hay situaciones que mientras el papelito no hable, pues entonces no hay manera. Déjeme decirle que pues allá en Puerto Vicente Guerrero están a un año de haber iniciado el movimiento de resistencia civil pacífica de Puerto Vicente, en donde los integrantes del Comité Defensa del Muelle se preparan para conmemorar los 12 meses de lucha contra el intento de desalojo por parte de las autoridades federales. Ayer domingo tuvimos la oportunidad de conversar vía telefónica con el presidente del Comité de Defensa del Muelle de Puerto Vicente Guerrero, José Martínez Espino, quien anunció que tras una reunión organizativa, hoy lunes se llevará a cabo un encuentro más amplio para ultimar los detalles de un evento conmemorativo que busca agradecer a quienes se han sumado en defensa de su patrimonio. El conflicto que escaló a un año cuando la Secretaría de Marina manifestó su pretensión de ocupar la dársena para instalar una base naval, hoy se mantiene, dicen ellos, en una tensa calma. Sí, el conflicto, ahí sigue, y también el dirigente ha informado que el tema legal continúa, por supuesto, su curso, y las más de 500 familias que dependen de la actividad turística y pesquera en este puerto siguen a la espera de la resolución definitiva de los amparos interpuestos para evitar el desplazamiento de sus áreas de trabajo. Paralelamente a la vía judicial, los restauranteros y hoteleros han iniciado trámites individuales, así como usted lo escucha, para regularizar sus concesiones en la zona federal. Sin embargo, el presidente del comité denunció que han enfrentado bloqueos por parte de autoridades locales que les han negado los permisos de uso de suelo, los necesarios, lo que ha limitado el avance de la certeza jurídica, aunque destacó que siguen caminando por todos los frentes para mantenerse dentro del marco de la legalidad. La esperanza de los prestadores de servicios está, ¿sabe en quién depositada? Pues en la palabra de la presidenta de la República, Claudia Sheinbaum Pardo, ya que el líder de los inconformes recordó que en un encuentro que sostuvieron con ella en enero de este año, donde pasó por esta zona de Puerto Vicente Guerrero y les aseguró que esto no debía de ser motivo de preocupación y que tomaría cartas en el asunto, por lo que los pobladores esperan que esta instrucción se traduzca en un diálogo real con las secretarías interesadas para trabajar con este proyecto en conjunto. Así es que, ellos siguen muy puntuales en querer que esto ocurra, precisamente en favor de los habitantes de Puerto Vicente Guerrero, quienes señalan que ya están a un año de haber iniciado esta defensa de Puerto Vicente Guerrero, y ellos pretenden que el tema salga en favor precisamente de los habitantes de esta zona turística, y ellos siguen en pie de lucha. Ya seguramente hoy habrán de darnos a conocer de manera más puntual José Martínez Espino sobre las distintas actividades que vayan a realizar precisamente este Comité de Defensa del Muelle, quienes han insistido en propuestas alternativas como la construcción de la base naval en terrenos aledaños a

0: que no afecten el corazón turístico de esta dársena, en donde le decía, hay más de 500 familias ahí concentradas precisamente en esta zona turística del municipio de Tecpan de Galeana. Son ya las 8:32, vamos a ir al siguiente corte comercial y regresamos, quédese, hay más, esto es Costa Grande en la Noticia en su emisión matutina.
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0: Estamos de vuelta de el corte comercial, son ya las 8:38 de la mañana, 8:38, y bueno, permítame decirle que se dieron cambios de mandos en la Guardia Nacional. Este evento de cambio de mando se llevó a cabo allá en el puerto de Acapulco. La gobernadora asistió, por supuesto, a la toma de protesta del nuevo coordinador de la Guardia Nacional en Acapulco y desde ahí refrendó su respaldo a las Fuerzas Armadas. Vamos a escuchar el reporte que tiene Mar Horacio Ramos precisamente sobre esta actividad a la cual asistió la gobernadora Evelyn Salgado Pineda.
23: La gobernadora de Guerrero, Evelyn Salgado Pineda, asistió a la ceremonia de toma de protesta y posesión al cargo de José de Jesús de Lara Ceballos como nuevo coordinador general del mando especial de la Guardia Nacional en Acapulco. La mandataria estatal reiteró el compromiso de su administración de mantener la coordinación con las Fuerzas Armadas para fortalecer la seguridad y la construcción de la paz en el puerto. Durante el acto protocolario, reconoció el trabajo de las corporaciones militares y de seguridad, destacando la labor de mujeres y hombres que participan diariamente en operativos, despliegues y acciones de atención a emergencias para proteger a las familias guerrerenses y a los visitantes.
24: Hoy les expreso mi reconocimiento a ustedes, a las mujeres y hombres que resguardan nuestras colonias, nuestras comunidades, plazas, parques, espacios públicos, carreteras, quienes están detrás de cada operativo, de cada despliegue y de cada emergencia, y que diariamente cuidan la integridad de nuestras familias y de los visitantes.
23: Ante autoridades civiles y militares, Evelyn Salgado refrendó su disposición de continuar trabajando de manera coordinada con la Guardia Nacional y las instituciones de seguridad para fortalecer la estrategia de paz en las 8 regiones del estado.
24: Ustedes han contribuido a forjar la paz que merece Acapulco. Gracias a su presencia, a su constancia y a la coordinación, sobre todo gracias a su firme compromiso de servir.
23: La gobernadora convocó a seguir trabajando con coordinación, inteligencia y estrategia para seguir llevando la seguridad y la paz a los hogares y comunidades del estado de Guerrero. Mar Horacio Ramos en la información.
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0: Mente ya se encuentra preparada desde la sede del Congreso del Estado de Guerrero nuestra compañera Fernanda Cabrera. Ella nos tiene su reporte en esta mañana sobre las actividades de la 64 legislatura. Fernanda, adelante. Buenos días.
25: Muchas gracias, me da mucho gusto saludarles y déjenme comentarles que el diputado Juan Valenzo Villanueva presentó un punto de acuerdo por el que se exhorta a que se realice un diagnóstico técnico, operativo y presupuestal sobre la viabilidad de implementar guardias nocturnas o esquemas de atención médica nocturna en los centros de salud prioritarios del estado de Guerrero. Explicó que los centros de salud representan la puerta de entrada al sistema sanitario y son fundamentales para la atención preventiva y de primer contacto. No obstante, muchas veces las personas con padecimientos urgentes deben durante la noche trasladarse a hospitales lejanos, a recurrir a servicios privados o esperar hasta el día siguiente. Es por ello que presenta este exhorto con el objetivo de que se realice un diagnóstico sobre la viabilidad de que se otorgue lo que es atención médica en los centros de salud. Otro tema que se analiza en el Congreso del Estado de Guerrero es el que tiene el propósito de fortalecer las facultades y atribuciones de la unidad administrativa encargada de atender a los pueblos y comunidades indígenas y afromexicanas, garantizando que cuente con herramientas legales para promover su desarrollo integral, establecer mecanismos de consulta y también asegurar el respeto a sus derechos en el ámbito municipal. La propuesta del diputado Edgar Ventura de la Cruz, una iniciativa de reforma a la Ley Orgánica del Municipio Libre. También les comento que para que los titulares de los órganos internos de control de los organismos públicos autónomos tengan la obligación de comparecer ante el Congreso, el diputado Alejandro Carabias y Casa propuso una iniciativa de adiciones a la Ley Orgánica del Poder Legislativo del Estado de Guerrero. Esta propuesta está siendo analizada en comisiones. Por supuesto, todos los detalles están en las plataformas digitales del propio Congreso local. Sería la información desde tu Congreso. Fernanda Cabrera, muchas gracias.
0: Muchísimas gracias por su reporte, Fernanda Cabrera. Y por supuesto, buena parte de los titulares de este fin de semana se los llevaría el senador Félix Salgado Macedonio, que pues pasó a la ofensiva en la contienda interna de Morena. Para la gubernatura, al encabezar una movilización de más de 1,000 personas en el puerto de Acapulco, donde abrió fuego contra los demás aspirantes. El acto fue el motivo de su segundo informe legislativo, según se dijo con antelación. Pues aunque dedicó el inicio y el fin de su intervención a sus compañeras, que al igual que él aspiran a la candidatura, a quienes acusó, escuche usted, de hacer campaña anticipada en distintos espacios públicos en todo el estado. Se refiere pues a las pintas que hay de todos, y dijo que es ante la ley electoral eso está considerado como un delito. Salgado Macedonio reunió a más de 1,000 simpatizantes en el Asta Bandera, esto allá en Acapulco, en donde en varias ocasiones se le escuchaba que la gente toreaba y le gritaba, coreaba y le gritaba, ¡ay toro!, en alusión a que tiene la fuerza para ser aspirante a gobernador y posteriormente candidato. Y bueno, esto fue precisamente en el marco de su segundo informe, poco después de esta actividad para la cual fueron convocados estos ciudadanos ahí en este punto clave de Acapulco. Pues ofreció una conferencia de prensa y escuchemos parte de lo que dijo el senador Félix Salgado Macedonio con respecto a las pintas y a lo que le hace diferente al resto de los demás.
1: De los aspirantes.
2: Es que Morena tiene lineamientos y establece claramente que nadie puede hacer pintas ni promoción personal, nadie. Cuando dice nadie, es que nadie.
1: ¿Exigirías alguna sanción por parte del partido a nivel nacional?
2: Bueno, ya se han puesto denuncias en contra de quienes traen toda esta campaña anticipada. ¿Por qué? Porque Morena establece claramente que no se debe hacer campaña anticipada ni hacer promoción personal, nadie. Y esto equivale pues a una sanción por parte de Morena y también por la autoridad electoral. Sí, este es por el bien de ellos. Si quieren mañana al pasado ir a registrarse, cualquiera nos puede informar de que anda su nombre en la parte.
1: Dicen que no son ellos, que son campaña sucia en contra de ellos.
2: No, son ellos. Entonces, pues todos sabemos, ¿no?, cómo se llaman y que andan en la política y que quieren. Entonces, no pueden decirse que no son ellos.
0: Pues ahí está, él dice que no puede decirse que no son ellos, pero dice, sí son ellos, así es que, pues esta parte seguramente seguirá todavía pues dando mucho más de sí en el tema, porque hay pintas por todos lados y esto definitivamente hace que continúen precisamente estos movimientos dentro de este partido político y estos señalamientos que hay, por supuesto, con respecto a el tema político que actualmente está ocurriendo en este estado de Guerrero. Vamos a ir al corte comercial y regresamos. Quédese, hay más. Esto es Costa Grande en la Noticia, en su emisión matutina.
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0: De regreso en Costa Grande en la noticia, y mire, uno de los convocantes a esta convención municipal que se dio la Cuarta Transformación la semana pasada, la cual vino el diputado Alfonso Ramírez Cuellar y la senadora Beatriz Mojica Morga, fue el licenciado Gustavo García Bello, a quien saludo en esta mañana y le doy la bienvenida. Licenciado, buenos días.
8: Buenos días, Marichuy, buenos días a tu auditorio. Me da mucho gusto estar nuevamente aquí en este importante programa.
0: Y bueno, para nosotros, por supuesto, es también cerrar la parte de conversación de lo que ocurrió. Fue un evento con una convocatoria bastante vasta, un evento en el que desde las 4 de la tarde prácticamente estaba completamente lleno.
8: Así es, tanto la senadora Beatriz como Alfonso Ramírez Cuellar se fueron muy contentos, muy satisfechos de la convocatoria. Cuando eran las 4 ya estaba lleno el lugar. Desde luego sabemos las limitaciones que tiene el lugar, pero es uno de los espacios más grandes de aquí, de la ciudad. Lo otro sería haberla hecho en Iztapa, pero el espacio fue muy importante llenarlo. Gracias a quienes nos apoyaron para la movilización. Vinieron compañeros de El Cuacoyul, vinieron compañeros de San José Iztapa, vinieron compañeros de aquí de las colonias de Zihuatanejo, y se abordaron temas referentes a la construcción del segundo piso de la transformación.
0: Y además sirvió como este foro el objetivo precisamente de hacerse escuchar los ciudadanos con los representantes.
8: Desde luego, la izquierda tiene un distintivo muy importante, que es la movilización. Sí. Y en este caso, la movilización se dio donde participaron varios compañeros que estamos apoyando a la compañera Beatriz Mojica, Raúl García Uriostegui, José Medel Bustos, el doctor José María Morelos y Luis Farías.
0: Sí, todos ellos también estuvieron ahí presentes. Sin embargo, licenciado García Bello, es importante decirlo, la presencia del vicecoordinador de la bancada de la Cámara de Diputados del Bloque Morena, Alfonso Ramírez Cuellar, vino a meter una cusaleadita a propios extraños con las declaraciones que dio.
8: Bueno, la construcción del segundo piso va del lado de las iniciativas y los postulados de esta gran transformación que vive el país. En el caso de la presidenta de la República, ¿cuáles son las reformas más importantes que impulsó Alfonso Ramírez Cuellar en su calidad de vicecoordinador del Grupo Parlamentario de Morena? Pues está precisamente la no reelección, está el tema del nepotismo con sí. El que estamos caminando. Y bueno, este tema es sumamente importante.
0: Y bueno, pero además, licenciado, le digo, el que haya venido para acá resulta importante en términos políticos, porque también hay que decirlo, fue dirigente nacional de Morena en su momento, hizo un papel destacado dentro de la vida pública y política de Morena en este país. Hoy, como vicecoordinador, continúa teniendo un peso importante de relevancia. El hecho de que venga es un mensaje claro, pero la otra, el que venga de la mano de Beatriz Mojica Morga, ¿les da ánimo a aquellos quienes están respaldando el proyecto de Beatriz?
8: Esto fortalece el trabajo que viene haciendo la compañera senadora en todo el estado. Ya ve su agenda, sí. Una agenda muy comprometida con los sectores más vulnerables del estado. Y hablando de ese tema, te quiero compartir que el día 30 de mayo, a las 10 de la mañana en la Arena Coliseo, va a ser un sábado, se va a llevar a cabo el segundo informe de sus actividades legislativas.
0: El segundo informe de actividades legislativas, el cual prácticamente marcará también un cierre, ¿no? Dentro de, digamos, de la función de ella, porque ya lo ha cantado varias veces, Lick, que ya después del informe ella habrá de meter una licencia para poder buscar lo que sigue en términos políticos en Guerrero.
8: Exacto, el partido ha hecho un llamado a los cuadros más importantes de los estados, de los municipios, de las regiones, para que se integren en el esquema de coordinaciones que se van a designar para preparar lo que sigue en el 2027. Y en el caso de la compañera Beatriz Mojica, después del informe legislativo del día 30 de mayo, ella ha comentado la posibilidad de separarse, pedir permiso en el Senado de la República para integrarse a este llamado que ha hecho el partido para la coordinación estatal de la Cuarta Transformación.
0: ¿Qué dice Beatriz Mojica Morga luego de un evento con una convocatoria como la que se tuvo la semana pasada?
8: En los eventos que hace la compañera Beatriz en varios puntos del estado, en varias regiones, son fuertes.
0: Sí.
8: Son fuertes porque tiene una actividad que no ha parado desde hace mucho tiempo, además de que ella ha ocupado varios cargos de elección popular, está cerca de la población, está cerca de la gente, y no era de extrañarse la convocatoria también que se hizo en aquí en Zihuatanejo, precisamente porque venía ella y venía el compañero Alfonso Ramírez Cuello.
0: Ahora bien, estamos a unos días precisamente entonces de este informe. 30 de mayo está la cita.
8: 30 de mayo.
0: Sin embargo, la danza de las encuestas sigue, Lick, y por ahí veíamos hace unos días una de la encuesta MX en donde se habla de la intención del voto por partido y dice que si hoy fueran las elecciones para elegir gobernador o gobernadora de Guerrero, ¿por cuál partido votaría? Pues la gente, el resultado es de 52.4% por Morena. Es decir, hay un arrastre importante sobre pues la película al día de hoy de la intención que hay de la gente de darle el respaldo, y eso vuelve un poquito más tenso y la pugna más interesante al interior de Morena sobre quién pueda ser el candidato.
8: Guerrero es un bastión de Morena a nivel nacional.
0: Sí.
8: Guerrero es un estado de izquierda. Y Guerrero ha dado grandes batallas en el tema de la democracia. Y ahora,
0: ¿sí?,
8: la efervescencia que se vive en el estado precisamente por esa razón, porque Guerrero es de izquierda y tenemos varios aspirantes, pero en este caso la compañera Beatriz, en todas las encuestas que se han publicado, ella va a la cabeza.
0: Si fuera mujer.
8: Si fuera mujer.
0: Pero, licenciado García Bello, ¿qué opinión le merece que conforme se van acercando estos tiempos, por lo menos los definitorios de aquí a junio, para que aparezca una convocatoria, ya el tono Morena está siendo como Morena, el tono está subiendo y, por supuesto, los señalamientos, ya lo escuchábamos este fin de semana, sobre las pintas, sobre que se están adelantando, sobre qué es delito, sobre todo lo que pueda haber en el entorno, irá recrudeciéndose. ¿A Betty cómo le va a ir?
8: Gracias a Dios, bien. Porque la agenda de Betty es una agenda ciudadana.
0: Sí.
8: Si tú te das cuenta, la agenda de ella no es una agenda de tipo política, sino es una agenda ciudadana, donde la convocan las mujeres, los hombres, los jóvenes. Es un tema ciudadano. Entonces, yo no le veo ningún problema, porque no estamos en tiempos de campaña. No estamos en esos momentos de propuestas de campaña, de hacer actividades de partido. Simple y sencillamente, la senadora se ha concretado a ciudadanizar su agenda para estar cerca de la población.
0: ¿Eso abona?
8: Claro, abona y tiene que abonar en la elección que se va a hacer, porque ese es el trabajo que le sirve, que le va a servir a la compañera, porque los ciudadanos saben quién es el que trabaja.
0: Ahora bien, desde este informe al cual está convocando el próximo 30 de mayo Beatriz Mujica Morga, ¿ustedes también habrán de ir en la representatividad que están teniendo desde Zihuatanejo? Porque al final del día, así como lo comentábamos la semana pasada, estaban obligados a que fuera, o era necesario que se mostrara una buena convocatoria en este evento. El objetivo se logró, pero también para respaldarla en Acapulco tienen que hacer lo propio, quiero pensar.
8: Vamos a estar ahí acompañando a la senadora el día sábado, lo repito, sábado 30 de mayo,
0: sí,
8: a las 10 de la mañana en la Arena Coliseo.
0: Se espera, por supuesto, una buena convocatoria para un evento como estos. Es el cierre, es prácticamente el cierre de su actividad en la parte legislativa y además el anuncio de lo que, porque ya lo va a hacer formal el anuncio, y es ahí donde viene también el tono de lo que ahora sí puedan decir luego de eventos como estos, ¿no?
8: Puede ser que lo anuncie, no sé si lo vaya a hacer, pero sí es importante el informe de sus actividades legislativas.
0: Apuesta todo que va.
8: Sumamente importante. El año pasado hubo un gran evento, un gran respaldo. Yo estuve allí saludando a la compañera. En este momento estamos ya preparándonos, organizándonos para acompañar.
0: Oiga, pero el año pasado dio una gran lectura, el informe de Beatriz Mujica, y cómo transitaban ya, porque en política nada es casualidad, el que haya habido un mensaje de bienvenida de parte de la gobernadora en su evento era un gran mensaje. El que inclusive Omar García Harfuch era otro mensaje, estuviera ahí, digamos, presente dentro de esto. Este año se pretende también...
8: Yo estoy seguro que van a acompañarla varios senadores amigos de ella, que van a venir como vinieron el año pasado. Y no se puede dejar de esperar las felicitaciones de sus compañeros de la Cámara de Senadores. Y creo que eso es importante porque tiene una buena relación con ellos.
0: Músculo.
8: Músculo creo que lo ha ido mostrando durante todo este año, donde quiera que ella... comparece y visita municipios, la gente se desborda para ir a saludar.
0: Músculo, inclusive lectura, el que sea en la propia arena Coliseo como lista para luchar o enfrentar cualquier batalla o algo así.
8: es un territorio de lucha.
0: Claro.
8: ¿No? Va a estar lleno.
0: Pues, pues seguramente sí, estaremos pendientes porque quiero pensar que van a reiterar la invitación en días próximos sobre precisamente este, el que será el informe legislativo de Beatriz Mujica.
8: Sí, vamos a hacer extensiva la fecha para que el pueblo de Zihuatanejo, los lugares de la Costa Grande, se den cuenta y puedan acompañar a la senadora al evento del 30 de mayo.
0: Pues yo le agradezco, licenciado García Bello, el que haya estado por acá en esta mañana y el poder conversar con usted acerca precisamente de estas actividades y de lo que está por venir en términos políticos, porque todavía, a pesar de que los días son pocos, ¡újule! Seguramente habrán de ocurrir más cosas.
8: Exacto.
0: Estaremos pendientes. Gracias, licenciado.
8: Buenos días.
0: Es Gustavo García Bello de García Bello Abogados. Nosotros ya nos vamos. Que tengan una excelente mañana. Nos escuchamos en punto de las 3 en la que será la siguiente emisión de Costa Grande en la Noticia. A nombre de todo el equipo que hace posible este espacio, gracias. Buenos días.
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4: ¿Has tenido miedo a empezar algo nuevo? El día que decides no empezar, también tiene consecuencias. Hay un momento que define más de lo que imaginas. No hace ruido, no avisa ni se anuncia como algo importante. En ese instante en el que estás a punto de empezar algo nuevo y decides, mejor no lo hago. Así de simple, así de silencioso y aún así, así de poderoso. Tu mente se activa, no para impulsarte, sino para frenarte. Empiezan las dudas, es que no es el momento, no estoy listo, seguro alguien lo hará mejor, ¿y si me equivoco? ¿Y si todo termina mal? Y lo más peligroso es que suena lógico y razonable. Sí, es miedo con argumentos bien estructurados. El cerebro humano tiene una función muy clara: protegerte. Estudios en neurociencia revelan que la amígdala detecta amenazas incluso cuando no son reales y activa respuestas de alerta. Por eso sientes tensión, por eso dudas, por eso te paralizas. No porque no puedas, sino porque tu mente interpreta lo desconocido como amenaza. El problema es que esa misma respuesta que antes te salvaba la vida, hoy puede frenar tu crecimiento. Empezar algo nuevo, por supuesto que incomoda, rompe rutinas, te saca de lo predecible. Y aquí entra otro dato importante. Diversos estudios sobre comportamiento humano señalan que preferimos lo conocido, incluso si no nos hace felices o no estamos a gusto, antes que enfrentar la incertidumbre o algo nuevo, aunque esto implique mejorar y tener algo mejor en la vida. Es decir, muchas personas eligen quedarse en un lugar en donde ya no se sienten cómodos, solo porque les es familiar. Piénsalo. ¿Cuántas veces has pospuesto algo importante o simplemente dejarlo para después? No porque no quieras, sino porque sientes ese nudo en el estómago que no sabes explicar. Ese es el miedo que actúa. No grita, no te empuja, no te obliga, te convence. Y mientras tanto el tiempo pasa. Pasan los días, los meses, los años. Y lo que antes era una idea que te emocionaba, hoy se convierte en una espina que no te deja avanzar. En algo que regresa de vez en cuando con una pregunta incómoda. ¿Qué tal si lo hubiera intentado? Ese qué hubiera pasado pesa más que cualquier error, porque fallar duele en un momento. Mas no intentar duele cada vez que lo recuerdas. Aquí es en donde todo cambia. El miedo no desaparece en la espera. Se debilita cuando actúas y tomas la decisión de no dejar pasar ni un minuto más. Cada paso que das le quita fuerza. Cada intento rompe una barrera. Cada error te entrena. De hecho, en psicología existe algo que se llama exposición progresiva. Cuanto más te enfrentas a lo que temes, menos poder tienes sobre ti. Así funciona la mente, así se entrena el valor. No necesitas tener todo muy claro. Nadie lo tiene al inicio. Simplemente necesitas moverte, quitarte ese miedo profundo que tienes. Aunque sea incómodo, aunque tiemble tu voz interna, aunque dudes, Porque en ese momento exacto, cuando decides avanzar a pesar del miedo, algo cambia dentro de ti. Empiezas a construir confianza real, no la que imaginas, la que te ganas. Y sí, puede salir mal, claro que puede. Pero también puede salir bien, y esa posibilidad no la descubrirías si no lo intentas. Ahora escucha bien. El riesgo más grande no es equivocarte, es acostumbrarte a no intentarlo. Porque cuando eso pasa, el miedo deja de ser una emoción y se convierte en una forma de vida. Así que hoy no esperes la motivación perfecta, nunca la habrá. Ni la seguridad absoluta, tampoco la habrá. No esperes el momento ideal porque entonces no va a llegar. El único momento que existe es este, hoy, ahora. Ese en el que decides si sigues igual o das el primer paso. Uno solo, no necesitas más. Porque a veces lo único que separa la vida que tienes de la que quieres es una decisión que has postergado durante demasiado tiempo, y esa decisión es simplemente atreverte a empezar. ¿Tú qué dices?

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7: Buenos días y buenos días, Costa Grande. Somos del Club Rotario Ixtapa. Los saludamos con mucho gusto hoy, lunes 18 de mayo de 2026. Me acompaña hoy el presidente de nuestro club, amigo Hugo Alarcón.
8: Hola, muy buenos días, amigo Gustavo. Con mucho gusto, empezando la semana, proyectos y actividades del Club Rotario que seguramente serán interesantes para la comunidad que nos escucha y que nos ve a través de esta estación.
7: Gracias, estamos en Globo 98.5, sí, como cada lunes, amigo, hablando del, por supuesto, del movimiento Rotario y de las grandes actividades que tenemos aquí en Zihuatanejo. Somos de este Club Rotario Ixtapa, su servidor Gustavo López Nájera, siempre atentos con ustedes. Por favor, comuníquese con nosotros, estamos aquí en el 755-107-2325 por el WhatsApp. Transmisión en línea en www.fmglobo.com/Zihuatanejo, en Globo, en Face, Instagram y X, en @Globo98.5. Así que, amigos, estamos de nueva cuenta con ustedes y vamos a hablar de esta gran posibilidad, amigo, que tenemos de trabajar y de trabajar por los demás, que eso es lo importante. En el Club Rotario nos damos esta tarea y aprovechamos porque viene pronto, un evento que siempre estamos pensando en él, por supuesto, y que planeamos con toda puntualidad. En el mes de julio hacemos el cambio de mesa directiva, hay nuevo presidente, en este caso hay nueva presidenta, Hugo.
8: Así es, nuestra compañera Ena Marroquín será la presidenta del próximo año Rotario, que inicia el 1 de julio del 2026 y termina el 30 de junio del siguiente año. Pues agradecidos con mis compañeros este año Rotario que me dieron la confianza de llevar este gran grupo de amigos, sobre todo donde nos une la amistad por servir. Y pues estamos ya a 6 semanas de terminar el año Rotario y precisamente nos estamos organizando para llevar a cabo el evento que año con año ya se caracteriza en nuestro municipio, este gran evento, esta cena de gala donde la gente va, se divierte. Buena música, buen ambiente, buenos tragos también, ¿por qué no decirlo?
7: Sí, se come
8: y
7: bien.
8: El cambio de mesa directiva.
7: Siempre un buen lugar, Siempre un buen lugar, escogemos un buen lugar.
8: Lo habíamos hecho en años anteriores en el Hotel Azul Ixtapa y hace un año por logística lo hicimos en el Hotel Las Brisas. Precisamente.
7: Todo un éxito.
8: Un éxito, precisamente esta semana tenemos una cita para ver detalles de la nueva. De este evento para la organización y esperemos que contar con el apoyo de nuestro amigo gerente del Hotel Las Brisas para llevar a cabo el evento.
7: Señor Mesta, gracias. Oye, amigo, hablemos de esta parte, por supuesto.
8: Sí, claro.
7: ¿Qué tan importante resulta para el Club Rotario llevar a cabo estas actividades? Porque no son actividades frívolas, ¿verdad? A lo mejor porque se lleva su estreno, piensas en que vas a divertirte en un lugar bonito, pero definitivamente lo más importante aquí no es una cuestión frívola, sino poder llevar a cabo un evento donde recabemos dinero. Y de eso vamos a hablar en un momento. Vamos a un corte y regresamos de manera inmediata, Hugo.
8: Claro que sí.
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0: con ustedes, somos del Club Rotario Ixtapa. Soy Gustavo López Nájera, me acompaña hoy Hugo Alarcón Hernández, presidente del Club Rotario. Gracias, gracias Hugo, estamos hablando de esta gran posibilidad, amigo, de hacer un evento, una cena de gala. Decíamos, sí, por supuesto, donde tienes que sacar tu estreno, amigo.
1: Así es, amigo.
0: Tenemos que desempolvar nuestro saco, nuestro traje. Pero estamos hablando de lo más importante es recabar recursos para llevarlos a los proyectos que tenemos planteados en el próximo año 2026-2027 en el Club Rotario.
1: Sí, es un evento muy especial porque primero rindes un informe, ¿no? Como presidente saliente. Y a la vez, pues, escucha un mensaje del presidente entrante donde establece ciertos compromisos con el Club Rotario, con la comunidad. Pero sobre todo, algo muy relevante y muy bonito que se presenta en esta situación es el protocolo del Club Rotario. El protocolo que se realiza todas las semanas aquí en los clubes rotarios. Aquí vemos dos clubes. En el estado, donde hay 10 clubes. En el distrito, donde hay más de 100 clubes. Este protocolo, que se hace una invocación rotaria donde se pide al Supremo la bendición, la orientación, la toma de buenas decisiones para beneficio de la comunidad, se pide por nuestros socios hermanos, socios enfermos, que todo nos vaya bien. Y esta buena vibra pues se transmite a través de este evento. Después viene, siempre tenemos invitados especiales. Últimamente nos ha acompañado el presidente municipal en turno. Hace un año la presidenta Liz Tapia nos hizo el honor de acompañarnos y tomarme protesta. Este año no sabemos a quién vaya a invitar nuestra presidenta entrante, porque siempre toca al presidente que va a tomar el año rotario invitar a alguien especial. En este caso, el año pasado invitamos a la presidenta Liz Tapia y nos honró con su presencia. Este año veremos quién nos va a acompañar. Invitamos a autoridades militares, civiles que estén en el presidium y se hace todo este evento muy formal, muy bonito, y después viene la cena, una cena que afortunadamente nos tocó de cuatro tiempos,
0: sí.
1: Bastante elegante, muy buena propuesta del hotel. Este año vamos a ver de qué manera logramos igualar, no menos, no tiene que ser menos que el año pasado, ¿verdad? Tiene que ser igual. Y sobre todo a un precio accesible. Hablabas tú ahorita que este evento nos ayuda para recabar fondos. Y esos fondos pues se aplican en los proyectos que tenemos ya en lista de espera. Aquí vamos a hacer una pausa para comentar que cada año rotario, cada vez que inicia un año rotario, se abre la convocatoria para recibir nuevos proyectos. Entonces, instituciones de salud, instituciones de educación que tengan pendiente algo en sus escuelas, en sus centros de atención, estén pendientes de la apertura de esta convocatoria para que nos hagan llegar por escrito una carta solicitud donde describan qué necesidad tienen en su lugar de trabajo, pero es muy importante que la agreguen tres cotizaciones, sobre todo de empresas locales. Es decir, si yo necesito cambiar los aires acondicionados porque tienen 15, 20 años y les pido o nos piden a nosotros como Club Rotario que nos equipemos con tres aires acondicionados, pues debe traer tres cotizaciones de empresas locales, pues para que mismo la economía pues siga fluyendo aquí localmente. Y así sucesivamente, dependiendo del tipo de proyecto, pues debe venir acompañado de tres presupuestos. Y en este sentido, pues puede haber solicitudes de construcción de bardas, construcción de cocinas, construcción de comedores, construcción de aulas,
0: baños,
1: equipamiento de aulas de cómputo, cambio de aires acondicionados, de techos, de pisos, de baños. Entonces hay muchas necesidades. Quizá no podamos dar respuesta a todas las solicitudes, pero sí a las más sensibles. Y el área más sensible que requiere nuestro apoyo son las comunidades rurales. Hemos trabajado este año en San José Ixtapa, en Pantla y
0: Barriviejo,
1: para acá, para el Coacoyul, uh-huh, donde hemos incidido en proyectos que han beneficiado a muchos estudiantes, a mucha población. una de las prioridades de Rotary es tener un impacto grande cuando

0: me dice, oye, necesito una silla de ruedas, yo lo puedo hacer aquí entre mis más allegados, decir, oye, ¿sabes que hay una persona que necesita una silla de ruedas? Vamos a echarle la mano y nos cooperamos. Pero las prioridades de Rotary es tener un impacto muy importante en la comunidad y de esta manera, pues, llevamos a cabo los proyectos. Este año me parece que vamos a tener, cada año es un compañero el que lleva el liderazgo de los proyectos. Ya les informaremos quién va a ser el contacto dentro de nuestro club. Él es el quien recibe las solicitudes, quien las analiza, las presenta a la mesa directiva, se toma un consenso, una discusión, un análisis y se vota para ver quién va a ser el beneficiado en este año rotario. Esa es la logística de los proyectos.
1: Sí, tenemos marcado todo un procedimiento para los proyectos que vienen, por supuesto. Estamos analizando ya solicitudes, ya tenemos solicitudes.
0: Tenemos pendientes.
1: Tenemos pendientes, por supuesto. Obviamente lo hacemos con orden de prelación. Hay todo un procedimiento para ir identificando estas necesidades, que es muy importante. Poco a poco hemos ido perfeccionando, si se puede decir, este procedimiento. Hemos establecido, por ejemplo, que al recibir la solicitud, el club hace una visita al lugar, si se trata de una escuela, si se trata de un hospital o una institución, pues bueno, hacemos y programamos una visita al lugar.
0: Y esto es para constatar, ¿no?, realmente la necesidad. Creemos en la palabra de la persona que hace la solicitud.
1: Pero hay que documentarla.
0: Pero hay que documentarla con fotografías y sobre todo invitar a nuestros socios que nos hacen aportación del recurso.
1: Y que los motiva.
0: Y que los motiva de ver la necesidad, decir, no, pues esta escuela, este hospital, esta sí lo necesita.
1: Por supuesto. Mira, ¿tú recuerdas de la telesecundaria de Barrio Nuevo que habíamos hecho un proyecto de mejoramiento de baños, mejoramiento de la infraestructura, aires acondicionados y ¿cómo se llaman los monitores? Bueno, pues ahorita les platico. Vamos a una breve pausa y regresamos, amigos, de manera inmediata.
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5: Amigos, continuamos con ustedes. Somos del Club Rotario Ixtapa. Su servidor Gustavo López Nájera hoy está con nosotros. Hugo Alarcón Hernández, presidente de nuestro club. Gracias, gracias, doctor. Qué gusto y qué honor, por supuesto, siempre tenerte y saber que estás bien.
6: Sí, así es, amigo. Ya recuperándonos de un pequeño detalle, un pequeño bachecito de salud, pero ya aquí, muy contento.
5: Excelente, amigos. Bueno, vamos a hablar y estamos hablando de nuestro evento, Hugo Alarcón. Estamos hablando de que tenemos un plan para llevar a cabo un evento de la noche de gala en Ixtapa, y que es con motivo del cambio de la mesa directiva. Y te hablaba precisamente de cómo nos vamos motivando los rotarios mismos y otros compañeros, nos vamos rotando para, nos estamos motivando, y el hecho de ir a visitar los lugares donde nos piden la asistencia o el apoyo, pues bueno, eso es importante para ponernos de acuerdo y verificar que efectivamente existe una necesidad y que nosotros podemos ayudar en ello. ¿Te acuerdas un día que fuimos a la telesecundaria de Barrio Nuevo y hicimos un proyecto de mejoramiento de baños, mejoramiento de aulas, cambio de aires acondicionados y los monitores también, que eran muy pequeños, los hicimos, compramos unos más grandes e invitamos a unos compañeros rotarios y otros clubes de Estados Unidos? Cuando llegamos estaba una señora cocinando un par de huevos en tres piedritas y un sartén, y le preguntamos sí, que para qué era eso, que qué bueno que lo hacían, y nos dijo, es para un niño que hoy no trajo que almorzar. Y entonces surgió ahí el proyecto, detonó otro que motivó que nos pusiéramos de acuerdo, nos organizáramos y decidiéramos hacer un comedor escolar. Hoy en la telesecundaria tiene uno de los mejores, creo yo, más higiénicos, más modernos también, comedores
6: funcional,
5: por supuesto, un comedor escolar del cual se sirven los niños y que tienen el compromiso los directivos y maestros de poder identificar a aquellos niños que no desayunan en su casa, de poder ayudarlos.
6: Y esto es muy satisfactorio para el club y para los grupos que se involucran, en este caso los maestros y la Sociedad de Padres de Familia. Si entre los tres hacemos fuerza, el impacto va a ser mayor. Y es muy bonito ver el cambio, porque se hacen las visitas, como lo comentas, se constata realmente de la necesidad, se hace la intervención del proyecto y se hace la entrega final. Y entonces es cuando tú valoras todo el esfuerzo que haces, que vale la pena, que toda la participación de los grupos que entran aquí, pues es muy importante. Y sí, resaltar el apoyo de los clubes rotarios de Estados Unidos, que nos apoyan de una manera muy, muy importante. El club hace su aportación, a veces la Sociedad de Padres de Familia colabora con la mano de obra, porque nosotros como Club Rotario podemos intervenir con el equipo, pero no podemos pagar una mano de obra de albañilería, por ejemplo. Entonces aquí es donde muchas veces los mismos padres de familia se ofrecen a colaborar con su propia institución, con la institución donde sus hijos pues asisten a recibir educación. Y esto facilita los procesos, porque sí cuesta, ¿no? El hecho de invertir tiempo tiene un costo, pero ese costo es absorbido por los padres de familia y por la Sociedad de Padres de Familia. Y entonces, pues esto impacta de una forma muy importante en este lugar.
5: Esa es la manera en que nosotros nos coordinamos con los, sobre todo hemos apoyado últimamente a escuelas primarias, secundarias, centros de bachilleres, y lo hemos hecho sobre todo en la zona rural el año pasado. Este año entregamos 3 proyectos en esta área, en el área del centro, podría decirse, en la zona urbana, que es en la secundaria técnica 52 del Embalse, la escuela, el CONALEP, que está aquí por el Infonavit, y por supuesto la preparatoria número 13, aquí por la colonia
6: de la universidad,
5: la colonia deportiva, ¿verdad?
6: Sí.
5: Entonces, son cosas que nos dejan con mucha satisfacción, y lo hacemos, por supuesto, cubriendo una necesidad que tienen nuestros jóvenes. Podríamos encontrarnos a veces con algunos detractores que nos preguntan por qué, si es una obligación del gobierno. Y probablemente así lo es. De hecho, por ley así es. Pero resulta que mientras esto sucede, ¿qué vamos a hacer? Y es donde nosotros entramos. Entramos a apoyar. Entramos a que sea mucho más fácil a ofrecer herramientas a los jóvenes para que se mantengan estudiando, para motivarlos también y motivar a los padres y decirles que no están solos en esta lucha. Nos encontramos, esta es la realidad, nos encontramos con familias que los dos padres trabajan, la mamá sale a trabajar temprano, el papá también, y a veces se abandonan un poco, un tanto a sus hijos, o los dejan encargados con familiares, y por supuesto ahí eso tiene consecuencias. Nosotros tratamos de llevar estas herramientas, que los jóvenes cumplan su horario escolar y que por supuesto las aprovechen.
6: Incluso instituciones que hemos apoyado se han comprometido con apoyar con alimentos a cierto número de niños. Recordarás que hemos hecho convenio con la dirección de la escuela, que nos comentan de esta necesidad de alumnos de escasos recursos que van a la escuela sin un peso. Entonces hemos establecido esos convenios, decirle, ok, te vamos a entregar este proyecto, pero te vas a comprometer a darle de comer a 10 niños durante todo el año. Y la dirección hace los convenios con la cocina, que casi siempre rentan. Las direcciones rentan las cocinas a los comedores escolares a la dirección, y entonces hay convenio entre ellos para beneficiar a estos niños. Entonces se reciben beneficios de diferentes formas, tanto las condiciones para desarrollar mejores sus capacidades, sus competencias de educación, pero también el alimento. Recordarás, nosotros hemos conseguido en esta parte donde hemos comentado que pues nosotros llevamos una situación precaria muy muy importante, ¿no? Y cuando falta el alimento en la panza, pues no llega al cerebro. Entonces el cerebro se nubla y entonces no hay aprendizaje. Pero a pesar de esa desnutrición que pasamos, pues mira, logramos algo, ¿no?
5: Ya hoy recuperamos.
6: Y eso, pero ahora nos hace daño. Ahora comemos.
5: Ahora que podemos comprar unas papitas, un refresco, ya nos hace daño.
6: Y antes deseábamos, ¿no?
5: Antes lo deseábamos. Bueno, compartías una coca por el mensaje, un refresco con los 5 hermanos que tenías.
6: Exactamente.
5: Y te la
6: pasabas o el pedazo de carne. Pues lo hacían pedacitos para que todos alcanzaran, ¿no?
5: Y
6: el más listo, pues te quitaba tu pedazo,
5: ¿no? No, sí, qué buenas experiencias. Yo recuerdo en la secundaria técnica número 52, donde tuve el honor de estudiar, el desayuno era ese, un refresco, unas papas, y párale de contar, no había más. Y a veces, sí. Eso ya era casi de lujo, hermano. Entonces, en la primaria Juan Ruiz de Alarcón, donde también estudié, había una señora a la que le decíamos, bueno, se llamaba Chole, fíjate. Doña Chole llevaba a vendernos tacos dorados de frijol y le ponías la salsa esa que conocemos todos.
6: Macha.
5: No, la salsa búfalo.
6: Ah, ok.
5: Y no, hombre, te sabían a gloria, hermano, te sabían a gloria. Hoy ya no puedes recomendar ese tipo de alimentos en una escuela.
6: Claro,
5: yo creo que
6: claro.
5: Ya no lo vemos, ¿verdad? Ojalá ya no lo veamos. Pero estaban buenísimos. Pruébenlos, háganos su caso un domingo cualquiera y verán que están bien buenos.
6: Bueno, estas experiencias que comentamos, pues fueron reales, ¿no?
5: Es real.
6: Pero fíjate que esto todavía se sigue viendo. Cuando vamos a hacer la visita a las comunidades, es la misma situación, quizás la situación que nosotros pasamos hace más de 50 años.
5: Todavía la vemos.
6: Las hay aquí.
5: Cierto.
6: Y entonces eso pues te mueve más, te motiva más, ¿no? A ser más empático.
5: Te hace recordarlo y por supuesto te vuelves empático. Amigo, vamos a un corte rápido. Regresamos de manera inmediata.
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5: Amigos, continuamos con ustedes. Estamos en Globo 98.5. Escribe al WhatsApp 755-107-2325. Un saludo para todos los que nos escuchan, los fans de siempre, amigos. Obviamente nuestras familias, nuestra querida esposa, mi querida esposa Reina, a Lupita, a Mari, a Lizeth Pompa Ortiz, y por supuesto a todos aquellos que nos escuchan en cada rincón, en cada colonia de aquí de Zihuatanejo de Azueta. Un saludo especial para Vallecitos. Amigos, estuve en Vallecitos hace poco tiempo y voy a regresar. Seguramente tenemos ahí con motivo de mi trabajo en la institución donde trabajo, vamos a regresar a Vallecitos y a La Laja. Oye, ¿qué hablábamos, amigo? Recuérdame. Ya se nos va el avión.
6: Hablábamos de la importancia que tiene hacer la visita a los lugares donde hay una solicitud de proyectos.
5: Cierto.
6: Vamos, constatamos, revisamos, fotografiamos y estas evidencias, pues también las compartimos con los compañeros rotarios de clubes internacionales para que nos apoyen. Finalmente, pues se hace la intervención y entregamos proyectos. Y decíamos que también buscamos formas de beneficiar a los niños con diferentes mecanismos. Y hablábamos de los convenios que se hacen con el comedor de la escuela, la dirección, para que niños que no tienen el recurso, muchos niños que van sin dinero, sin alimentos a la escuela, pues tengan dónde comer. Y eso lo hemos visto, lo hemos constatado, lo hemos visto que es cierto, ¿sale? Y esa intervención pues es muy positiva para los jóvenes estudiantes.
5: Por supuesto. ¿De qué nos hemos dado cuenta, amigo, con estas visitas? Mira, te hablaba de esa anécdota de cuando encontramos a la señora haciendo un par de huevos para un niño que no había almorzado. Nos encontramos, en el caso de la ETA, una vez, de la Escuela Secundaria Técnica número 52, yo estuve presente ahí en un homenaje, que seguramente es lunes, que es 7 de la mañana, y me encontré con una fila de niños que estaban a la entrada. Algunos tenían un algodón con alcohol, otros los estaban atendiendo, pero imagínate que sí, si vi 10 niños en un homenaje, 7 de la mañana.
6: Así es, se me tocó verlo también.
5: ¿Sí? ¿También te tocó a ti verlo?
6: Sí, se me tocó verlo.
5: Y entonces te preguntas, dices, ¿qué pasa con estos niños? O vienen sin desayunar, o tienen algún tipo de padecimiento, pero lo cierto es que están siendo afectados por alguna razón. Y obviamente les afecta en su día de clases, por supuesto. A lo mejor es un bajón nada más.
6: Y ese es un ejemplo de una situación que puede ocurrir. Pero ¿de qué otras cosas le pasan a los estudiantes? Van sin zapatos. Me ha tocado ver, propio así, sí, sin zapatos, no, pero ya el zapato muy maltratado.
5: Ya sabe.
6: Muy desgastado, ya se ve que le ha durado ya más de un ciclo escolar.
5: Sí.
6: Niños que van sin materiales que les piden para hacer sus trabajos,
5: sí,
6: llegan a la escuela sin materiales. Mi esposa trabaja en una secundaria, uh-huh, y es muy diferente el turno matutino al turno vespertino. En la mañana van los niños con más posibilidades económicas,
5: uh-huh,
6: y en la tarde van los niños con más deficiencias en este aspecto. Entonces, si hay esa carencia, pues imagínate, va a repercutir en su aprendizaje, pues porque está pensando en que tiene hambre, está pensando que no tiene los materiales que le está pidiendo el maestro. Y a veces hay una incomprensión del propio maestro, que si no lleva el material, pues lo saca de clases o lo regresa.
5: En lugar de preguntarse qué está pasando.
6: Exactamente, ¿no? Entonces,
5: atenderlo.
6: Había que hacer el acompañamiento, como hay programas de acompañamiento estudiantil donde se verifica, se investiga, se le busca la manera. Tienes un problema, bueno, ¿de qué manera podemos ayudarte, no? Ese es el plan de acompañamiento. Y dicen que no es bueno que tu mano sepa lo que hace la izquierda a la derecha, ¿no? Pero sí. Realmente ahí mi esposa ha colaborado en esta parte de los niños. Cuando ella se da cuenta que les falta algo, pues no puede resolver lo de todos.
5: No de todos, sí.
6: Y eso es parte de lo que ella ha aprendido con lo que hacemos nosotros. Nuestras esposas también se ven involucradas en este servicio. El dar de sí antes de pensar en sí, ¿no? Que es parte de nuestros lemas. Y entonces es muy satisfactorio cuando ya al final de la jornada llegas y te pones a platicar con tu esposa de lo que pasó en el día y te dice, oye, fíjate, pues que vi un niño con esta situación y pues afortunadamente traía yo algo ahí de recurso y tuve la oportunidad de apoyarle. Ya no se fue de la escuela, le compré una libreta, le compré esto y eso es muy satisfactorio.
5: Seguro.
6: Es muy poquito el impacto, pero para ese niño significa mucho.
5: Por
6: y
5: supuesto.
6: le cambia su situación emocional. Que le invites un taco, ¿no? Que ves a un niño sentado ahí triste, que depresivo, y es por la falta de alimento.
5: El grado de frustración
6: acercarse,
5: que puede tener, ¿no?
6: Acercarse a él y decirle, uh-huh, ¿qué te pasa? Es que no he comido. Ah, vente, te voy a invitar. Y eso les cambia, ¿no? La su situación emocional y en todos los aspectos.
5: Bueno, hay que tener mucho cuidado. Todo lo que sucede en una escuela, en la escuela primaria, en la secundaria, que son, eso es una comunidad bastante vulnerable, cualquiera puede causarle un daño a un niño. Entonces yo creo que hay que estar muy atentos y los maestros deben estar muy atentos a esto, porque podría ser que el niño no desayunó, pero pudiera estar desarrollando una enfermedad, un padecimiento. Entonces yo creo que hay que estar muy atentos y no tomarlo a la ligera. Que nos reporten si nuestros niños, los niños que están comiendo, los nios que están llegando, teniendo algún tipo de maltrato. Hay que identificarlo y eso es fundamental. Otra situación, ¿recuerdas, amigo, que
6: sí,
5: hicimos un evento de entrega de juguetes en la localidad de Barrio Nuevo y la colonia Nuevo Horizonte?
6: Así
5: y
6: es.
5: Entonces identificamos a 134 niños. El comisario municipal, los dos comisarios, nos ayudaron a identificar a esos niños entre 3 y 12 años, que era lo que les íbamos a dar un regalo para Navidad en el diciembre pasado. Pero entonces agregamos una columna, le pedimos al comisario y al delegado, anóteme por ahí si el niño estudia. Si estudia y ya, nomás con que nos diga si estudia. Y resulta que de 134 niños de Barrio Nuevo y de Nuevo Horizonte, encontramos a 14 niños que no iban a la escuela. Que no iban a la escuela. Y entonces es cuando te preguntas, ¿qué está sucediendo? ¿Qué está pasando? Y lo primero que te imaginas, y que a quien le echas la culpa, es a los padres. ¿Por qué los padres no están encima de sus hijos? ¿Por qué los padres no están mandándolos a la escuela? Y entonces podríamos ser un poco más empáticos y ver qué sucede con esa familia. Quizás se trata de que los dos padres trabajen, que no tengan el tiempo, que le den prioridad, que tengan prioridades.
6: Uh-huh.
5: ¿Es una prioridad que coman o que vayan a la escuela? Y por supuesto, optan porque les den de comer, ¿verdad? Pero eso trae consecuencias también. Y entonces voy a lo siguiente, que nosotros podemos ir diagnosticando, podemos ir recabando toda esta información y poder determinar qué hacemos. ¿Qué hacemos con los niños que no van a la escuela y que tienen 6, 7, 8 años, 12 años y que no van a la escuela? Hay que identificarlos. Hay que hacer un trabajo, sí, eficaz, eficiente, nuestras instituciones tienen y tenemos que luchar porque las instituciones sean eficientes en este aspecto. Estamos hablando de niños, estamos hablando de que ellos solamente merecen ser felices. Y entonces hay ocasiones en que no les acercamos y no les damos ni las herramientas ni los elementos para que sobrevivan, pero que sobrevivan bien.
6: Sí, es una parte que quizá debamos trabajar en los próximos años y creo que sería un buen reto, un buen propósito de nuestra nueva presidenta, sí, establecer este compromiso de regresar a esta comunidad,
5: seguramente,
6: y analizar qué podemos hacer por ellos.
5: Como regresaremos el próximo lunes, amigo, aquí nos vemos. Saludos a todos, nos despedimos. Gustavo López Nájera.
6: Muchas gracias, Hugo Alarcón, a sus órdenes.
5: Hasta el próximo lunes.
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21: Carlos Gutiérrez asegura que Estela Damián llegará fortalecida a la encuesta de Morena en Guerrero. El gestor social Carlos Gutiérrez Farías aseguró que la llegada de Estela Damián Peralta a Guerrero ha generado reacciones normales dentro de Morena al considerar que su presencia fortalece el proceso interno rumbo a la definición de la coordinación estatal del partido. En entrevista, Gutiérrez Farías sostuvo que la exfuncionaria capitalina llegará fortalecida al proceso interno que se desarrollará en junio y afirmó que existe un trabajo previo de estructura política en distintas regiones del estado. El también empresario señaló que la estrategia del aspirante ha sido no responder a descalificaciones ni confrontaciones internas, postura que calificó como correcta. Carlos Gutiérrez aseguró que desde hace más de un año se trabaja en la promoción del proyecto de Estela Damián en colonias, comunidades y secciones electorales de Guerrero, por lo que rechazó la percepción de que apenas comienza su actividad en el estado. Sobre la posibilidad de fracturas internas en Morena, reconoció que existen intereses y competencias entre aspirantes, aunque consideró que al final prevalecerán los acuerdos y la unidad. El gestor social también rechazó que exista imposición dentro del proceso interno y consideró que el pueblo guerrerense se encuentra altamente politizado.
22: Cuando alguien es el fuerte, hay que pegarle la piñata, ¿no? Siempre pasa. Es más, los chicos se juntan para pegarle al fuerte. Era de esperarse y qué bueno, ¿no? Porque significa que no andábamos equivocados, sí, que es la enemiga a vencer. El que se tenga la percepción de mucha gente o de algunos de que apenas va a empezar, pues ya estoy cansado, tengo más de un año, o sea, piensan que va a empezar. No, ya está terminando. Estela ya está terminando sus trabajos.
21: Sí.
22: No fue ayer ni la semana pasada. En colonias, en calles, hablando con los amigos, viendo los seccionales, que va a venir a que le informemos todo el trabajo que ya tenemos.
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27: Sí, ya estamos aquí, y es lunes, amigos. Ya es lunes 18 de mayo y son las 10:08 de la mañana. Un servidor, Sergio Vázquez Rosa, les da la bienvenida a este espacio radiofónico libre, espacio para gente grande, para la gente que pues reflexiona sobre la vida pública, sobre los asuntos públicos, sobre todo nuestros aquí en Zihuatanejo, en lo que son nuestros municipios costeros. Pues este espacio que generosamente nos dona Globo 98.5 todas las mañanas de lunes a viernes de 10 a 11:30. Yo les doy la bienvenida y espero que me acompañen. Esta mañana voy a estar solo. Mañana les informo de una vez, no voy a estar, salgo a Acapulco, asuntos personales. Ya el miércoles estaré de nuevo aquí en Zona Libre con ustedes. Solamente el día de mañana estaré fuera. Pero por lo pronto, pues invitarlos a que participen conmigo. El teléfono en cabina es el de siempre. 755-138-4635. Me pueden buscar en Facebook como Sergio Vázquez Rosas o como Globo 98.5, cualquiera de los dos. Ahí me pueden, nos pueden, pueden entrar en contacto con nosotros y bueno, participar en este programa. Traigo algunos comentarios, algunas cosas por hacer. Bueno, fin de semana, la marcha en Chihuahua, la marcha de la soberanía, le quisieron llamar Morena a esto. Se hablaba de que la consigna era reunir a 200,000 personas en Chihuahua, en la Plaza Pancho Villa, allá en la capital de Chihuahua, la ciudad de Chihuahua, pero resulta que no. Fue realmente una marcha muy, muy pequeña, muy diezmada, en la que pues hubo muy pocas personas. Se calculan que hubo posiblemente algunas 5,000, 4,000 personas en esa marcha. ¿A qué se debió? Bueno, el gobierno de Chihuahua determinó que no querían que entrara gente de otras partes del estado a resolver algo que es de ellos. Pedían la credencial a los autobuses, decir, a ver, preséntese, son de Chihuahua, éntrenle, si no, no le entren. Y rechazaron a cerca de 20 y tantos autobuses, nada más de una carretera. Así es que dijeron, no, no van a venir a tocar ese tema aquí a nosotros, a los chihuahuenses. Hay que recordar que Chihuahua es el estado grande, así le llamamos, el estado grande, porque es el más grande del país. Pero también su gente es grande, físicamente, intelectualmente y de conducta. Es gente con un enorme civismo. La gente de Chihuahua se le conoce, como dice Lucha Villa, es franca y leal, franca, leal y sincera. La gente del norte así es, hay que reconocer esta parte. Es menos complicada su conducta que la nuestra. Son más, ¿cómo pudiéramos llamarle a esto? Más civilizados en su conducta y más centrones, porque les toca vivir en un estado que está, pues no voy a decir que despoblado. Chihuahua, el estado más grande, solamente tiene 3, 4 millones de habitantes, a diferencia de otros estados como el Estado de México, que es mucho más pequeño y ahí se concentra posiblemente 15 millones de habitantes. Chihuahua es un estado de gente que le sufre, que le lucha todos los días por construir su país, sus casas, su vida. Y pues siempre ha sido así, como muy independiente. No es gente como nosotros en el sur, acostumbrados a alabar a los gobiernos y a estirar la mano para que te pongan algo ahí. Es decir, a ver, a mí dame dinero y te quiero. Dame dinero y te apoyo. Vas a hacer lo máximo si tú a mí me das dinero. La gente del norte es diferente, hay sus excepciones, obviamente. Y bueno, pues la lucha en Chihuahua está precisamente, creo que fue un parteaguas esta manifestación allá en la Plaza Francisco Villa, en la capital de Chihuahua, en esta lucha electoral que se viene en 2027 entre el PAN, el Partido Acción Nacional, un partido que por su naturaleza, pues tiene mucha simpatía en ese estado de Chihuahua. El PAN también es un partido con las características que más o menos yo les mencionaba de lo que son los chihuahuenses. Entonces, se viene la lucha Morena está pues muy metida en el afán de lograr quedarse con el estado de Chihuahua, que forma parte de los 17 estados, que es la madre de todas las batallas en 2027. 17 entidades federativas van a poner a un nuevo gobernador. Va a ser realmente pues una lucha electoral muy grande y Chihuahua posiblemente nos sirva de ejemplo. Vamos al corte, sí vamos a ir al corte. Recuerde, esto es Zona Libre para gente grande y espero sus mensajes, espero sus llamadas y sus comentarios. 755-138-4635. Volvemos.
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27: De regreso aquí en Zona Libre. Y bueno, recordarles el teléfono en cabina, el 755-138-4635, para que participen. Empiezan a llegar mensajes de WhatsApp. Dice Sergio, buenos días. Oye, ¿quién es el encargado de checar los cables que dejan colgados en los postes de luz? Hay varios postes con cables sueltos, estorban, y hay gente que piensa que son de luz y no los pisan por miedo. Fíjense que curiosamente allá en el Infonavit de Luján también hay cables que se cayeron. Raro, digo, se junta el comentario de quien me lo envía con el mío y se me hace extraño. No ha habido borrasca, no ha habido nada parecido que nos haga pensar de que los cables están cayendo, pero pues sí, aquí me mandan la foto de estos cables, exactamente igual que allá en el Infonavit. Pues quiero pensar que son de alumbrado público. Solamente los cables de alta tensión están en manos de la Comisión Federal de Electricidad, hasta donde yo tengo entendido. Todo lo que es baja tensión, los postes de luz que son, pues eso, de luz, de iluminación pública, pues son los que les mete mano alumbrado público. Así es que considero que es alumbrado público, que debe ser. ¿Dónde está esto? No me dicen dónde. Lo importante es decirlo para que alumbrado público sepa, y bueno, vayan a hacer una vuelta. Varios postes con cables sueltos estorban y hay gente que piensa que son de luz y no los pisan por miedo, pero acá arriba me dice que están colgando de los postes de luz, o sea que no saben si es de luz o no. De cualquier manera, que nos digan en qué lugar, y ya estaremos o ya estará alumbrado público definiendo si son de ellos o son de alguna empresa de cable, no sé, Megacable o algo por el estilo. Yo creo que ellos van a determinar y hacer el reporte correcto por si quieren hacerlo. Les decía el caso de Chihuahua, estaba buscando yo aquí, que no me aparece ya, no creo que no lo guardé correctamente, una carta que se llama ¿Por qué es difícil doblar a Chihuahua? Se me hizo muy interesante, muy emotiva, y pues quería leérselas para que nos diéramos una idea nosotros de lo que es Chihuahua. Lo pongo de ejemplo de los estados del norte porque es donde se suscitó el caso de esta marcha que se realizó allá en la Plaza Pancho Villa, en la Glorieta Pancho Villa, en la capital del estado. Pero los estados del norte así son, tienen esta fortaleza, tienen esta fuerza del trabajo, posiblemente porque son de tierras áridas, de tierras difíciles de controlar. El caso de Nuevo León, fundaron la ciudad más exitosa de toda América Latina, está sentada ahí en un desierto prácticamente en Nuevo León, la ciudad de Monterrey, es el orgullo del norte. Y los mismos las ciudades, todas las ciudades del norte, en el mismo estilo. De ahí que su filosofía de la vida sea diferente a la nuestra y su conducta política, su búsqueda política sea diferente. Es gente totalmente independiente que le apuestan a partidos que lo que buscan es pues la libertad económica, la libertad empresarial, que la gente trabaje, que la gente no esté esperando levantar la mano para que les pongan dinero encima. Eso es el norte de México. ¿Qué tengo por acá? Vamos a ver, tengo invitado esta mañana, vamos a hablar de... Pensé que no tenía invitado, sí tengo invitado, perdón, se me fue el avión totalmente. Tengo invitado, claro que sí. Vamos a platicar de algunos datos y cifras interesantes. Me responden por acá, les hago la pregunta que dónde es, dice gracias, ojalá hagan algo. Dices en el poste del Oxxo de la Cruz Roja, donde están estos cables. Por si quiere ir la brigada de alumbrado público, si quiere darse una vuelta por ahí, por ese Oxxo, ahí en la Cruz Roja. Y también si de paso van a dar una vuelta por allá, por rumbo al Colosio, al Salón Colosio del Infonavit, el Ujal. ahí subiendo donde empieza la curva en subida, ahí hay unos cables atravesados en la calle que pues le rozan los techos a los carros cuando pasan. No sabemos si tienen corriente, no sabemos de qué se trate, pero ahí está el tema. Fíjense que Acapulco se va a liberar de la Camoto. Ya se hartó Acapulco de la Camoto después de tantos años de este evento en el que terminó siendo realmente un desastre. Era una romería Acapulco. Los acapulqueños se quejaban y los visitantes más. Yo hace el año pasado tuve unos amigos que decidieron ir a Acapulco. Le dije, oye, ¿no van a venir a Zihuatanejo? Dice, no, vamos a ir a Acapulco. Y resulta que los días que iban a estar en Acapulco me llaman de aquí. Le digo, oye, ¿qué pasó? Dice, no, nos vinimos de Acapulco a Zihuatanejo porque Acapulco es un desastre. La costera es un asco, llena de basura, ruido por todos lados. Allí no hay orden, no hay quien les ponga orden. Estas quejas han sido desde siempre, desde que está el Acamoto, que fue a sustituir el Acafest, que era otra cosa. Ahí sí era diversión, era música, era hasta válido esto de cerrar ciertas partes de la costera y demás. Pero las motos son las motos, son aparatos que corren, que crean ruido y que es una diversión de alguna manera exclusiva para quienes gozan de ese evento. Así es que el gobierno de Acapulco posiblemente dijo ya basta y ayer o antier les puso un alto, les dijo hasta aquí, no van más allá. Tengo llamada, tenía llamada, pero se cortó la llamada. Tengo mensaje, Sergio, muy buen día, dice, de favor un llamado a las autoridades competentes aquí en Coacoyul, ya es intolerable la quema de basura por las noches. Quiero reportar a la exregidora María Eugenia Ríos Radilla, tiene un lote frente a su casa y se ponen a quemar toda su basura, nos inunda las casas de humo. También atrás de su casa, justo arriba de la portería de la cancha de fútbol, la parota, también los señores se dedican a la quema de basura. Esta situación ya tiene meses y así, y sin ninguna autoridad local interviene. También hay dos talleres de carpintería sobre la calle, dice, maestros tienen acumulado sobre la calle Maestros, creo que así se llama la calle, tienen acumulado aserrín y también se ponen a quemarlo todos los días, amanecemos y con los cuartos y toda la casa inundada de humo. Por favor, que alguna autoridad responda. Esto es allá en el Coacoyul. Dice, donde dice la quema de basuras por las noches, frente a su casa de la regidora María Eugenia Ríos Radilla. Nos inunda las casas de humo, dice. Esto dice arriba de la portería de la cancha de fútbol La Parota. Bueno, creo que Protección Civil. Miren, es Protección Civil, es Salud, la Dirección de Salud, la Dirección de Protección Civil. Mínimo esas dos dependencias deberían de involucrarse a ir a ver qué pasa y poner orden allá. Llévense el reglamento en la mano, el reglamento de ecología, el reglamento de salud, porque pasan dos cosas, la cuestión de la ecología y lo peor, la cuestión de la salud. Y se los digo yo que le padezco a la cosa de los pulmones. Es importantísimo que paren la quemazón de basura porque afecta a los pulmones y de ahí se vienen otras enfermedades

0: al corte.
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0: está pasando allá en la parte alta de la Darío Galeana. Al parecer hay una un desalojo por parte del gobierno. Creo que está interviniendo el ejército, al menos el video que me hacen llegar tiene que ver con esto. Es un video, ¿qué les puedo decir yo? Llegador, donde hay un reclamo, se están haciendo reclamos ahí estas personas. Voy a esperar la información que genere Globo 98.5 para sus noticiarios. Voy a esperar que nos la hagan llegar para hacer ampliar el comentario y decir de qué se trata. Ahí pasan dos cosas. Uno es, se junta la enorme necesidad de vivienda de muchas personas que no tienen la capacidad económica para tener donde vivir. Y por el otro lado se junta la necesidad también apremiante de guardar la imagen del destino turístico, de lo cual yo he venido diciéndolos. Las dos son por igual importantes. De las dos dependen muchas cosas. La gente necesita un espacio donde vivir, pero necesita ser con orden. Y creo que el FIBASI y desarrollo urbano de este municipio tienen mucho que ver en el que esa premisa de necesidad se cumpla, de cumplirle a las personas que necesitan un espacio donde vivir. Por el otro lado, también lo otro es una enorme necesidad, conservar la imagen turística de Ixtapas y Guatanejo por muchas cosas que esto representa. No me voy a meter en más profundidades, en más comentarios, no tengo los elementos a la mano, pero pues las dos cosas, les decía, son altamente necesarias. Vamos a esperar que fluya más información. Francisco Javier Velázquez Morales, ¿cómo estás?
1: Muy bien, y la noticia esta que acabas de dar me parece muy contradictoria. La semana pasada vino un evento del movimiento de Morena y anunciaron que es un proyecto a nivel de la federación de construir casas en Guerrero y que va a tener un aporte muy importante para Zihuatanejo. Yo creo que es una cuestión de carácter política.
0: ¿Quién lo dijo?
1: Lo dijo el señor que se subió a un caballo y entró a la Cámara de Diputados. Era de los deudores del Barzón y todo ese endeudamiento entró en el famoso Frobapoa. Hoy es diputado de Morena y se llama, desafortunadamente se me va su nombre, estuvo con todos los aspirantes a la presidencia municipal que apoyan a la candidata a gobernadora, que es senadora por parte de Guerrero, una tal Beatriz. A mí me parece que es muy importante que tanto el gobierno federal, estatal y municipal, el día de hoy vamos a hablar sobre deuda. Es necesario crear una serie de infraestructuras.
0: A ver, nomás aclárame algo. De la persona que estás hablando es de quien vino y dijo que iban a sacar al PRI de Palacio y esas cosas.
1: Ramírez Cuellar, Ramírez, el famoso.
0: Diputado, creo que es diputado.
1: Es diputado federal, y subcoordinador de la Cámara de Diputados a nivel federal. Es el segundo de a bordo con el presidente que coordina la Cámara, que es el señor Monreal, el licenciado Monreal. Él es su coordinador.
0: Sí, son discursos falsos, discursos ofensivos, dañinos. Quisiera encontrar otra palabra más fuerte que dañino. Es algo, esto que vengan a querernos ver la cara de estúpidos, la gente que deja sus curules y dejar de hacer el trabajo que les corresponde allá en el Senado de la República o en la Cámara Baja, en la Cámara de Diputados, dejan para venirnos a dar nuevamente a tole con el dedo, prometernos nuevamente carreteras, las mismas carreteras, prometernos esto que dices tú, casas, prometer tantas cosas, y la gente les cree. Ahí va la gente a escucharlos cuando deberíamos, mejor no digo lo que se merecen, porque pues es una grosería que aquí esta estación y ninguna estación de radio me la permitiría.
1: Mira,
0: hay que hablar de cosas más.
1: Bueno, yo creo que es muy importante. La presidenta de la República, al inicio de su gestión, anunció un plan carretero, y los beneficiarios en este sentido es el estado de Guerrero y principalmente Zihuatanejo. Yo no soy de Zihuatanejo, pero sí me interesa mucho que esa inversión llegue al final del 2030, donde termina su periodo ella. La carretera que viene de Salina Cruz a Zihuatanejo ya se está construyendo, de Pochutla hacia Huatulco y de Pochutla hacia Pinotepa Nacional. y la otra carretera que va a beneficiar mucho a Zihuatanejo en materia de turismo, y que va a haber problemas, obviamente va a haber mucha demanda de vivienda y de muchos servicios, es la carretera que ya viene de Toluca a Zihuatanejo.
0: Viene a Cuaguayutla, viene a esta región de acá del Balsas, viene bordeando el Balsas, algo así.
1: Pero va a beneficiar a Zihuatanejo.
0: Mira, tiene sus bemoles esto. Hay una carretera que se construyó exprofeso para eso en 1974, que atraviesa Vallecitos de Zaragoza, y ahí está. La carretera va a estar mucho, es mucho más directa y más cercana que esta que están haciendo para llegar a Zihuatanejo. Aquella le da la vuelta a todo el cauce del Balsas y cae allá a la altura de Feliciano, me imagino, Cuaguayutla, por ese rumbo, y baja nuevamente por esta carretera que nos lleva a Lázaro Cárdenas. Esta es entrando la salitrera de la que estoy hablando, entra la salitrera y así, de manera abrupta, directa, cruza Vallecitos de Zaragoza, cae a Altamirano y después a Temascaltepec, a Toluca y después a Toluca. ¿Por qué no arreglan esta carretera que la construyeron para eso hace 50 años, 1974? Uh-huh. 74 arrancó la cuestión de la topografía y los estudios y demás. A mí se me hace, me ofusco.
1: Se dice que esa carretera va a traer beneficios y lo que tú estás planteando es correcto. No sé qué materias de la naturaleza existan por ahí, es maderable, se puede bajar mucha madera o puede ser una vía de comunicación directamente a la ciudad de Toluca. Yo creo que lo insinuoso del camino ha dificultado de que esa carretera sea transitable todo el año. Hay muchas lluvias, hay derrumbes. Cuando yo llego aquí había muchos asaltos por esa carretera que tú mencionas.
0: Pues está descuidada.
1: Sí, está descuidada.
0: Porque las carreteras no las manejan bajo ciertos protocolos, es decir, es una carretera federal que le tenemos que dar conservación, tenemos que dar mantenimiento y vigilancia, que son dos cosas diferentes. Tenemos que vigilar, porque es una vía que cuesta miles de millones de pesos y obviamente es una infraestructura que esos dos elementos deben de estar siempre presentes, el mantenimiento y la vigilancia. Pero esos protocolos no los maneja el gobierno. Hacen las cosas y las abandonan hasta que salen de chiripada. Yo no entiendo cómo pueden utilizar la palabra presupuesto cuando construyen una carretera. La palabra presupuesto va compuesta de dos palabras: pre, que es antes, y puesto. O sea, están poniendo antes, están poniendo sobre la mesa lo que va a costar una carretera antes de tiempo y lo designan. Quiere decir que ese es el presupuesto, lo estamos poniendo de antemano, sabemos que cuesta y tienen que completar la carretera. No como esta de Acapulco, que ahí está, que no tiene presupuesto. La van arreglando a cachitos ahí.
1: Está considerada la que viene de Salina Cruz a Zihuatanejo. Obviamente que como tú bien planteas, presupuesto. La carretera que comunica Oaxaca, tengo que hablar porque parte de este asunto, de Oaxaca al Istmo de Tehuantepec, duró más de 30 años en su construcción. Últimamente se inauguró con el expresidente, con la presidenta actual, y desafortunadamente la naturaleza tuvo que cobrarle y se tapó un túnel que actualmente ya no se puede transitar directamente de Oaxaca al Istmo, que se hacía 2 horas nada más. Y por la otra carretera que tú planteas de Vallecito, se hace casi 7 horas a la ciudad de Oaxaca. Entonces, las vías de comunicación son muy importantes. Lo que tú estás planteando, porque yo he ido a Vallecito de Zaragoza, porque trabajé en el INEGI, y prácticamente ya se está convirtiendo en una zona de dormitorio. Mucha gente que trabaja en Zihuatanejo va y viene a Zihuatanejo. A Vallecitos. Y yo estuve trabajando con los maestros, tendríamos que hacerles un censo, y ellos de manera cotidiana van y vienen, y tengo que decirlo, porque la educación está por los suelos. Los maestros pierden más tiempo viajando que dando clases en esa zona.
0: Vamos a ir al corte aquí en el estudio. Francisco Javier Velázquez Morales viene a hablarnos del presupuesto, precisamente del presupuesto de egresos del municipio, un tema interesantísimo, o al menos debería de serlo para quienes estamos pues interesados en saber cómo se gasta el dinero del gobierno municipal. Vamos a hablar de esto un poquito más tarde.
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16: En Zihuatanejo llaman a fortalecer el segundo piso de la 4T con vivienda y desarrollo regional. En Zihuatanejo se realizó la asamblea Construyendo Zihuatanejo, organizada por el movimiento Construyendo el Segundo Piso, donde liderazgos sociales, campesinos y representantes de distintos sectores refrendaron su respaldo a las políticas impulsadas por la presidenta Claudia Sheinbaum Pardo. El encuentro fue encabezado por la senadora Beatriz Mojica Morga y el diputado federal Alonso Ramírez Cuella, quien destacaron la necesidad de consolidar la transformación en Guerrero mediante proyectos de vivienda, infraestructura y empleos, así como servicios. Durante su participación, Mojica Morga afirmó que el bienestar debe de llegar a todas las colonias y comunidades de la Costa Grande, y señaló que Guerrero requiere mejores condiciones de desarrollo, energía y conectividad. También propuso fortalecer la termoeléctrica de la Unión y ampliar la integración del Estado a la red de gas natural para impulsar la agroindustria y la generación de empleos. Por su parte, Ramírez Cuellar anunció el impulso de un programa para construir 20.000 viviendas en Guerrero, destinada a jóvenes y familias que perciben hasta 2 salarios mínimos, además de proyectos de tecnificación de riesgos y obras para garantizar acceso al agua potable.
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0: Tres mensajes antes de regresar con mi invitado. Dice: buenos días, Sergio. El día de hoy hicieron unos desalojos en zonas de alto riesgo. Quiero felicitar al gobierno estatal por la decisión de desalojar a estas personas. Son personas que ya cuentan con un terreno en otras colonias y no ocupan de otro espacio. Estas invasiones tienen nombre y son los mismos líderes, regidor de Morena, de siempre, dice, los que han destruido a Zihuatanejo con sus invasiones. En estas invasiones no hay necesidad de un predio. Si existiera la necesidad de un terreno en las afueras de Zihuatanejo, hay muchos desarrollos inmobiliarios de ventas de terrenos en pago. Por acá iba mensajes. Sergio, buenos días. Te comento que hace muchos años transitaba por la carretera desde Vallecitos hasta Altamirano. Era relativamente tranquila, pero desde un par de años he tenido malas experiencias. Sale gente armada e interrogan a los automovilistas y no los dejan retirarse. No recomiendo arriesgarse a internarse por esa vía. Siguen los mensajes. Estoy escuchando el tema de las carreteras. La verdad, la carretera que conduce a Vallecitos y Ciudad Altamirano está totalmente en el olvido en el tramo de Las Mesillas. Ya tiene varios meses que están poniendo unos tubos. No hay avances, ya estamos en temporada de lluvias nuevamente y todo igual de deteriorado. Sí, no hay presupuesto federal para el mantenimiento de las carreteras federales en todo el país desde 2023, cuando el secretario de Comunicaciones y Transportes de Morena, digo, el gobierno de Morena, salió y dijo que no le habían dado presupuesto, que el presupuesto de los 13,000 millones de pesos que fueron programados en el Congreso para mantenimiento general del año 2024 nunca se lo hicieron llegar. De ahí que las carreteras estén en la situación que se encuentran. Francisco, presupuesto de egresos, el gasto corriente de Zihuatanejo, lo que gasta el gobierno municipal.
1: Okay, el gasto público del municipio está normado. Tiene ya una contabilidad donde puede rendir cuentas, no tanto a las instituciones correspondientes, sino también a los ciudadanos. El gobierno federal tiene una disciplina financiera para todos los municipios. No es gratuito que en Zihuatanejo no se endeude. Tiene capacidad de endeudamiento, pero no recurre al mismo. Vamos a entrar principalmente a los tres capítulos que conforman el gasto corriente. El primero de ellos son servicios personales. Así llanamente es todo lo que paga el municipio por contratar personal, que son sueldos, seguridad social y prestaciones de carácter económica. Lo que considera nómina durante todo el año va a gastar 276.8 millones. Son empleados que trabajan permanentemente en Zihuatanejo, en el municipio.
0: ¿Nuevamente la cifra?
1: 276.8, considerando así a grosso modo que sean 2.000 empleados, tienen un ingreso promedio de 13.000 pesos al mes. Porque no tengo exactamente el número de empleados, pero podemos intuir que son 2.000 empleados o menos. Uh-huh. Si consideramos 2.000, tienen un ingreso promedio de 13.000 pesos. Esto no es de la nada.
0: Que es el rubro más alto del gasto corriente.
1: No,
0: para quienes nos están escuchando, vamos a explicarle un poquito. Gasto corriente es lo que se gasta el gobierno en sí mismo. Para mantenimiento de sus unidades, para compra de computadoras, para pagar rentas, para pagar luz, para pagar la nómina, para pagar todo lo que tiene que ver con el gobierno, que no sea afuera, en infraestructura, en calles, en andadores, en todo lo demás. Gasto, cuando hablamos de gasto, cuando Francisco habla de gasto corriente, está hablando de ese consumo interno, de lo que se gasta el gobierno en sí mismo para poder operar.
1: Ok, estamos hablando del capítulo servicios personales, únicamente nómina, lo que le pagan al personal, ya sea salario, prestaciones económicas. 276.8 millones de pesos al año.
0: 277 millones de pesos en un año.
1: ¿Qué podemos hacer ahí? Tu reclamo es ahorrar, en el sentido de tener mayores recursos y canalizarlo para obra pública. Pero esto está regulado, Sergio. Ellos tienen un tabulador y un catálogo de empleos, ¿sí? Por otro lado, tienen un organigrama que determina el número de empleados por dependencias. Tienen de la presidencia, de todas las dependencias.
0: Dime algo. ¿Está obeso el gobierno municipal?
1: Hemos hoy escuchado aquí en tu programa, desafortunadamente, lamentaciones de los trabajadores de servicio de limpia, que no ganan salario mínimo vigente, y esto lo planteó el señor Morán de manera correcta, de que se está cometiendo un delito ahí. Pero lo más importante es, no sé si la autoridad municipal, esta ya no la va a hacer, sino sería la próxima, hacer una reingeniería de que realmente el personal que está en nómina está contribuyendo al buen ejercicio del municipio, y hacer recortes, ¿no? Porque yo he visto lo que uno observa, no es que yo haya estado y metido un clavado ahí, veo gente del municipio a cualquier hora de horario en la calle, los veo en el banco, los veo en las escuelas, los veo en el mercado, entonces no hay un control.
0: A ver, dime antes de ir al corte, Francisco, a mí me gustaría que pudieras explicarnos ¿cuál es el total del gasto corriente? Porque nos estás dando rubros del gasto corriente. El más grande, la nómina. Es de lo que estás hablando ahorita, de la nómina. Uh-huh. Pero a mí me gustaría que nos dijeras cuál es el total del gasto corriente. Que nada más en sí la nómina, ya lo escucharon ustedes, son 270 y tantos millones de pesos al año lo que se gasta el gobierno municipal solamente en el pago de los empleados, contra 900 millones más o menos, que es el ingreso total que va a tener el municipio, tanto ingresos propios como participaciones federales. De ahí que nosotros podamos deducir de que nada más en nóminas está yendo la cuarta parte o la tercera parte.
1: Sí, el 33%.
0: De lo que recibe el gobierno municipal de dinero propio y de dinero de fuera se le va en puro pago de nómina. Y de allí falta el resto. Falta el resto que tiene que ver con todo el gasto operativo, le pudiéramos llamar así, para que el gobierno opere. Bueno, pues eso nos lo va a explicar Francisco al regreso, cuánto es lo que se están gastando. Esto es Zona Libre para Gente Grande. Volvemos.
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0: Regresamos rápidamente. Voy a un solo mensaje. Dice por acá desde La Unión. Sergio, buen día. Tremenda crisis de agua en La Unión. Aquí no hay presupuesto. Y miren que La Unión tiene al menos el pueblo, la comunidad de La Unión, o la ciudad de La Unión, como le quieran llamar. Pues tiene el río ahí muy cerca, que también se seca, obviamente. Pero pues yo creo que tienen la infraestructura de allá, está mucho más cerca. Quiero yo pensar, que me corrija mi gran amigo Abel Tornés, quien me manda este mensaje. Aquí no hay presupuesto, dice. Pues debería de haber. Amplíame más la información, a ver, de lo que pasa con el agua allá en La Unión. ¿De qué estamos hablando? Regresamos contigo. Lo que se gasta el gobierno en sí mismo, llamado gasto corriente. Hablas de la nómina. ¿Se te hace elevada la nómina, Francisco? 276 millones de pesos al año.
1: Bueno, me parece elevado, pues, pero genera empleo, como estábamos hablando antes. Genera consumo local también, da capacidad de compra a la gente. Ese sería un punto de vista no tanto económico, sino como social. Pero sí había que hacer un estudio muy concienzudo. Existe gente preparada aquí, pues, que podría hacer su servicio social, los de la carrera de ingeniería financiera que tiene el instituto.
0: A ver, Francisco, pero estamos ante una disyuntiva. Gastar menos o dar trabajo a las personas. ¿Para qué es el gobierno? Primero hay que entender. ¿Es un colocador de empleos el gobierno municipal? ¿Es una agencia de empleos?
1: Bueno, necesita.
0: Porque se supone que lo que tiene que hacer el gobierno es economizar puestos, ¿no es así?
1: Bueno, tiene que ser eficiente en la contratación del personal sobre los servicios que presta. Vamos a ver qué tipo de servicios: alumbrado público, barrido de calle, recolección de basura. Prácticamente no se requiere una preparación para poder desempeñar ese tipo de trabajo. Ahora, una ventaja que tiene el municipio en su gasto de personal es que tiene personal preparado en obra pública. Puede iniciar obras sin necesidad de recurrir a empresas. ¿Sí? Puede construir andadores, puede construir drenaje, puede tirar la línea del agua potable también, sin necesidad, iniciar pues una obra de menor monto, tiene el personal capacitado. Lo que estamos hablando aquí es sobre servicios personales, es ya el criterio fundamentalmente de la cabeza que encabece la presidencia municipal, pues. Como tú decías, la policía también está incluida ahí, y es un número considerable de personas, pues. El barrido de calles también hay que hacerlo eficiente. Yo observo y hay gente ya de mi edad, gente que ya está cansada, tú lo has visto, gente que se ha pasado toda su vida barriendo las calles y ya no tiene la misma capacidad de un joven para poder avanzar y hacer lo más eficiente el trabajo.
0: Fíjate que tú hablas de algo que es correcto, y a mí me gusta estas cosas resaltarlas, Francisco, de lo que comentas. Sí, efectivamente hay áreas del gobierno municipal, de la administración pública municipal, que son indispensables, que se justifican plenamente la nómina de ellos, el pago de nómina, y habla de estas áreas cruciales para la vida pública de Zihuatanejo, para los servicios de Zihuatanejo, ecología, sobre todo servicios públicos, lo que es bomberos, todos los demás, el área de protección pública y demás. Pero lo que yo voy es a otro tipo de personal, que es posiblemente donde esté elevada la nómina de manera no justificada, y es en muchas áreas de gobierno donde gente que llega, esto es innegable, llega solamente porque hay una cuota de poder que ellos obtuvieron ayudando al candidato en su momento. Dicen, oye, pues colócame, es que sabes que no sabes hacer nada. Pues bueno, tienes que colocarme porque yo te ayudé, yo te di 500 votos. Pues bueno, pónganme la de subdirectora de tal dependencia porque pues tengo que pagarle el favor, ¿no? A eso me refiero, estoy mal ahí.
1: Mira, yo te voy a hablar de mi experiencia. Yo he trabajado en el sector público, no porque me sienta muy capaz, posiblemente, como tú dices, me requieran de mis servicios y me han utilizado a nivel federal, a nivel estatal en Oaxaca. Y aquí, cuando yo llego, trabajo en el municipio y veo el rechazo de la gente. Yo no estuve en la campaña de Armando Federico y ni le conseguí votos. Yo entré por la, no la recomendación, sino me detectó el señor Miguel Morán y le podría servir ahí en su dependencia, pero posteriormente me colocó en planeación.
0: Porque eres un hombre que tienes conocimientos específicos sobre ciertas áreas que obviamente son esas gentes valiosas que las tiene que contratar el gobierno, aunque no hayan servido en campañas, que a esa así debería ser. Desafortunadamente aquí se maneja diferente. Y a eso voy cuando hablo de que si la nómina está elevada y que dentro de áreas operativas o áreas más bien administrativas, ni siquiera operativas, áreas administrativas, hay una cantidad de personas que no cubren un perfil y que además lo que hacen ni siquiera es necesario. Sé lo que estoy diciendo, sé a lo que me expongo, a la crítica, pero es la verdad. Hay mucha gente ahí que lo único que están haciendo es recibiendo beneficio porque se vieron en campaña.
1: Yo creo que existen ciertas áreas que se tienen que profesionalizar ya en Zihuatanejo, como es el área de tesorería. La tesorera no debe ser alguien incondicional al presidente municipal, sino tiene que ser un profesional que dé resultados positivos. La otra área es la de catastro. Debe de haber ahí una persona con mucha capacidad para aplicar los valores catastrales y poder que la tesorería pueda cobrar los impuestos prediales. Hay diferentes. Yo en ese punto yo te doy la razón al 100%. Debemos de cambiar la forma de hacer política. El gobierno tiene que contratar gente que le dé resultados de manera tangible, de manera constante, que se vea. Ya los recomendados, hay una anécdota en Oaxaca del gobernador más corrupto que le dicen, y ya sé, como dices tú, ya sea lo que me expongo, José Murat Casap. Él colocó a su gente que creía oportuna que le iba a resolver sus problemas, y militantes del PRI le reclamaron: señor gobernador, dice, nosotros lo apoyamos, así como dice, en campañas hicimos, pero ¿por qué me apoyaste? Porque somos priistas, simplemente por eso me apoyaste. No debe de haber un compromiso de ningún partido o de un candidato triunfador hacia la militancia de su partido para darle un puesto. Como tú dices, el municipio ya tiene un catálogo de empleo, tiene un organigrama, tiene un manual de operaciones y tiene que tener un expediente por cada puesto y por cada empleado, que tiene que reunir los requisitos, no hay de otra, pues.
0: Porque aquí, Francisco, vamos al corte ya, porque aquí el requisito, estoy sacando cuentas aquí rápidamente en la cabeza, si la proyección de ingresos, el presupuesto de la ley de ingresos más bien, proyecta recabar 900 y algo millones de pesos, ¿es correcto? Que a eso se acerca, suponiendo que recaude esa cantidad, 900 millones de pesos, si estás hablando de que nada más en nómina hay 276 millones de pesos de gasto al año, es la cuarta parte, prácticamente más de la cuarta parte de lo que ingresa el municipio. O sea, el municipio recibe en total 100 pesos y nada más en nómina se gasta 25. Ahí estamos hablando de un gobierno obeso, de un gobierno que no responde a la necesidad social de la sociedad, válgase la redundancia. Voy rápidamente a mensajes, un solo mensaje. Buenos días, Sergio dice, muy interesante el desglose de gasto corriente, pero es obvio que quienes ganan muy bien son los trabajadores de élite, porque el gran grueso dice, ganan cuando mucho 9,000 pesos y hacia abajo. Algunos no reciben ni el salario mínimo oficial. Último mensaje, se extraña Miguel Morán. Sergio, saludos. Vamos al corte.
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7: 21 de la mañana, me indican en cabina que tenemos aproximadamente 9 minutos. Hola, Sergio, dice, hay mucha gente en presidencia al servicio personal ya que no dan la información como gobierno municipal. Tienes que buscarla. Dice, tienes que buscarla como Liz Tapia, me imagino que se refiere a alguna página de Facebook. Hasta aquí mensajes, sí. Hasta aquí los mensajes. Nos vamos a quedar, Francisco, con varios rubros dentro del área del gasto corriente por explicar. Digo, ya explicaste la nómina, cuánto se gasta, pero faltan más. ¿Cuáles quedan ahí?
8: Materiales y suministro tiene presupuestado para este año 172.3 millones de pesos. Dentro de estos rubros son materiales para la construcción, viáticos, vestuario, combustible y lubricante. Luego tenemos servicios generales, que es un monto de 125.8 millones de pesos. Aquí tengo varios conceptos que rescaté de lo más importante. Y por último tenemos el rubro de transferencias, asignaciones, subsidios y otras ayudas, 33.1 millones de pesos. Algo que tú has reclamado de manera pública en tu micrófono, que son las ayudas sociales. Aquí tiene un presupuesto de 12.3 millones de pesos, que representa 3.4% del gasto total de servicios generales. Y tiene donativos, yo creo que son los apoyos que le dan a la Cruz Roja, que es de 800 mil pesos al año. Esos son. Y por otro lado, terminamos con bienes inmuebles intangibles. Aquí prácticamente es compra de mobiliario y equipo para administración, educativos y fundamentalmente vehículos y adquisición de transporte. Tiene 10.1 millones.
7: Comunicación social no te aparece ahí.
8: Comunicación social sí, está como servicios generales. Tiene 3.6 millones de pesos durante todo el año ejercer.
7: Que ha bajado, ¿eh?
8: Ha bajado, sí. Aquí vino un economista que desafortunadamente no ha venido y que maneja mucha información y trae otro criterio y lo observó cuando vieron este rubro. Y yo creo que
7: eran 6 millones.
8: 6 millones, 3.6. Lo comentamos, tiene que comunicarse a la comunidad y la comunidad aquí somos 116 millones, 116 mil habitantes apenas. Principalmente se concentran aquí en Zihuatanejo, aquí tenemos varias estaciones de radio y tenemos ahora un periódico, creo, que se imprime y lo que es las, ¿cómo se llama? Redes sociales.
7: Aunque las redes sociales, los portales del gobierno están en manos del gobierno, no compran esa publicidad, todo lo que se genera a través de medios digitales es algo que ellos lo manejan y que por lo tanto es gente que está en nómina. El área de comunicación social se maneja independiente, pero son personajes que tienen conocimiento de esta información, de cómo alimentar esas páginas, de la fotografía, de redactar textos, de capturar la noticia. No son empresas por fuera a las cuales les tengas que pagar tú un contrato muy caro, vamos. Es gente que la tiene contratada el gobierno municipal, que son empleados del gobierno y que por lo tanto no es tan alto, pues vamos, el gasto en ese sentido.
8: Sí, pero tiene un costo. Yo tengo a veces hago unos videos muy mal hechos, pero me han dicho por parte de las redes sociales si quiero publicitarla y que me cuesta un costo, pues.
7: Sí.
8: Mi cobertura es muy limitada. Prácticamente yo no tengo simpatizantes de Zihuatanejo, prácticamente son externos.
7: Pero ellos no tienen el problema que tú tienes, tú en un afán de publicitarte, porque además tu página, pues, eres una persona...
8: Sí, pero no... tiene costos si te quieres proyectar. Sí,
7: pero pues... no es el gran costo, vamos, es dinero que le meten a las redes, que en un determinado momento te dice, bueno, métele tanto para que sea más...
8: visible,
7: más visible y todo eso. Uh-huh. Pero no estás hablando de empresas profesionales, uh-huh, que se contraten con ese sentido, empresas que te pueden costar posiblemente 1,000,000 pesos, 500,000 pesos, qué sé yo. Entonces, a eso voy, de que todo lo que se genera ahí es de empleados de ellos, del gobierno.
8: Ahora, la inversión pública son 300.7 millones de pesos a ejercer. ¿Y esto en qué consiste? Obra pública en bienes propios, como son introducción de agua potable, drenaje y pavimentación. Y el otro es proyectos productivos y acciones para el fomento de la actividad económica.
7: Pero eso ya está fuera del gasto corriente.
8: Sí, ya es fuera del gasto corriente. Esto sí crea activo. El gasto corriente no te crea activo, aunque sí viene compra de vehículos. Hay un gasto que a mí me... Ojalá que el auditorio...
7: A ver, el gasto corriente a veces te crea activo, Francisco. La compra de unidades...
8: Sí, pero en el tiempo se diluye, como es el vehículo.
7: Hay una depreciación.
8: Prácticamente es un gasto. El gasto es que, como tú has reclamado, los bienes del municipio, como es la Modatelas y donde han invadido comerciantes, ese es un bien, pues, claro, público. Es un parque donde uno puede ir a recrearse, a tomar el sol o la sombra, pues. Ese es un bien. Y lo tiene que tener registrado la contabilidad del municipio. Lo que quería decir es que hay un gasto que a mí me brinca mucho, que son arrendamientos, dice. No sé qué tipo de arrendamientos tenga. No sé si sea de vehículos o sea de bienes muebles, pues.
7: ¿Te refieres a arrendamiento de patrimonio?
8: No, dice servicios de arrendamiento en servicios generales. Son 66.1 millones de pesos.
7: ¿De inmuebles que ellos rentan?
8: No creo, porque ya toda... El objetivo de hacer el Palacio Municipal, porque yo ya estaba aquí, uh-huh, era concentrar todas las dependencias que estaban dispersas.
7: Pero no se refieren a dependencias, se refieren a terrenos que se ocupan para muchas cosas, por decir algo,
8: para corralón,
7: guardar maquinaria y todo eso, rentan terrenos. Está uno rentado allá por lo que es Miraflores, ¿cómo se llama? Miraflores. Okay. Allá por donde está Tulipanes, por esa zona de allá. El gobierno municipal renta ciertos espacios para algunas cosas. Considero que a ese se refiere. Francisco, se nos agotó el tiempo, vamos a hablar. Hablaste de gasto corriente, solamente nos diste el rubro de la nómina, pero faltan otros muchos rubros, otras muchas cosas que las mencionaste. Me gustaría que el próximo lunes estuvieras aquí y pudiéramos abundar más en ese sentido. ¿Te parece?
8: Me parece a mí, un radioescucha mencionó al señor Miguel Morán. Yo creo que es una persona valiosa. Desafortunadamente, no sé, la ausencia de tener... asuntos de carácter personal, y quiero aprovechar estos minutos para hacer un reconocimiento de frente aquí a Sergio Vázquez Ross

0: tú siempre vas a ser bienvenido, Francisco. Bienvenido aquí a Zona Libre, a Globo 98.5. Me despido con la reflexión de la mañana, que es del expresidente Andrés Manuel López Obrador.
1: Pronto, muy pronto, cuando terminemos la refinería que vamos a construir en México y se rehabiliten 6 refinerías, va a bajar el precio de la gasolina y de todos los combustibles.
0: Soy Sergio Vázquez Rosas. Gracias, gracias por su sintonía. Nos vamos a escuchar pasado mañana, miércoles, aquí en una edición más de este programa. Hasta entonces.
2: Pero sí bajó la gasolina.
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13: Entregan tarjetas de pensión para personas con discapacidad en Iguala. El delegado de los programas del bienestar, Iván Hernández Díaz, realizó una visita al municipio de Iguala para encabezar la entrega de tarjetas de pensión para el bienestar de las personas con discapacidad, beneficiando a decenas de familias en la región. Durante el acto, autoridades destacaron que este programa representa un acto de justicia social que busca garantizar mejores condiciones de vida y para las personas con discapacidad mediante apoyos económicos directos y permanentes. La entrega de la tarjeta del bienestar se llevó a cabo en un ambiente de alegría y esperanza donde beneficiarios y familias expresaron su satisfacción por recibir ese respaldo que les brinda mayor tranquilidad y certeza económica.
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6: Francisco Sotelo mantiene abierta la vía independiente rumbo al 2027. El empresario Francisco Sotelo Luna aseguró que mantiene firme su proyecto político rumbo al proceso electoral 2027 y confirmó que ha habido acercamiento por parte de integrantes de Morena, aunque aclaró que hasta el momento no existe ningún acuerdo formal. Durante una entrevista, Sotelo Luna habló sobre el trabajo social y educativo que encabeza a través de la rehabilitación de bardas escolares, proyecto que, dijo, inició hace casi una década como un legado de su hijo Diego y que actualmente suman ya 20 espacios intervenidos en distintas escuelas. El tema político volvió a colocar en el centro de la conversación luego de que se le cuestionara sobre las versiones que le vinculan nuevamente con Morena sobre la posibilidad de buscar una candidatura independiente. Sotelo reconoció que algunas figuras del partido Guinda han buscado dialogar con él, aunque insistió en que su grupo continúa avanzando en la construcción de una ruta ciudadana propia.
13: Pues tengo que agarrar ese lastre. Y ahorita yo como independiente no cargo ningún lastre. Yo soy, ahora sí que soy independiente. El que yo logre conseguir los 4,000, yo le pongo 4,000 avales de ciudadanos que me den su firma y que yo logre salir en la papeleta, eso también cambia todo el escenario.
14: Definitivo.
13: Cambia todo el escenario porque ya tendría yo mi vehículo propio.
14: Claro.
13: No necesitaría otro tipo de vehículo. Y ya no nos preocupa ni quién quede para gobernatura, ni quién quede de candidato por Morena. Ya no nos preocupa nada de eso. Nosotros a lo de nosotros.
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4: El subsecretario de Desarrollo Político y Social del Gobierno de Guerrero, Francisco Rodríguez Cisneros, informó que familias desplazadas de comunidades del municipio de Chilapa de Álvarez comenzaron a retornar a sus hogares con el acompañamiento de autoridades federales y estatales como parte de las acciones coordinadas para garantizar condiciones de seguridad y estabilidad en la región. Durante un encuentro con habitantes de las localidades, Rodríguez Cisneros señaló que ese operativo da cumplimiento a las instrucciones de la presidenta de México, Claudia Sheinbaum Pardo, y de la gobernadora Evelyn Salgado Pineda para brindar acompañamiento permanente en materia de seguridad y atención social a las familias afectadas. El funcionario estatal destacó que elementos del Ejército Mexicano, Guardia Nacional y Policía Estatal realizaron recorridos preventivos en las comunidades y constataron que las viviendas, escuelas y centros de salud no presentan daños ni afectaciones por hechos violentos.
5: Bienvenidos a su casa, a su hogar. Vamos a estar trabajando para que ustedes se mantengan en paz. Retornen a sus hogares, confíen en lo que estamos haciendo. Hay muchos hombres y muchas mujeres uniformadas trabajando para que ustedes estén en paz en sus hogares. A nombre del gobierno de México, de la presidenta de la República, la doctora Claudia Sheinbaum Pardo, y del gobierno del estado de Guerrero, de la maestra Evelyn Cecia Salgado Pineda, les decimos a ustedes bienvenidos a sus hogares y vamos a estar con ustedes de manera permanente.
4: Los pobladores de las comunidades de Cuautzingo, Xicotlán y Tula agradecieron la intervención de los gobiernos federal y estatal para atender y acudir a sus comunidades brindándoles seguridad ante los hechos de los últimos días. Rodríguez Cisneros reiteró que el gobierno del estado mantendrá presencia permanente en las comunidades para fortalecer las condiciones de tranquilidad y garantizar el bienestar de las familias que regresan a sus hogares.
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27: Partido Verde reafirma alianza con Morena y PT rumbo al 2027. La dirigente nacional del Partido Verde Ecologista de México, Karen Castrejón Trujillo, afirmó que la unidad será la base para fortalecer el proyecto político de la coalición rumbo a las elecciones del 2027. Señaló que desde el Partido Verde, en alianza con Morena y el PT, se mantiene el compromiso de construir un proyecto cercano a la ciudadanía, escuchando sus causas e impulsando temas prioritarios como la defensa del medio ambiente. Castrejón Trujillo destacó el liderazgo de Adriana Montiel Reyes y Citlali Hernández Mora al considerar que fortalecen una ruta basada en el diálogo, los acuerdos y una visión compartida para consolidar perfiles competitivos de cara al proceso electoral 2027. Asimismo, reiteró el respaldo del Partido Verde a la presidenta Claudia Sheinbaum Pardo y subrayó que la coalición continuará privilegiando la unidad y la construcción de acuerdos en favor del país.
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3: Alcalde José Francisco Suazo Espino inaugura los Juegos Magisteriales Municipales con la participación de docentes de la 15 zona escolar de todos los niveles educativos. Este martes fueron inaugurados los tradicionales Juegos Magisteriales en el municipio de La Unión, evento encabezado por el alcalde José Francisco Suazo Espino, quien refrendó su respaldo al sector educativo y el impulso del deporte en el magisterio. Las actividades deportivas se desarrollaron los días 12, 13 y 14 de mayo, donde maestros competirán con disciplinas como fútbol, voleibol, básquetbol y otras actividades recreativas deportivas, fomentando la convivencia, el compañerismo y la integración entre los trabajadores de la educación. Durante la ceremonia inaugural, el presidente municipal destacó la importancia de fortalecer este tipo de encuentros que, además de promover la actividad física, fortalecen los lazos de unidad entre el magisterio de la Unión.
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19: La gobernadora de Guerrero, Evelyn Salgado Pineda, asistió a la ceremonia de toma de protesta y posesión al cargo de José de Jesús de Lara Ceballos como nuevo coordinador general del mando especial de la Guardia Nacional en Acapulco. La mandataria estatal reiteró el compromiso de su administración de mantener la coordinación con las Fuerzas Armadas para fortalecer la seguridad y la construcción de la paz en el puerto. Durante el acto protocolario, reconoció el trabajo de las corporaciones militares y de seguridad, destacando la labor de mujeres y hombres que participan diariamente en operativos, despliegues y acciones de atención a emergencias para proteger a las familias guerrerenses y a los visitantes.

0: los visitantes.
1: Ante autoridades civiles y militares, Evelyn Salgado refrendó su disposición de continuar trabajando de manera coordinada con la Guardia Nacional y las instituciones de seguridad para fortalecer la estrategia de paz en las 8 regiones del estado.
0: Ustedes han contribuido a forjar la paz que merece Acapulco. Gracias a su presencia, a su constancia y a la coordinación, sobre todo gracias a su firme compromiso de servir.
1: La gobernadora convocó a seguir trabajando con coordinación, inteligencia y estrategia para seguir llevando la seguridad y la paz a los hogares y comunidades del estado de Guerrero.
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13: En Zihuatanejo llaman a fortalecer el segundo piso de la 4T con vivienda y desarrollo regional. En Zihuatanejo se realizó la asamblea Construyendo Zihuatanejo, organizada por el movimiento Construyendo el Segundo Piso, donde liderazgos sociales, campesinos y representantes de distintos sectores refrendaron su respaldo a las políticas impulsadas por la presidenta Claudia Sheinbaum Pardo. El encuentro fue encabezado por la senadora Beatriz Mojica Morga y el diputado federal Alonso Ramírez Cuella, quien destacaron la necesidad de consolidar la transformación en Guerrero mediante proyectos de vivienda, infraestructura y empleos, así como servicios. Durante su participación, Mojica Morga afirmó que el bienestar debe de llegar a todas las colonias y comunidades de la Costa Grande y señaló que Guerrero requiere mejores condiciones de desarrollo, energía y conectividad. También propuso fortalecer la termoeléctrica de la Unión y ampliar la integración del Estado a la red de gas natural para impulsar la agroindustria y la generación de empleos. Por su parte, Ramírez Cuellar anunció el impulso de un programa para construir 20,000 viviendas en Guerrero, destinada a jóvenes y familias que perciben hasta 2 salarios mínimos, además de proyectos de tecnificación de riesgos y obras para garantizar acceso al agua potable.
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8: Partido Verde reafirma alianza con Morena y PT rumbo al 2027. La dirigente nacional del Partido Verde Ecologista de México, Karen Castrejón Trujillo, afirmó que la unidad será la base para fortalecer el proyecto político de la coalición rumbo a las elecciones del 2027. Señaló que desde el Partido Verde, en alianza con Morena y el PT, se mantiene el compromiso de construir un proyecto cercano a la ciudadanía, escuchando sus causas e impulsando temas prioritarios como la defensa del medio ambiente. Castrejón Trujillo destacó el liderazgo de Adriana Montiel Reyes y Citlali Hernández Mora al considerar que fortalecen una ruta basada en el diálogo, los acuerdos y una visión compartida para consolidar perfiles competitivos de cara al proceso electoral 2027. Asimismo, reiteró el respaldo del Partido Verde a la presidenta Claudia Sheinbaum Pardo y subrayó que la coalición continuará privilegiando la unidad y la construcción de acuerdos en favor del país.
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1: Carlos Gutiérrez asegura que Estela Damián llegará fortalecida a la encuesta de Morena en Guerrero. El gestor social Carlos Gutiérrez Farías aseguró que la llegada de Estela Damián Peralta a Guerrero ha generado reacciones normales dentro de Morena al considerar que su presencia fortalece el proceso interno rumbo a la definición de la coordinación estatal del partido. En entrevista, Gutiérrez Farías sostuvo que la exfuncionaria capitalina llegará fortalecida al proceso interno que se desarrollará en junio y afirmó que existe un trabajo previo de estructura política en distintas regiones del estado. El también empresario señaló que la estrategia del aspirante ha sido no responder a descalificaciones ni confrontaciones internas, postura que calificó como correcta. Carlos Gutiérrez aseguró que desde hace más de un año se trabaja en la promoción del proyecto de Estela Damián en colonias, comunidades y secciones electorales de Guerrero, por lo que rechazó la percepción de que apenas comienza su actividad en el estado. Sobre la posibilidad de fracturas internas en Morena, reconoció que existen intereses y competencias entre aspirantes, aunque consideró que al final prevalecerá los acuerdos y la unidad. El gestor social también rechazó que exista imposición dentro del proceso interno y consideró que el pueblo guerrerense se encuentra altamente politizado.
2: Cuando alguien es el fuerte hay que pegarle la piñata, ¿no? Siempre pasa. Es más, los chicos se juntan para pegarle al fuerte. Era de esperarse y qué bueno, ¿no? Porque significa que no andábamos equivocados. Sí. Que es la enemiga a vencer. El que se tenga la percepción de mucha gente o de algunos de que apenas va a empezar, pues ya estoy cansado, tengo más de un año, o sea, piensan que va a empezar. No, ya está terminando. Estela ya está terminando sus trabajos.
3: Sí.
2: No fue ayer ni la semana pasada. En colonias, en calles, hablando con los amigos, viendo los seccionales, que va a venir a que le informemos todo el trabajo que ya tenemos.
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13: Francisco Sotelo mantiene abierta la vía independiente rumbo al 2027. El empresario Francisco Sotelo Luna aseguró que mantiene firme su proyecto político rumbo al proceso electoral 2027 y confirmó que ha habido acercamiento por parte de integrantes de Morena, aunque aclaró que hasta el momento no existe ningún acuerdo formal. Durante una entrevista, Sotelo Luna habló sobre el trabajo social y educativo que encabeza a través de la rehabilitación de bardas escolares, proyecto que, dijo, inició hace casi una década como un legado de su hijo Diego y que actualmente suman ya 20 espacios espacios intervenidos en distintas escuelas. El tema político volvió a colocar en el centro de la conversación luego de que se le cuestionara sobre las versiones que le vinculan nuevamente con Morena sobre la posibilidad de buscar una candidatura independiente. Otelo reconoció que algunas figuras del partido Guinda han buscado dialogar con él, aunque insistió en que su grupo continúa avanzando en la construcción de una ruta ciudadana propia.
14: Pues tengo que agarrar ese lastre. Y ahorita yo como independiente no cargo ningún lastre. Yo soy, ahora sí que soy independiente. El que yo logre conseguir los 4,000, yo le pongo 4,000 avales de ciudadanos que me den su firma y que yo logre salir en la papeleta, eso también cambia todo el escenario. Definitivo. Cambia todo el escenario porque ya tendría yo mi vehículo propio.
15: Claro.
14: No necesitaría otro tipo de vehículo. Y ya no nos preocupa ni quién quede para gobernatura, ni quién quede de candidato por Morena. Ya no nos preocupa nada de eso. Nosotros a lo de nosotros.
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2: Fibasi y Ayuntamiento desalojan asentamiento irregular en zona de ecología. Registrados en marzo, pensión con discapacidad recibirán tarjeta bienestar. Exalcaldes de la montaña se reúnen con senadora Beatriz Mojica Morga. Concluye operativo por arribo de motociclistas a Acapulco. Disminuye la afluencia y se fortalece la seguridad vial. Confirma la presidenta Claudia Sheinbaum Pardo el congelamiento preventivo de cuentas del gobernador con licencia de Sinaloa. Y más es parte de lo que usted escuchará aquí en la emisión vespertina de Costa Grande en la noticia.
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0: ¿Qué tal? Muy buenas tardes. Bienvenidos a Costa Grande en la Noticia. Es un verdadero gusto y un placer saludarles en esta, la emisión vespertina, la correspondiente a este lunes, ya 18 de mayo de este año 2026. Les saludamos a todo el corredor de la Costa Grande de Guerrero y Costa Michoacana que reciben nuestra señal, esta transmisión a través de Globo 98.5 y también, por supuesto, a quienes están conectados a través de las distintas plataformas digitales desde donde hacemos llegar esta transmisión. Permítanos pues acompañarles porque le tenemos mucho para esta tarde, esta emisión. Hay mucha información y ya me acompaña en esta mesa de noticias Brenda Escobar. Brenda, ¿cómo te va? Buenas tardes.
1: Marichuy Méndez, ya estamos aquí con toda la información para nuestro auditorio en esta tarde, iniciando ya la semana en este lunes 18. Quédese con nosotras hasta las 4 de la tarde para que usted permanezca pues en sintonía y bien informado.
0: Y bueno, como le comentamos en la mañana, Ruth Sánchez anda de vacaciones, merecidas y necesarias vacaciones, así es que por acá andaremos Brenda Escobar y su servidora informándoles en esta tarde, en esta emisión.
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0: Meteorológicas, de acuerdo al Servicio Meteorológico Nacional, déjeme decirle que son las siguientes para este municipio de Zihuatanejo de Azueta, que en esta tarde, en este momento, pues tenemos, por supuesto, mucho calor, porque en Zihuatanejo definitivamente el clima se ha dejado sentir. Y bueno, déjeme decirle que en este momento el puerto tiene 34 grados centígrados de temperatura. El día mayormente soleado, claro que lo hemos sentido todos. Dijera Brenda Escobar, no salga, porque está la sensación térmica en 35 grados centígrados de temperatura. Agregar a esto que la humedad es del 60%, el amanecer tuvo un registro a las 6:12 y el atardecer será a las 19:12. Decirles que por lo pronto no hay registro, no hay señal que acá en la Costa Grande vaya a llover, de acuerdo, le digo, a lo que nos informa el Servicio Meteorológico Nacional, pero también agregar a esta información, a estos datos, lo que también la Secretaría de Protección Civil del Gobierno del Estado agrega con respecto a las condiciones, porque el día después del mediodía pues es mayormente caluroso y para la tarde noche habrá un ligero descenso de la temperatura, en donde sí hay probabilidad de lluvia y ligeras, especialmente en las regiones sierra y montaña. Y bueno, decirles que importante que usted sepa que la temperatura y el mar están de la siguiente manera: la temperatura del océano cercano a la costa se mantiene, escuche usted, entre los 27 y 29 grados centígrados, por lo que el mar presenta, pues sí, condiciones agradables para uno que no le gusta agarrar lo frío, pero no es lo mejor que esté en esta condición de temperatura el mar en estos días. Y bueno, el oleaje proveniente del sur con alturas de las olas de 1.4 a 1.7 metros y periodos de 13 a 14 segundos. Y bueno, también hay que recordar que es importante que si usted va a salir, que pues entre las 11 y las 3 de la tarde es el momento en el que mayor radiación solar se da y que, bueno, es muy alto, a extremo, de hecho, la radiación, y la recomendación siempre es usar protector solar, pues taparse alguna gorrita o algo, un sombrero para protegerse y, bueno, por supuesto, también la vista, los lentes y mantenerse bien hidratado. Y recuerde que es lunes, hidratarse de lo bueno, agua, agüita fría.
1: Por favor,
0: porque nada. Porque si no, luego cae esa, la que le llaman la maldición gitana. Si se bebe el lunes, se bebe toda la semana. Así es que no
1: queremos
0: eso. Esa no es la idea. Y bueno, en general, Guerrero vivirá una jornada cálida de temperatura, con contraste marcado entre una mañana fresca, como relativamente lo fue, y el mediodía intenso, y el cierre del día, pues será un poquito más relajado en cuanto a la temperatura para este día, le digo, de acuerdo al reporte que emite la Secretaría de Gestión Integral de Riesgos y de Protección Civil.
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0: Adelanto lo que después del corte comercial le habremos de presentar y que por supuesto es de lo que pues buena parte de la conversación a lo largo de esta mañana se ha acaparado acá en Zihuatanejo, y es que 32 familias que estaban invadiendo una zona de asentamiento o de reserva o de asentamiento ecológico, pues una zona irregular, de hecho. Pues fueron desalojados hoy de manera coordinada entre el FIBASI y el ayuntamiento, desalojaron este asentamiento irregular, es una zona ecológica, y le tendremos todos los detalles, porque de hecho pues también así como en conjunto desalojaron a estas 32 familias, en conjunto plantearon un posicionamiento sobre los porqués de este desalojo. Pero algunos dirán, bueno, ¿y por qué tanto tema con respecto a este desalojo si estaban en un asentamiento ecológico? Por la forma en la que fueron desalojadas estas familias. Hay videos, hay imágenes, por supuesto, que respaldan todo lo ocurrido durante esta mañana, y por ello la autoridad salió precisamente de manera conjunta a dar un posicionamiento con respecto a este hecho, hasta este desalojo de este asentamiento irregular. Vamos a ir al corte comercial y al regreso quédese porque le tenemos todos los detalles.
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0: De la tarde con 22 minutos, estamos de regreso en su edición vespertina de Costa Grande en la noticia. Continuando con la información, así como tal y como se lo anunció María de Jesús Méndez antes de irnos al corte comercial, el día de hoy ocurrió un desalojo a una zona de reserva ecológica ubicada en la parte alta de la colonia Darío Galeana, aquí en Zihuatanejo. Sobre esto, déjeme contarle pues que esta mañana 32 familias que invadían esta reserva fueron desalojadas en un operativo conjunto en el que participaron los tres niveles de gobierno, personal del FIBASI, del Fideicomiso Bahía de Zihuatanejo y del ayuntamiento, respaldados por efectivos de la Marina, la Guardia Nacional, así como policías estatales y municipales. La acción, que generó acusaciones de abuso de autoridad por parte de los afectados, fue justificada horas más tarde en una conferencia de prensa en las instalaciones del Fideicomiso Bahía de Zihuatanejo por la alcaldesa Lizeth Tapia Castro y la directora de ese organismo, María Elsa Valencia Guzmán, quienes argumentaron que el área es una zona de protección ecológica y de alto riesgo. Desde el terreno en disputa, familias de escasos recursos que intentaban consolidar el asentamiento denominado Las Palmas señalaron que la intervención de las fuerzas del orden fue desproporcionada. Los ocupantes, quienes son liderados por Daniel Palma, conocido en la ciudad por promover este tipo de invasiones a áreas verdes y o de reserva ecológica, denunciaron que las autoridades llegaron como perros a tumbar las viviendas de quienes solo luchan por un hogar. Se me hace totalmente injusto que esté la Guardia Nacional o Marina tumbando casas de personas de muy bajos recursos que están luchando por tener su propio hogar. Así lo expresó uno de los afectados, quien aseguró que no se trata de un robo, pues existe la voluntad de pagar los predios al fideicomiso. Asimismo, cuestionaron el argumento del riesgo, señalando que mientras en otras colonias ya regularizadas los cerros están al borde del colapso, el terreno que estaban ellos ocupando es prácticamente plano. Un par de horas después de este operativo, en una conferencia de prensa conjunta en las instalaciones del FIBASI, donde también estuvo presente el director municipal de Protección Civil y Bomberos, Jorge Cervantes Álvarez, la alcaldesa Lizeth Tapia Castro estableció el posicionamiento oficial, asegurando que no se registraron agresiones físicas durante el desalojo, advirtiendo de manera tajante que ya no se van a permitir que el desorden impere y que la política actual es de cero tolerancia a las invasiones de predios, una práctica que tradicionalmente repuntaba durante los procesos electorales. La presidenta municipal recordó que Zihuatanejo ha sido una ciudad que históricamente creció a base de invasiones que después tuvieron que ser incorporadas a la mancha urbana mediante costosos procesos de regularización y obras de mitigación. Recordó que en el año 2002 el límite máximo autorizado para los asentamientos humanos era la cota 70, la cual se desbordó con el tiempo debido al crecimiento desordenado. Sin embargo, precisó que en este caso específico se trata de un área verde protegida por el Plan Director de Desarrollo Urbano, por lo que se determinó intervenir antes de que el asentamiento creciera y se convirtiera en un peligro latente para la población. Zihuatanejo, dijo, es una ciudad que se ha hecho resiliente. Lo que se busca precisamente es evitar que esos asentamientos irregulares crezcan y que posteriormente se conviertan en una condición de alto riesgo para la propia población. Agregó que la acción fue respaldada por la Mesa de Coordinación para la Construcción de la Paz. Por su parte, la directora del FIBASI, Marcia Elsa Valencia Guzmán, detalló que hace aproximadamente 15 días sostuvieron una reunión previa con las personas que ocupaban este predio para notificarles la imposibilidad de fincar en el lugar debido tanto a la propiedad de la tierra como al riesgo hidrometeorológico o de deslaves, evocando las tragedias ocurridas recientemente en Acapulco por fenómenos naturales. Valencia Guzmán aseguró que el desalojo se ejecutó de manera legítima y legal, con base en los reglamentos vigentes y con el aval técnico de Protección Civil, rechazando que se hayan violado los derechos humanos de los ocupantes. Asimismo, la funcionaria estatal lanzó un llamado a las familias desalojadas para que acudan a las oficinas del FIBASI a iniciar un proceso de reubicación en colonias que actualmente están en vías de regularización, donde se proyecta la oferta de lotes aptos para una vivienda digna.
1: El hecho es ese. es una zona ecológica.
0: Es de una zona de protección ecológica.
1: De ecológica, uh-huh. Representaría una zona de alto riesgo para asentamientos humanos, de acuerdo a lo que Protección Civil sí. precisa, porque también tuvo una participación Jorge Cervantes Álvarez en esta conferencia de prensa, la cual convocaron a muy temprana hora precisamente las autoridades de forma conjunta, tanto la dependiente del gobierno del estado de Guerrero, que es el FIBASI, como la del gobierno municipal. Eran 32 familias. Aquí el asunto está en las imágenes que se dan en no sé, tú has cubierto varios desalojos.
0: Sí.
1: ¿Te ha tocado que haya Marina, Guardia Nacional y toda esta gente que refuerza, digamos, un tema como estos?
0: Es que mira, ya tenía años.
1: A cualquiera amedrenta el que llegue
0: tanta fuerza pública.
1: Dicen por ahí tanto gobierno.
0: Sí.
1: Tanta fuerza pública, a cualquiera amedrenta. Lo, digamos, también lo importante de lo que se logra ver en este video que circula es cómo precisamente un elemento frente a una persona sentada, sin playera, tan solo pantalones, comienza a quererlo levantar del lugar y a la hora de intentar jalonearlo termina el hombre abrazado de un pequeño barrote de madera y lo intentan jalonear para moverlo. Evidentemente habrá que saber a qué llamamos violencia o el uso de la fuerza excesiva.
0: Pues eso es eso que estamos viendo ahí.
1: Es uso de fuerza.
0: Es exceso, porque son demasiados contra uno solito.
1: Claro, y hay alguien ahí narrando esta situación y que bueno, incluso la persona esta que intentan mover, pues también está grabando y a la hora de que lo jalan. Y pues insisto, a cualquiera le da miedito que llegue alguien, imagínese, vienen muchos, pero encima todos armados, y el que tienes enfrente también trae tremendo pistolón, pues claro que a cualquiera amedrenta, te intimida la situación, y es ahí donde precisamente es esta delgada línea por la que hoy de alguna forma muchos están precisamente hablando acerca de este hecho, y tan es así que sabía que iba a o tiene toda la posibilidad de salirse de la narrativa que regularmente traen muy bien moldeada desde el gobierno municipal. Salen de manera conjunta tanto la titular del FIBASI, Elsa Valencia Guzmán, como la propia alcaldesa, y con el aval, digamos, también de lo necesario, Protección Civil en este caso, para sustentar todo lo ahí ocurrido. Lo que es un hecho es que, insisto, se da de manera conjunta el hecho.
0: Sí, pero también lo que es un hecho es que, por ejemplo, esa parte, esa área que estaba invadida, bueno, es propiedad del fideicomiso.
1: Es correcto.
0: Del gobierno del estado. Y que hay una indicación por parte del gobierno del estado que no se deben de permitir ese tipo de mira, ahí estamos viendo cómo sí. lo están pateando. Que no debe de existir este tipo de asentamientos porque, bueno, ahí es una zona de alto riesgo, es lo sí. que es lo que estaban manifestando, ¿no? Y creo que las personas que decidieron invadir, primero se agotó el diálogo, hasta donde tengo entendido,
1: sí,
0: por
1: claro.
0: parte de la directora del Fideicomiso Bahía de Zihuatanejo, agotaron el diálogo y les hicieron ver y saber que no era un lugar apto, que
1: así
0: hay
1: es.
0: Más espacios, que el Fideicomiso está tiene terrenos en venta en otro lugar, pero pues esas personas aferradas ahí, bueno, y es no tanto en las personas, Marichuy, sino
1: claro.
0: el líder que los lleva a ese lugar. Y que los y pues los pone en riesgo de saber de que es un albur de que si los dejan o no los dejan. Ahora recordemos que hace muchísimos años, bueno, en los últimos 6-7 años no ha habido un desalojo porque no había habido este tipo de invasiones, y lo dijo muy bien la presidenta municipal en la conferencia. Este tipo de invasiones solían ocurrir

0: En los últimos años esto no había ocurrido.
1: No.
0: Así es que, pues, se dio.
1: Pues yo creo que les va a quedar de lección a las personas, porque si te están diciendo, no te puedes poner ahí, mira, te ofrezco otro lugar, quítate de ahí, y les cayó la voladora.
0: Pero además hoy funciona distinto
1: el tema. Pues sí, y sí, porque se llevó a la, y lo dijo la alcaldesa y en la conferencia, el asunto llegó hasta la Mesa de Coordinación para la Paz, donde están efectivamente todos los representantes de las corporaciones policíacas, y pues decidieron entrarle y le entraron. Ahora a esperar a ver qué pasa.
0: Bueno, ahí está el hecho, ahí está la información. Vamos a ir al corte comercial y regresamos. Quédese, hay más. Esto es Costa Grande en la Noticia, en su emisión vespertina.
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12: Estamos de regreso del corte comercial y el día de hoy hubo registro a muy temprana hora, Brenda, de un accidente acá en Zihuatanejo y estuvo pues una unidad, una camioneta pues involucrada en esta accidente, de tal manera que pues prácticamente quedó en el camellón central de la carretera.
13: Así es, el día de hoy se registró este accidente en el Boulevard Aeropuerto Zihuatanejo a la altura de la entrada al campo de tiro. Se trató de una camioneta Toyota Tacoma, la cual cuyo conductor se subió al camellón y chocó contra una palmera. En el lugar acudieron los paramédicos y también elementos de la Marina y la Policía Municipal, Marichuy.
12: Es una vía de alta velocidad esta, la del Boulevard Aeropuerto. ¿Y qué te digo de la del cruce? Que ya le llaman que el cruce de la muerte.
13: El cruce de la muerte.
12: Ay, ay, ay, cuántos accidentes ocurren en esta zona. Y ahí está la imagen, de hecho, para aquellos que nos ven a través de las plataformas digitales, ahí pueden apreciar precisamente el impacto que tuvo esta camioneta Tacoma en el camellón central. Quedó en un poste de una palmera, de lo que fue una palmera, porque ahí está, ya nada más el palillo ese seco, sin más.
13: El tronco.
12: El tronco, exactamente, en este accidente, el cual ocurrió el día de hoy. Y mire, preste mucha atención, sobre todo aquellas personas discapacitadas, quienes metieron sus documentos para ingresar a la pensión de discapacidad, los que se registraron el mes de marzo, y es que ya comenzó la entrega desde el pasado 13 de mayo y habrá de concluir hasta el próximo 20 de mayo la entrega de las tarjetas Bienestar a las personas que se registraron en marzo al programa Pensión Discapacidad. ponga mucha atención, le doy de nueva cuenta el dato, es para aquellas personas que se registraron para ingresar a este programa Pensión de Discapacidad en el pasado mes de marzo. Si usted ya está registrado, si usted ya tiene la tarjeta o se registró en otro mes que no sea marzo, este mensaje no es para ustedes, solamente para los que se registraron en el mes de marzo al programa Pensión Discapacidad de los programas Bienestar del Gobierno Federal. De acuerdo con la información, los beneficiarios recibirán un mensaje de texto con la fecha, la hora y el lugar al cual van a acudir para poder recoger esta tarjeta Bienestar. Si usted tiene alguna duda, también usted puede consultar ingresando sus datos de la CURP a un portal en línea. Ahí le va, es gob.mx/bienestar. gob.mx/bienestar. gob.mx/bienestar. El proceso forma parte del calendario de incorporación al programa federal a este apoyo social. Así es que, bueno, le recuerdo, usted ingresó sus documentos para este programa Pensión Discapacidad en el mes de marzo. Atento al teléfono celular, le van a mandar un mensaje de texto con fecha, hora y lugar para que pueda acudir por su tarjeta Bienestar.
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12: Escuché esta, que es una nota que definitivamente debería de haber más y más seguido. Escuche usted, porque fueron pues donados a áreas destinadas voluntariamente a la conservación, esto en el municipio de Coyuca de Benítez. La idea es fortalecer la conservación de los ecosistemas forestales y promover la participación de los núcleos agrarios en la protección de los recursos naturales. Para ello, la Secretaría del Medio Ambiente y Recursos Naturales del Estado, la SEMARNAT, llevó a cabo la certificación de dos áreas destinadas voluntariamente a la conservación, a estas a las que les llaman las ADBC, esto allá en el municipio de Coyuca de Benítez, hay acá en Petatlán y en Tecpan, porque la vez pasada nos tocó subir ahí arriba de la Tigra, era una ADBC, justo la Tigra, la comunidad de la Tigra, para en toda esa zona es precisamente esta, es un área destinada voluntariamente a la conservación, es decir, los mismos habitantes de la zona deciden donar sus predios para que todo lo que ahí pues se dé en términos de conservación y de naturaleza, pues se fluya de una mejor manera, porque son áreas protegidas. La SEMARNAT informó que gracias al respaldo de la gobernadora Evelyn Salgado Pineda, se logró la certificación de estas dos áreas, una llamada Las Compuertas y otra llamada Hierba Santa. Están ubicadas en ejidos del mismo nombre y localizadas dentro de la zona alta de Coyuca de Benítez, en la región de la Sierra Madre del Sur, consideradas zonas prioritarias por su riqueza biológica y ambiental. Esta certificación, escuche usted, mire, la de Las Compuertas es una superficie de 1,856.8 hectáreas con una vigencia de 25 años, y mientras que Hierba Santa abarca 797.28 hectáreas certificadas por un periodo de 50 años, sumadas en conjunto, esto está increíble, 2,654 hectáreas destinadas a la conservación y al manejo sustentable de los ecosistemas. Más notas de esas, más información de eso, sobre todo porque ahí de pronto vemos que hay animales que difícilmente se ven por la zona, y luego quienes andan por ahí dicen, ay, es un peligro, me topé a este jaguar y pum, no es la idea.
13: No
12: porque los que están en su área son precisamente esos animales, no los otros, los de la...
13: Así es. Bueno, pues vámonos al corte.
12: Vámonos al corte, son ya las 3:45, regresamos, hay más. Esto es Costa Grande en la Noticia, en su emisión vespertina.
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12: Pues de regreso en Costa Grande en la noticia, son ya las 3:52 de la tarde, 3:52. Y bueno, hoy así tal cual el suspiro de, pues sí, hoy dieron el suspiro ya las autoridades de Acapulco, las del gobierno del estado, de los tres órdenes de gobierno, porque ya concluyó el operativo que se organizó y que fue bastante tenso, pero finalmente, pues digamos que el objetivo relativamente se cumplió, de que terminara bien el Acamoto, el que no quieren los acapulqueños, pero que de todas maneras llegaron menos, por supuesto. Concluyó este operativo con arribo de motociclistas a Acapulco, pero sin embargo, pues como sabían que de entrada de que no los quieren en Acapulco, de que iba a estar, iba a haber más coordinación en términos de seguridad y que no los iban a dejar hacer lo que quieran, como siempre lo habían hecho, aunque medio hicieron cosas, pues bueno, disminuyó la afluencia de estos motociclistas a Acapulco, pero con ello, por supuesto, fortalecieron la seguridad vial. Le tenemos el reporte ya de la conclusión de lo que fue este Acamoto. Escuchemos el reporte con Mar Horacio Ramos.
13: En cumplimiento a los acuerdos emanados de la Mesa Estatal para la Construcción de la Paz, autoridades de los tres niveles de gobierno concluyeron la mañana de este lunes el operativo especial de seguridad, prevención y atención vial implementado del 14 al 17 de mayo ante el arribo de motociclistas al puerto de Acapulco. El despliegue operativo permitió una reducción histórica del 70% en la afluencia de motociclistas en comparación con años anteriores, además de registrar 0 víctimas fatales durante el desarrollo del operativo, en contraste con las 8 personas fallecidas reportadas en 2025. Durante el operativo se registró el ingreso de más de 1.200 motocicletas y 3.000 asistentes, manteniéndose presencia permanente en casetas de peaje, accesos carreteros, avenidas principales y zonas turísticas mediante filtros de seguridad, patrullajes, módulos de atención ciudadana y recorridos preventivos. Como resultado de esas acciones fueron revisadas 1.613 motocicletas que ingresaron al estado por diferentes accesos y 1.943 personas. Además, se realizaron más de 331 infracciones y 341 amonestaciones por incumplimiento al reglamento de tránsito y medidas de seguridad vial. Asimismo, se aseguraron 85 motocicletas y fueron detenidas 8 personas por faltas administrativas relacionadas con la alteración al orden público y conducción imprudente. De igual forma, una persona fue detenida por conducir una motocicleta con reporte de robo, además del aseguramiento de otra unidad con reporte de robo en la caseta de Palo Blanco. A través de los módulos de atención ciudadana instalados en el Asta Bandera, Palo Blanco y La Venta, se brindó orientación y apoyo a más de 521 personas, además de la distribución de material preventivo e información vial. Durante el desarrollo del operativo también se atendieron incidentes menores relacionados con accidentes de tránsito y conductas de riesgo, los cuales fueron controlados oportunamente por las autoridades participantes, priorizando en todo momento la seguridad de residentes y visitantes. Las autoridades destacaron que la estrategia coordinada permitió mantener el orden y reforzar las condiciones de seguridad del puerto, además de contribuir a una ocupación hotelera superior al 80% durante el periodo. La Secretaría de Seguridad Pública del Estado refrenda su compromiso de continuar fortaleciendo las acciones coordinadas de prevención, seguridad y atención ciudadana en beneficio de la población guerrerense y de quienes visiten la entidad. Mar Horacio Ramos en la información.
12: Se fueron, hicieron de la suya, sí, se metieron al mar con todo y unidades, hicieron sus desmanes allá en zona Revolcadero, acá en Sinfonía del Mar había pues conductores que sin casco evidentemente llevaban chicas adelante, chicas atrás al mismo tiempo, en fin, pero al menos saldo blanco, porque definitivamente en años anteriores ha habido personas con desenlaces fatales, accidentes por supuesto, además de demasiadas problemáticas en cuanto pues a las alteraciones al orden público, más aparte cerrar la Condesa, que en esta ocasión quisieron pero no pudieron. 3:56. Vamos a más información, y es que déjeme decirle que la senadora Beatriz Mojica Morga se reunió con exalcaldes de la región de la montaña, sostuvieron una reunión para dialogar sobre la construcción de un proyecto de desarrollo integral para la zona con una visión de izquierda y prioridad en los pueblos indígenas y afromexicanos. En este encuentro participaron Vicario Portillo de San Luis Acatlán, Marco Antonio Morales y Martín Benítez de Tlapa, Ociel González de Alpoyeca, Saúl Rivera de Metlatónoc, Isidoro Andrade de Atlamajalcingo del Monte y Jaime Vivar de Alcosauca. Ahí la senadora Beatriz Mojica Morga y los asistentes coincidieron en la necesidad de impulsar el trabajo coordinado desde territorio con diálogo y unidad para atender las necesidades de sus comunidades. Pero también déjenme decirle que desde Cruz Grande la senadora Beatriz Mojica Morga reiteró su compromiso con el campo, la vivienda y el reconocimiento de los pueblos afromexicanos como parte de la agenda de la Cuarta Transformación con habitantes de la Costa Chica allá en Cruz Grande. Vamos a escuchar parte de lo que dijo durante este encuentro.
14: En que ahora el plan de justicia va a ayudar con todo esto. Por eso, ahora que están las reuniones del plan de justicia, no dejen de acudir como poblaciones, porque ahí se pueden hacer muchas cosas para el campo, para las obras, para los pescadores, para el desasolve de las lagunas, que ese es otro compromiso que yo tengo, que tenemos que desasolvar nuestras lagunas para que nuestros pescadores, nuestras poblaciones tengan mejores condiciones. Hay estados que tienen sus propias desasolvadoras, y tenemos que ir hacia allá. Hay estados que tienen sus propias maquinarias para arreglar los caminos, que es otro pendiente que tenemos, que los caminos estén en mejores condiciones. Entonces, tenemos muchos retos. Como senadora de la República, yo vengo a ponerme a sus órdenes. Ya habrá tiempo para los temas electorales.
12: No, ahí está lo que les dijo precisamente también habitantes de Cruz Grande, allá en la región de la Costa Chica, quienes andan apurados desmintiendo de que, pues ya sabe, de que están haciendo pintas con sus nombres y que si es Jacinto, si es Iván, si es Betty, si es Amílcar, pues andan preocupados por decir, no somos, es guerra sucia. Y es que, mire, el presidente estatal de Morena, Jacinto González Varona, aseguró que hay una campaña sucia en su contra por pintas en bardas con la leyenda Es Jacinto, de las cuales se volvió a deslindar y se dijo dispuesta a colaborar en una investigación si es necesario. En una investigación. Más bien, lo que sí es necesario es que esos espacios pintados, y si está buscando en algún momento aspirar a alguna cuestión, pues, de candidaturas hacia el gobierno del estado, quiero pensar que goza con mucho respaldo y con mucho alcance. Además, es el líder de todo el estado de Morena. Mm. Donde le digan a Jacinto que hay bardas o piedras pintadas con su nombre, que busque los contactos de la gente y que se recupere el espacio y que borren su nombre. Creo que eso sería mejor que andar viendo quién pudiera ser el responsable, porque pues si no, imagínese, va a estar complicado. Quien también está bastante apurado en decir que él no es el que está detrás de las bardas pintadas con su nombre es el delegado Iván Hernández Díaz, el delegado federal en Guerrero de los Programas para el Bienestar. Iván Hernández se deslindó de las bardas con el nombre de Iván e indicó que llama la atención que las pintas aparezcan después de que el PRI y el PAN anunciaran que denunciarán por actos anticipados de campaña de quienes tengan bardas pintadas. Y es que, bueno, también el sábado el senador Félix Salgado Macedonio dijo, de él no hay, de Félix,
15: No, no hay.
12: No hay bardas, de eso sí, ese sí tiene cuates. Yo creo que en cuanto venga algo, yo creo que dan y empiecen. Todavía regresa, no. Regresa el tema, si es que dice, no, no hay bardas. Pero también hay de Beatriz, hay de Amílcar, hay de varios. El asunto está en que sí, son actos anticipados, y ya decía el senador Félix Salgado Macedonio, en donde les... la autoridad llega a trascender a alguna de estos personajes a la candidatura, desde ahí les tumban la candidatura por cuestiones anticipadas, pero también incluso al propio Félix Salgado Macedonio hay que recordar su candidatura porque fue tumbada, no por los señalamientos que traía de otros temas, sino por una cuestión de no poder justificar gastos de campaña. Imagínese, ese fue el motivo principal por el que también cayó precisamente la candidatura del senador Félix Salgado Macedonio. Pero el punto está, insisto, en que pues todos se deslindan de que esto esté ocurriendo, pero lo visible ahí está, las distintas pintas con los nombres de que si es Jacinto, si es Beatriz, si es Amílcar, si es Estela incluso, o si es Iván, pero ahí está, todos dicen es guerra sucia y se deslindan de ello. Nosotros ya nos vamos. Que tengan una excelente tarde. Nos escuchamos mañana en punto de las 8, en la que será la siguiente edición de Costa Grande en la Noticia. A nombre de todo el equipo que hace posible este espacio, le damos las gracias. Cuídese mucho. Buenas tardes. Hasta mañana.
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14: Entregan tarjetas de pensión para personas con discapacidad en Iguala. El delegado de los programas del bienestar, Iván Hernández Díaz, realizó una visita al municipio de Iguala para encabezar la entrega de tarjetas de pensión para el bienestar de las personas con discapacidad, beneficiando a decenas de familias en la región. Durante el acto, autoridades destacaron que este programa representa un acto de justicia social que busca garantizar mejores condiciones de vida y para las personas con discapacidad mediante apoyos económicos directos y permanentes. La entrega de la tarjeta del bienestar se llevó a cabo en un ambiente de alegría y esperanza donde beneficiarios y familias expresaron su satisfacción por recibir ese respaldo que les brinda mayor tranquilidad y certeza económica.
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4: El subsecretario de Desarrollo Político y Social del Gobierno de Guerrero, Francisco Rodríguez Cisneros, informó que familias desplazadas de comunidades del municipio de Chilapa de Álvarez comenzaron a retornar a sus hogares con el acompañamiento de autoridades federales y estatales como parte de las acciones coordinadas para garantizar condiciones de seguridad y estabilidad en la región. Durante un encuentro con habitantes de las localidades, Rodríguez Cisneros señaló que ese operativo da cumplimiento a las instrucciones de la presidenta de México, Claudia Sheinbaum Pardo, y de la gobernadora Evelyn Salgado Pineda para brindar acompañamiento permanente en materia de seguridad y atención social a las familias afectadas. El funcionario estatal destacó que elementos del ejército mexicano

0: Cano, Guardia Nacional y Policía Estatal realizaron recorridos preventivos en las comunidades y constataron que las viviendas, escuelas y centros de salud no presentan daños ni afectaciones por hechos violentos.
1: Bienvenidos a su casa, a su hogar. Vamos a estar trabajando para que ustedes se mantengan en paz. Retornen a sus hogares, confíen en lo que estamos haciendo. Hay muchos hombres y muchas mujeres uniformadas trabajando para que ustedes estén en paz en sus hogares. A nombre del gobierno de México, de la presidenta de la República, la doctora Claudia Sheinbaum Pardo, y del gobierno del estado de Guerrero, de la maestra Evelyn Cecia Salgado Pineda, les decimos a ustedes bienvenidos a sus hogares y vamos a estar con ustedes de manera permanente.
0: Los pobladores de las comunidades de Cuautzingo, Xicotlán y Tula agradecieron la intervención de los gobiernos federal y estatal para atender y acudir a sus comunidades brindándoles seguridad ante los hechos de los últimos días. Rodríguez Cisneros reiteró que el gobierno del estado mantendrá presencia permanente en las comunidades para fortalecer las condiciones de tranquilidad y garantizar el bienestar de las familias que regresan a sus hogares.
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13: Alcalde José Francisco Suazo Espino inaugura los Juegos Magisteriales Municipales con la participación de docentes de la 15 zona escolar de todos los niveles educativos. Este martes fueron inaugurados los tradicionales Juegos Magisteriales en el municipio de La Unión, evento encabezado por el alcalde José Francisco Suazo Espino, quien refrendó su respaldo al sector educativo y el impulso del deporte en el el magisterio. Las actividades deportivas se desarrollaron los días 12, 13 y 14 de mayo, donde maestros competirán con disciplinas como fútbol, voleibol, básquetbol y otras actividades recreativas deportivas, fomentando la convivencia, el compañerismo y la integración entre los trabajadores de la educación. Durante la ceremonia inaugural, el presidente municipal destacó la importancia de fortalecer este tipo de encuentros que, además de promover la actividad física, fortalecen los lazos de unidad entre el magisterio de la Unión.
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11: Exalcaldes de la región montaña sostuvieron una reunión con la senadora Beatriz Mojica Morga para dialogar sobre la construcción de un proyecto de desarrollo integral para esta zona de Guerrero, con visión de izquierda y prioridad para los pueblos indígenas y afromexicanos. En el encuentro participaron Vicario Portillo, de San Luis Acatlán, Marco Antonio Morales y Martín Benítez, de Tlapa, Ociel González, de Alpoyeca, Saúl Rivera, de Metlatonoc, Isidoro Andrade, de Atlamajalcingo del Monte, y Jaime Vivar, de Alcosauca. Durante la reunión, coincidieron en la importancia de impulsar un trabajo coordinado desde el territorio, con diálogo y unidad, para atender de manera directa las necesidades de sus comunidades. Mojica Morga y los asistentes subrayaron que la transformación debe construirse con cercanía, justicia social y compromiso con el pueblo.
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12: Partido Verde reafirma alianza con Morena y PT rumbo al 2027. La dirigente nacional del Partido Verde Ecologista de México, Karen Castrejón Trujillo, afirmó que la unidad será la base para fortalecer el proyecto político de la coalición rumbo a las elecciones del 2027. Señaló que desde el Partido Verde, en alianza con Morena y el PT, se mantiene el compromiso de construir un proyecto cercano a la ciudadanía, escuchando sus causas e impulsando temas prioritarios como la defensa del medio ambiente. Castrejón Trujillo destacó el liderazgo de Adriana Montiel Reyes y Citlali Hernández Mora al considerar que fortalecen una ruta basada en el diálogo, los acuerdos y una visión compartida para consolidar perfiles competitivos de cara al proceso electoral 2027. Asimismo, reiteró el respaldo del Partido Verde a la presidenta Claudia Sheinbaum Pardo y subrayó que la coalición continuará privilegiando la unidad y la construcción de acuerdos en favor del país.
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27: Francisco Sotelo mantiene abierta la vía independiente rumbo al 2027. El empresario Francisco Sotelo Luna aseguró que mantiene firme su proyecto político rumbo al proceso electoral 2027 y confirmó que ha habido acercamiento por parte de integrantes de Morena, aunque aclaró que hasta el momento no existe ningún acuerdo formal. Durante una entrevista, Sotelo Luna habló sobre el trabajo social y educativo que encabeza a través de la rehabilitación de bardas escolares, proyecto que, dijo, inició hace casi una década como un legado de su hijo Diego y que actualmente suman ya 20 espacios intervenidos en distintas escuelas.

0: político volvió a colocar en el centro de la conversación luego de que se le cuestionara sobre las versiones que lo vinculan nuevamente con Morena sobre la posibilidad de buscar una candidatura independiente. Otelo reconoció que algunas figuras del partido Guinda han buscado dialogar con él, aunque insistió en que su grupo continúa avanzando en la construcción de una ruta ciudadana propia.
1: Pues tengo que agarrar ese lastre, y ahorita yo como independiente no cargo ningún lastre. Yo soy, ahora sí que soy independiente. El que yo logre conseguir los 4,000, yo le pongo 4,000 avales de ciudadanos que me den su firma y que yo logre salir en la papeleta, eso también cambia todo el escenario.
2: Definitivo.
1: Cambia todo el escenario porque ya tendría yo mi vehículo propio.
2: Claro.
1: No necesitaría otro tipo de vehículo. Y ya no nos preocupa ni quién quede para gobernatura, ni quién quede de candidato por Morena, ya no nos preocupa nada de eso. Nosotros a lo de nosotros.
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2: Hola, hola, bienvenidos. ¿Cómo están? Estamos hoy en un nuevo episodio de Ya oíste. Hoy les traigo un tema muy interesante, poco conocido, que incluso yo al momento de investigar, la verdad me quedé con muchísimas dudas. Y tener el privilegio el día de hoy de poder contar también con un especialista en el área es algo que, wow. O sea, definitivamente vamos a aprovechar y vamos a sacar todas esas duditas. Es un tema que, pues no creo que muchos hemos escuchado, yo me incluyo en esa parte. Es la lucidez terminal. Pero para yo no quitarle la palabra a nuestra querida invitada, a nuestra querida doctora Adriana Baltasar Bastidas, una especialista en geriatría y cuidados paliativos. Bienvenida, doctora, ¿cómo se encuentra?
6: Muchas gracias, muy contenta, muy feliz de poder estar aquí el día de hoy para compartir este tema que me gusta mucho, me apasiona y creo que es importante que lo conozcamos.
2: Pero antes que nada, me gustaría que nos explicara un poquito a qué se relaciona o qué es la lucidez terminal, porque yo me imaginaba una cosa y ya cuando leí, pues era completamente otra.
6: Claro, mira, la realidad es que la lucidez terminal es un episodio súbito, inesperado de claridad mental y como de un aumento súbito de energía en un paciente que ya está en el contexto de una enfermedad terminal, ya en una situación pues al final de la vida o previo a la muerte. Este episodio pues es súbito, dura generalmente un periodo muy corto de tiempo y lo importante es que se presenta una conexión como muy inesperada, muy súbita, pero a la vez relevante tanto para el paciente como para quienes lo rodean, ¿no?
2: Claro.
6: Imaginémonos, la situación de lucidez terminal es cuando yo tengo a un ser querido, a un un enfermo, un ser querido que ya tiene una enfermedad pues muy avanzada, en un estadio terminal prácticamente, que ya sabemos que quizá el final se acerca,
2: okay.
6: Que ya tiene cierto grado de desconexión con su entorno, que quizá ya no logramos entablar una conversación con él, ya no nos contesta quizá nuestras preguntas, ya no nos pide alimento, líquido, etcétera, y de repente de manera súbita tiene un rush de energía, tiene otra vez entabla una conversación, otra vez logra comunicarse con nosotros, nos pide alimentos, nos pide un refresco, nos pide algo que antes ya no hacía.
2: Ya no.
6: Eso es la lucidez terminal.
2: Estaba viendo que en este tipo de situaciones, pues lo impactante es para la persona también que lo está acompañando, ¿no? Porque creo que piensa que todo volvió a la normalidad, ¿no? Entonces yo creo que ahí es un tema pues delicado, en el aspecto en el que, pues, claro, ¿quién no quisiera ver a su familiar volver otra vez a hacer sus actividades, que salga de esa enfermedad? Pero lo que estábamos leyendo y lo que estamos platicando, doctora, es que a veces pues es cuestión solamente de horas o de días, ¿no?
6: Exacto. Generalmente cuando nos enfrentamos a un episodio de lucidez terminal, nos está indicando que seguramente el final ya se acerca. Uh-huh. Una realidad es que es imposible predecir cuánto tiempo nos queda de vida.
2: Claro.
6: No hay forma, no hay alguna forma que con certeza nos ayude a esto, ¿no? Si bien hay algunos factores pronósticos y algunos puntos, a lo mejor parámetros de laboratorio, parámetros clínicos, etcétera, que nos orientan a que el final ya se acerca, la realidad es que muchas veces los pacientes no se comportan como en los libros y pues desafían, ¿no?, a estos pronósticos. A veces el fallecimiento puede ocurrir pues en las siguientes horas, en los siguientes días, 7 días, o a veces no. A veces los pacientes pues desafían esas posibilidades y lo que pareciera ser un episodio ya de lucidez terminal, pues no, resulta que fue simplemente una lucidez paradójica, se llama, cuando ya no ocurre la muerte de manera inmediata, ¿no?, sino que a lo mejor presenta esta lucidez y el fallecimiento puede ocurrir en meses incluso.
2: Pero ahora, por ejemplo, doctora, estábamos hablando de enfermedades terminales, ¿no? Uh-huh. Y hay, por ejemplo, una estadística, perdón, de la edad en la cual se presenta más este tipo de lucidez terminal.
6: Sí, generalmente se ha observado que predomina en pacientes ya adultos mayores, en pacientes geriátricos, y específicamente se empezó a observar este fenómeno en pacientes con enfermedades neurodegenerativas.
2: Okay.
6: ¿Cómo qué? Como las demencias, la enfermedad de Alzheimer, la demencia vascular, las demencias mixtas, otro tipo de condiciones ya de deterioro cognitivo. En estos pacientes como tal se empezó a observar los cuadros de lucidez terminal. Por lo tanto, pues es más frecuente que un paciente presente lucidez terminal ya en edades avanzadas, ¿no? Estamos hablando 80 años o más. En realidad, cualquier paciente que presente una enfermedad terminal propiamente, uh-huh, llámese un cáncer en un estadio avanzado, una insuficiencia orgánica, por ejemplo, una falla cardíaca, una enfermedad renal crónica, una enfermedad hepática avanzada, etcétera. Cualquier paciente que se encuentre en esa situación de terminalidad o al final de la vida puede presentar un episodio de lucidez terminal, aunque pues se ha observado o se ha descrito con mayor frecuencia en pacientes mayores con demencia.
2: En la parte psicológica o emocional, ¿cómo es que lo estudian o lo abarcan? Porque creo que es un poquito más lo vemos en físico, ¿no?
6: Claro.
2: Que me duele algo, tengo malestar, pero ¿cómo? O sea, esa es una parte muy interesante, doctora.
6: Fíjate que en el ámbito de los cuidados paliativos, que es como mi área de especialidad, además de la geriatría, realizamos una evaluación de varias esferas del individuo, ¿no? De la persona. Una esfera biológica, que estamos hablando justo de los síntomas físicos, el dolor, náusea, vómito, sueño, etcétera. Los síntomas emocionales o psicoemocionales, que estamos hablando ahí de cómo afronta su diagnóstico, cómo afronta una pérdida, posibilidad de trastornos de ansiedad, de depresión, incluso el duelo anticipado, ¿no? De saberse perdiendo su estado de salud. Y también abordamos la esfera espiritual, que muchas veces en la medicina pues difícilmente la abordamos, ¿no? Y en cuidados paliativos sí es súper importante realizar el abordaje de esas creencias que tiene el paciente, ¿no? Si es una persona que se considera espiritual, si tiene alguna creencia, alguna religión.
2: Okay.
6: Espiritualidad va mucho más allá de la religión. Pero bueno, es como una esfera muy importante también que evaluamos. Y ahí pues vaya en el aspecto psicológico o emocional, es donde pues vamos indagando este tipo de síntomas, ¿no? Si el paciente presenta algún cuadro de depresión, compatible con depresión, con ansiedad, con este duelo anticipado, ahí es donde nos vamos dando cuenta y pues por supuesto, al darnos cuenta, logramos integrar un diagnóstico y dar un tratamiento en esa situación.
2: Antes de terminar, doctora, a mí me gustaría que, pues no sé qué mensaje, algo para todos aquellos que están en el sector de salud, porque es un tema, como bien dijimos, que no muchos tienen el privilegio de poderlo ver personalmente o de saber qué les puede dejar a esas personas que están en el sector médico y a las personas que están fuera de.
6: Yo creo que muy importante, no olvidemos que los cuidados paliativos se deben de brindar de una manera oportuna por un equipo. Paliativos no es nada más una persona, el paliativista es un equipo de el médico, enfermería, psicología, nutrición, vaya, somos un equipo de varios integrantes que nuestro objetivo es siempre acompañar y aliviar síntomas, ¿no? Aliviar síntomas físicos, emocionales, espirituales, este sufrimiento para dar confort, para dar calidad de vida, calidad de muerte también. Y creo que un punto bien importante es que como profesionales de la salud, nadie nos enseña a afrontar la muerte. Esa es la realidad. Tal vez los que estamos en el área de paliativos lo sabemos hacer.
2: Claro.
6: Pero en medicina nos enseñan a curar, siempre a curar. Y pues no siempre podemos curar alguna enfermedad. Y es importante que cuando ya no podemos curar, entonces siempre acompañemos, siempre busquemos dar confort, calidad de vida, aliviar síntomas, acompañar. Eso es la clave. Es un tema delicado, pero muy bonito, y creo que se presta reflexión.
2: Así es, y pues muchísimas gracias, esperemos verla aquí de nuevo, doctora, y gracias a todos los que se quedaron hasta esta parte del podcast. Nos vemos en el siguiente episodio, gracias, doctora, y hasta pronto. Yo soy Génesis Sainz, esto fue un episodio más de Ya Oíste. Adiós.
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